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0: las 8, 7 minutos.
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2: después de tanto esperar salir a la superficie para seguir en la búsqueda de música maravillosa que venga de cualquier tiempo y lugar, y gracias a toda la energía de Radio Ritoque y su alma de rock, es que ahora estamos en Todo Terreno, ex Bajo Tierra. Una hora de buena música, información que puede ser útil y buen humor para ir terminando este martes junto a Mauro Torres, Gran Fan y todos sus buenos amigos y amigas.
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2: Afírmate bien, porque esto es Todo Terreno, ex Bajo Tierra, con el gentil auspicio de FC Fernández Case por Radio Ritoque FM 107.9. Muy buenas tardes, noches, queridas amigas, amigos de Radio Ritoque. Vamos comenzando este matinal nocturno de los martes por Ritoque FM 107.9 FM. Le mandamos un saludo a todos los que están ahí pegaditos escuchando un nuevo programa hoy día martes 26, que ya comienza a terminar. Claro, este es el matinal nocturno de Radio Ritoque. Le quiero mandar un gran saludo al profesor Rocker, que la otra vez nos encontramos ahí en las inmediaciones del bar de René, entre mi bar y bar de René. Nos dimos un gran abrazo que estaba pendiente. Así que, profesor Rocker, siga con su podcast. Escuchen el podcast del profesor Rocker, porque anda ahí Todo Terreno también. Un saludo grande para ti, amigo querido. Y también uno que se nos pasó la semana pasada, justo al final del programa, nos manda un gran saludo, un magallánico, pero que es ritoquero. Se cambió de acá, del puerto de la quinta región, se cambió a Magallanes, escucha el programa, le encantó. Así que, amigo, cuando quieras, programe su canción, mande su pedido de donde quiera, de cualquier galaxia, aquí lo tocamos nomás. Y partimos este programa de hoy, no sin antes decirle que estamos con todas las pilas puestas para este 5 de junio. Bar Segundo Piso, Radio Ritoque, Ritoque TV, celebran 21 años, más uno, claro, uno de Ritoque TV. Así que para ir celebrando, para ir poniéndonos en onda, hoy día tenemos un programa, pero rico, suavecito, suavezón. Y el Dr. Rock and Roll, querido Gran Frank, le mandó un lote de música, así que la vamos a programar al tiro. Usted sabe que el doctor es Rollinga, así que vámonos con Rolling Stones y un tema que todos deben conocer, y si no lo conocen, es hora de que lo conozcan, porque estás en Todo Terreno. Gimme Shelter con Rolling Stone abre los fuegos de esta tarde-noche aquí por Todo Terreno, por Radio Ritoque.

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Estás escuchando Todo Terreno por Radio Ritoque para todo el universo, la galaxia y multiversos que puedan haber por ahí también. Les estamos enviando mucha música en este martes, como todos los martes, en Todo Terreno, ex Bajo Tierra. Estábamos escuchando a los Rolling Stones porque estamos con una... bañados en rolinga hoy día. Tenemos un tufillo a puro rock, rock, rock, bien tocado, con buen gusto. Le decía a quien le mandaba saludos al profesor Rocker, a nuestro magallánico querido, y es hora de mandarle un saludo a nuestros amigos de Bar de René. Un cariño enorme para todos ustedes por todo el esfuerzo que hacen para salir adelante, aunque existan vicisitudes, siempre como todos, vamos con todo que se puede. Así que para ustedes, dedicado a todos ustedes, un show que se presentó la semana pasada con una tremenda bandaza que todos creemos y respetamos. Se llama El Cruce, nuestro querido amigo Felipe Toro y todo su mansolote. Vamos a recordar un poco lo que fue eso ahí en Bar de René. Y pegadito, pegadito, un Jeff Beck del año 68. ¿Y sabe con quién? Estaba con el Mandy, con Rod Stewart y con Ron Wood arriba del escenario tocando un pedazo de tema. Rock My Pimp Soul con Jeff Beck. Pero antes abrimos con nuestro querido amigo Felipe Toro y El Cruce. Me vuelves loco. Claro que me vuelves loco. 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
1: Qué deleite, querido Frank, escuchar estos temas en vinilo ahí con los huevos fritos sonando, da lo mismo, todo el calor, la esencia, el amor con que entregaban sus notas musicales estos monstruos. Ahí sonaba Jeff Beck, el gran Jeff Beck, junto a Rod Stewart, sí, era Rod Stewart, ¿cierto? Sí, era Rod Stewart, Rod Stewart. Ronnie Wood también, por supuesto, de los Rollings, sí, hoy día estamos Rollingas, que estamos pasando por un momento muy agradable, donde nos estamos encontrando con los amigos, estamos haciendo música, tocando solo por tocar, nada más que eso, viviendo la vida, disfrutándola, y aquí compartiéndola con ustedes, para que hagan lo mismo, júntense, ya estamos en el hoy, ya estamos aquí, no vivamos en el pasado, ya pasaron las cosas, hasta los crímenes más terribles prescriben, porque no va a prescribir una pelea por, no sé, por un lápiz pasta, en fin, amigos, hay harta violencia. Y aquí en Radio Ritoque lo que queremos es que haya sensatez. Que la violencia, si bien es cierto, cuando se desata y no la para nada, no la para nadie. Pero sí se puede parar antes, pensando un poco. Piense un poco, piénsela un par de veces, como decían nuestros abuelos, cuente hasta 10. En fin, todo tiene arreglo. Lo que no tiene arreglo es echarse a un flaco y después pagar encima, más encima, irse en cana y estar ahí quién sabe cuánto tiempo. No le amarillemos la vida a nuestro entorno. Todo se puede hablar o por último se manda al carajo y adiós. Pero no se haga daño, por favor. Y para eso hicimos este programa, para aquella pura buena onda. Aquí hay unos cabros que hicieron algo por eso. Y su banda se llama Los Muertos porque ellos, si bien no glorifican la muerte, sino que al contrario, la dignifican, ellos han hecho su cosmovisión, su concepto como banda, en un enfoque muy claro, que es: vamos a recordar a nuestros buenos muertos que a lo mejor injustamente fueron quitados de esta tierra. Así que para ellos un abrazo enorme a mi querido JP, al Elías ahí con Los Muertos, a toda esa tremenda banda y a todo su equipo humano. Vamos a partir con ellos y luego pegaditos con Voodoo Zombie, porque parece que van a estar tocando muy pronto ahí también en Bar de René. Hablamos de eso más rato. Esto es Todo Terreno por Radio Ritoque, y esto que suena ahora se llama Promesa de Sangre, en donde están apareciendo, estaba Ron Wood recién, ahí estaba Rod Stewart, y apareciendo junto a Jeff Beck así de la nada, y aquí también Angelo Pieratini aparece también en este hermoso trabajo que hicieron junto a Los Muertos. Esto es Promesa de Sangre con Los Muertos y Angelo Pieratini aquí en Todo Terreno por Radio Ritoque, en este día martes, el matinal nocturno que te acompaña hasta las 9 de la noche junto a mi querido Grant.

Escuchas Todo Terreno. Cosas de la vida. Ahí sonaba con Voodoo Zombie. Cosas de la vida junto a los muertos que este 28 van a estar ahí en Bar de Renes. Y la información no es errónea. Así que grande, cabrón. 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Seguimos adelante, mi querido Frank. Esto es Todo Terreno por Radio Ritoque, como todos los martes. El matinal nocturno, si te vienes integrando recién, sí, porque vamos avanzando en este invierno que ya es de noche. En el verano, a esta hora todavía hay un sol así increíble. Nos acordábamos un poco al principio con Gimme Shelter de Rolling Stones, andando ahí por la costanera, yéndose para la casita. Qué cosa más linda aquí en la quinta región, escuchando ese temita, escuchando Todo Terreno con un poquito de bencina, con el poquito de bencina que te queda, avanzando un poco Todo Terreno. ¿Seguimos adelante? Sí, ¿sabes de qué se trata? Ya hay ese aroma delicioso que nos trae siempre el Tío Pelao. ¡Qué lindo Tío Pelao! Oiga, qué agradable. Oiga, esa fanfarria o como ¿cómo se llame esa característica? Ya queda totalmente tatuada. Otro tatuaje más de este programa. Oiga, saludar también a nuestra querida amiga artificial que siempre hace alguna cosilla con nosotros. Trabaja con los clones, trabaja con Grand Frank, por supuesto, que es quien arma toda esta nave. Y cada semana va presentando el teaser, lo que va a ser cada capítulo. Por ahí, por las 4, 5, 6 de la tarde, aparece el más o menos de qué se trata. El menú de hoy, preparado por nuestro querido Gran Frank, también parte de ese equipo multidisciplinario. Y para usted, esta sesión de hoy, que si bien se va a repetir, y se van a repetir siempre muchos artistas, de repente semanalmente, ya se los dije, esto es Todo Terreno, todo puede pasar. Y pasa que la semana pasada, ¿qué tal? El matinal de la noche, en fin, cosas que pasan y siguen pasando. La semana pasada, como bien le digo, o más o menos le digo, querido Gran Frank, falleció un músico muy importante. Hoy día también informamos otro del fallecimiento de otro gran músico, pero vamos por parte, porque la semana pasada Don Ike Willis, guitarrista y segunda voz, y quizá primera voz de los grupos de Frank Zappa, falleció a los 70 años la semana pasada, y nosotros hacíamos justamente el programa armándolo y no vimos esa noticia por no estar viendo a prensa de Radio Ritoque y estar viendo otros portales, y no estaba viendo prensa de Radio Ritoque que nos anunció en el mismo momento que esto había sucedido. Y como un gran homenaje a nuestro querido Ike Willis, un moreno maravilloso que cantaba increíble, pero el humor y su forma de tocar la guitarra y de cantar acompañando a Don Frank Zappa en muchos shows, en casi todos prácticamente, no podríamos decir casi todo, que hizo tantas cosas, no voy a decir nada, pero estuvo en muchos, acompañándolo en muchos, muchos y muy valiosos. Don Ike Willis, para usted, maestro, junto a mi querido Tío Pelao, nos tomamos de los hombros y quedamos mirando este show ahí al borde del escenario junto a Gran Frank, porque esto no lo debes hacer nunca más de nuevo arriba del escenario. Esto es del año 92, me parece. You can't do that on stage anymore, con Frank Zappa. Vamos a estar, sí, el Tío Pelao nos va a lanzar ahí no sé qué tipo de esencia, porque Poison Ivy nos va a dejar ahí totalmente lisérgicos en este bloque de hoy por Radio Ritoque. Esto es Todo Terreno, yo te lo dije, tienes que fumar nomás, Frank, fuma nomás, fuma, fuma.

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1: Vaya, vaya, vaya, qué bloque nos trajo el tío pelao. ¿Cómo quedaste, Gran Frank? No, si era un pucho nomás, no era nada de esas cosas raras. No, de esos que dan risa, no eran. Era solamente un placebo. Querido Gran Frank, me acuerdo que yo esta canción, si bien la había escuchado mucho tiempo antes, qué sé yo, nunca la había puesto como tanta atención, excepto por el coro clásico. Pero le puse atención aquí en la quinta región, en las calles de Valparaíso, en su plano, en algunos cerros, con amigos, buenos amigos, y de verdad como un papaleta, y realmente no cachaba prácticamente de qué se trataba nada. Iba por la vida gozando el entorno de Valparaíso maravilloso. Sigamos cuidándolo, vamos bien, vamos mejorando de a poquito, pero va quedando cada vez más hermoso todavía. ¿Qué más hermoso? Sí, va a ser más hermoso todavía. Estás escuchando Ritoque FM. Esto es Todo Terreno, que los martes presenta su matinal nocturno para ir adelantando el fin de semana, al tiro nomás el día martes. Seguimos adelante. Ayer, justamente, en Todo Terreno, andaba en Todo Terreno, me encontré con el Dr. Rock and Roll. Vamos a hacer unas canciones juntos. Ah, sí, vamos a estar tocando por ahí en algún lugarcillo. Y nos encontramos con los cabros de Auris. ¡Oh, qué buena! Y nos contaron una nueva, novedosa, increíble, querido Grand Frank. Los Auris, una banda chilena, bien granchera, tanto así están armando un documental y están juntando fondos, y para eso se van a juntar con unos cabros a tocar ahí en mi bar. En mi bar está todo pasando, querido Gran Frank, este junio. Así que atento con esto, porque el 28 de mayo en mi bar va a estar en Group It People junto a Hipnos. Y lo que nos convoca en este mismo instante es Auris en mi bar también, junto a Blurry, que van a estar presentándose el 3 de junio, este 3 de junio, para juntar luquillas para ese documental grunge que se llama About a Town. Se van a ir a Seattle, a la cuna misma del grunge, y van a ir a trabajar en este documental. Así que, cabros de Auris, pónganle play ustedes ahora, porque les toca, es su turno, y denos eso que ustedes traen ahí en sus alforjas y sus cantos. Esto es Todo Terreno por Radio Ritoque FM.

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Estás escuchando Todo Terreno por Radio Ritoque FM desde el puerto de Valparaíso para todo el universo y también por www.ritoque.fm. 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Subido casi inmediatamente. Seguimos adelante. Te recuerdo hartas cosas, querido Frank. Tú ya lo sabes, no lo has olvidado. Este viernes 5 de junio van a estar celebrando ahí en el club segundo piso, en el bar segundo piso, aquí en Valparaíso, los 21 años más uno de Radio Ritoque TV, y van a echar la casa del rock por la ventana. Así que preparados. Te decía que en Group It People también va a estar este 28 de mayo. Aquí nomás a la vuelta de la esquina. Y los Auris que estaban sonando ahí van a estar este 3 de junio para este documental increíble. Están súper motivados los muchachos. ¿Y sabes qué? Mi bar está ciber en llamas porque Crisálida va a estar tocando este 19 de junio en mi bar también. Es un día viernes. Y aprovecho también, a propósito, de mandarle un gran saludo a Don Maestro Chárgola, que ya caché dónde está el bar. Así que prontito lo voy a ir a visitar ahí en Santiago de Chile, en Avenida Irarrázaval, bien céntrico. No hay cómo perderse Chárgola Bar, tremendo lugar. Hay que puro ir, cabres, todos invitados. Vámonos entonces, le decía que Crisálida va a estar tocando muy pronto. Ah, pero tú me haces señas, querido Frank. Sí, ahí sonaba Alfil con Arrastre. Qué cabeza de pollo que soy. Sí, porque ha estado tocando harto Arrastre. Y este temazo porque lo están pidiendo, claro, lo están pidiendo. Así que bueno, escriban. No me tengan miedo, escríbanme nomás y pídanme una canción de su banda favorita chilena, internacional, de donde sea, si es del planeta Marte también se incluye, no hay discriminaciones aquí. Vámonos con Crisálida, un trabajo hermoso como todo lo que hace Crisálida, que se va a estar presentando este junio, 19 de junio en mi bar, no lo olvides. Vámonos con Volcano, la niña del volcán, con Crisálida, para ir calentando los motores de la última sección de este todoterreno de hoy. Club del Ruido, prepárate. Aquí vamos con Crisálida. Esto es Volcano por Todo Terreno.

Con esa magia increíble nos empezamos a despedir. Le mando saludos a mi querido Pirincho, que ahí mi querido Doctor Rock and Roll me contaba que está muy bien. Les manda saludos a todos desde Radio Futuro, a toda la Quinta Región. Aprovecho de mandarle también un saludo a mi querido DJ Pancho Sepúlveda, Diego Puebla, Lobito Araneda, nuestro querido Rainiero Guerrero, en fin, Radio Futuro haciendo el aguante. Y nos vamos despidiendo en esta sección del Club del Ruido por Todo Terreno, que nos anuncia que todos los domingos a las 23 horas, ya tienen un año, ¿eh? También tienen que celebrar esto, ya en un año al aire, cómo pasa el tiempo. Claudio Molina, Pamela Miranda, felicidades. Bueno, Club del Ruido se hace presente siempre al final de Todo Terreno, ex Bajo Tierra, y con un temón, interpretado por Megadeth, un tema de Alice Cooper, y que tiene mucho que ver con todo lo que está pasando hoy. Me despido hasta la próxima semana, próximo martes, pasadita las 20 horas, el matinal nocturno de los martes por Radio Rito, que es Todo Terreno. Esto es Megadeth, No More Nice Guy. Nos vemos, querido Frank.

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0: Son las 9 de la noche, con 20 minutos.
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2: ¿Cómo va la vida, gente que está escuchando la Radio Ritoque? Por esta semana vamos a estar escuchando a una banda británica, una banda inglesa, una banda que inicia su recorrido por la música por el año 2003 y continúan tocando hasta el día de hoy. Es una banda originaria de Sheffield, Inglaterra. Les hablo de la banda que está liderada por el señor Oliver Sykes. Así es, exactamente, por supuesto. Les estoy hablando de la banda Bring Me the Horizon. Una banda que en sus primeros días por allá, por su natal Sheffield, Inglaterra, se ganó el amor del público porque comenzaron a trabajar el metalcore y también trabajaban un estilo al que le decían por ahí screamo, porque era una música emo pero gritando. Y en el año 2013, luego de 10 años de su formación, lanzaron un álbum llamado Sempiternal. Fue lanzado un primero de abril de ese año. Y este álbum muestra el comienzo de un cambio en el estilo, un cambio en el sonido de Bring Me the Horizon, porque en este álbum comienzan a integrar ya de forma más marcada elementos electrónicos de la música electrónica y también un sonido al que podríamos llamar un poco más melódico que todo lo que habían mostrado anteriormente. Y este hasta ahora es mi álbum favorito de Bring Me the Horizon, y vamos a escuchar una canción de ahí, porque esta es una canción del año 2013 del álbum Sempiternal de Bring Me the Horizon. Ya se está escuchando esto que se llama Can You Feel My Heart.

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0: son las 10 de la noche. Un minuto.
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0: ¿Qué tal? ¿Cómo están? Bienvenidas y bienvenidos a Sintonía Progresiva, capítulo 980 en Ritoque FM 107.9, ritoquefm.cl. También ahí nos pueden sintonizar en la página, ¿ya? Referencia del programa 73, estamos listos y dispuestos para seguir recordando estos 980 programas. Saludamos en la mesa de control puesta en el aire y en la producción a don Jorge Torres. Jorge, ¿cómo anda?
1: Bien, Michel, bien. Sí. Un capítulo más del recuerdo.
0: Sí, ¿ya? Jorge estaba viendo programa 980, es decir que nos faltan muchos menos.
1: Le tengo por ahí la fecha más ¿ya? o menos cuando supuestamente tendríamos el programa de 1000.
0: Ya.
1: Pero después lo vamos a
0: ver. Estamos ahí viendo alguna cosilla. Don Jorge, vamos a seguir haciendo recuerdos. Pues acá tenemos un recuerdo de este programa que hicimos, el programa número 73.
1: Exactamente.
0: Sí, 73. A ver, sacamos cuenta, tiene que haber sido como el 2006, más o menos.
1: Sí.
0: Más o menos. Son cuatro. 40, sí, claro, 2006.
1: Sí. Para ser más específico, lunes 23 de octubre.
0: Lunes 23 de octubre del 2006. Eso. A ver, tengo drama. Usted tiene razón. 23 de octubre del 2006. Mire, tengo todas las cosas aquí.
1: Ah, choclonada, como se dice.
0: sí. Pero, ya. Ahora sí, Jorge Torres. Ahí estamos claritos. Vamos a recordar entonces ese capítulo haciendo recuerdos de estos tantos programas que ya le hemos contado. Vale la pena hacer un recorrido por estos capítulos que hemos presentado porque hay música bastante interesante y música que no suena siempre en las radios. Menos esta agrupación, pues, don Jorge, esta agrupación británica como es IQ.
1: Qué buena.
0: Muy buena banda. Que lo que traemos ahora es bastante extenso. Bandas en suite. Sí. O sea, son verdaderas suite. Que vamos a compartir el día de hoy.
1: ¿Eso? Son dos temas, ¿no?
0: Sí, pues son dos temas en este programa, en este capítulo. Tenemos. Del álbum Tale from the Lush Attic. De 1983, su segundo trabajo. Claro. Y ahí sale un tema bien extenso de esta banda, que es una banda británica del neoprog, originaria de Plymouth, Reino Unido, formada en 1981 por Mike Holmes, después de la disolución de su anterior banda, que era The Lens. Aunque no disfrutaron mucho del éxito ellos, de mucha audiencia de público a lo largo de su carrera, pero consiguieron una sólida base de fans en esos tiempos. Y que esa base de fans aún perdura, como nosotros, pues, Jorge Torres, que siempre estamos atentos a estas tremendas agrupaciones y en especial a esta como es IQ. Así es que vamos a escuchar entonces de este trabajo que traemos el día de hoy, The Last Human Getaway. Vamos, ese es el tema.
1: La última puerta de entrada humana.
0: Exactamente, usted lo ha dicho, Jorge. Del álbum Tale from the Lush Attic.
1: ¿Sí? Cabe destacar el increíble sonido que hace Mike Horn. Ajá. La guitarra,
0: ¿sí?
1: Que le da otro estilo.
0: Porque ellos son muy génesis.
1: Sí, pero lo que pasa es que mucha gente lo identifica como neo-pro.
0: Neo-pro, claro.
1: Y en realidad no son como más clásicos.
0: El sonido clásico. Sí, porque le cuento que ellos son muy génesis. O sea, lo que van a escuchar ustedes y lo que viene después también.
1: También, ¿ah? Claro.
0: Son muy génesis.
1: Así es que. De hecho, la voz se parece a Peter Gabriel, pero 100%.
0: Sí, la banda se parece por todos lados y hay solo que algunos matices, tonos propios que le dan a los instrumentos, pero no lleva mucho al mundo de la banda Génesis. Así es que los fanáticos de Génesis lo van a disfrutar. Un muy buen tema, entonces, este The Last Human Getaway. Nos vamos con eso entonces y a la vuelta tenemos otra bandita que también tiene lo suyo y tiene algo que decir, Jorge Torres.
1: Así es.
0: Nos vamos con la música entonces, pues, en Sintonía Progresiva, en este capítulo 980, en Ritoque FM y ritoquefm.cl. Ritoque FM, la 107.9 y ritoquefm.cl. Eso es.

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1: Ya, estamos de vuelta entonces. Ahí escuchábamos la música de IQ y este del el tema de Last Human Getaway del álbum de 1983, su segundo álbum, Tale from the Lush Attic. Así es que una duración de 20 minutos y un poquito más. 20 con 20 segundos, más preciso. Más preciso dónde. Vamos a continuar con la buena música, pues tenemos a una banda también que va por el mismo camino. Por eso se hacían esos programas de esa forma, parecidos a. Claro, acá tenemos entonces muy clara la tendencia de estas agrupaciones. Vamos a irnos con Citizen Kane, o algo así como Ciudadano Kane, ¿cierto? Sí. Esa es la banda que también vamos a compartir el día de hoy. También muy Génesis. Lo que vamos a presentar es del álbum Some Here But Yesterday. En algún lugar, pero ayer. Eso, eso es.
2: Me quedo clarito.
1: En algún lugar, pero ayer. Puede ser en el tiempo. Claro, pero aquí le pone ayer. En algún lugar ayer. Claro, pues. Tal vez andaba en algún lugar que no quiere decir, pero ayer. Sí, por ahí va la cosa. También, como les contábamos, en la misma tendencia de lo que es IQ, esos sonidos tan Génesis. Así es que seguimos disfrutando los gustadores de la banda Génesis con estos sonidos, y ustedes ahí van a ver y van a formarse su propia opinión. Porque también en esa misma onda estuvo en Merillion en sus comienzos, sí. También fue muy Génesis. Oiga, cómo atrajo gente Génesis para seguidores que se inspiraran en su sonido o en la voz de Peter Gabriel en particular. Y la gente, bueno, músicos de esta calidad que estamos presentando el día de hoy,

llaman. Viene como parte el 1, parte 1, Owls. Después viene la parte 2, que es Obsession. Y por último, The Ballad of Creepy. Serían los tres temitas entonces de esta agrupación, como son los Citizen Kane o el Ciudadano Kane, ¿eh? Y su trabajo Somewhere But Yesterday, en algún lugar pero ayer.

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3: Y bien, hemos llegado al final ya de este capítulo 980 de Sintonía Progresiva. Un buen espacio ahí con reminiscencias de Génesis el día de hoy, recordando a estas buenas agrupaciones. Tuvimos en la primera parte a IQ, con ese extenso tema, y luego Citizen Kane, que son dos bandas que van por el mismo camino. Les vamos a recordar... vamos nosotros los domingos. Eso se lo vamos a contar ya, porque antes les vamos a recordar el correo electrónico. Nuestro correo electrónico es ritoqueprog@gmail.com. ritoqueprog@gmail.com. Vía de contacto entonces entre ustedes y nosotros. Ahí para que nos escriban, nos soliciten, nos hagan comentarios, en fin. Ahí estamos para responder entonces en ritoqueprog@gmail.com. Estreno de este programa los días domingos a las 20 horas. No se olviden, 20 horas todos los domingos estamos con el Sintonía Progresiva, con repetición el día martes, pasadita las 22 horas, ahí para que le den otra vueltecita, si les gustó o no les gustó, quieren... recordar algo que nosotros dijimos, algún datito, en fin, pues lo escuchan el día martes entonces. Nos vamos por don Jorge Torres.
4: Así es.
3: Agradecimientos para su trabajo profesional, don Jorge Torres, producción puesta en el aire, mesa de control. No me controla a mí, controla el programa. A mí no me controla nadie. Ya. A ustedes, nuestra audiencia también, que tengan todos una muy, muy buena semana. Nos vamos, chao, Jorge.
4: Bien.
3: Larga vida al rock.
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0: Son las 11 de la noche. 3 minutos.
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0: Exactamente las 2 de la mañana.
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0: Son las 4 de la mañana. Un minuto.
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días, señoras y señores. Bienvenidas y bienvenidos. Ya es mañana en Ritoque FM. Bueno, es hoy, pero es de mañana. 7:06 a.m. Queda nada. Solo estamos pisando la quemada. Estamos en la quemada del fin de mes.

mucha cosa. 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Pero hoy día disfrutamos este último 27 de mayo de 2026 que usted vivirá en su vida. Así es que vívala con alegría. 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

Chama se fue ahí a los 80. ¿Se acordó de cuando usaba el pantalón amasado? El pantalón nevado. ¿Se acordó? GIT o HIT es para amor. Vámonos a lo anglo. Seguimos con la energía necesaria para levantar la mañana. Son las pulentas de Heart.

0: ¿Cómo están, señoras y señores? Muy buenos días. ¿Cómo les va? Ya estamos en directo. Deme un segundo, déjeme arreglar un poco la cámara.
1: Sí, claro.
0: Está un poco mejor. Tampoco está mejor. Un poco mejor. ¿Cómo les va? Bienvenidas y bienvenidos a un nuevo episodio del Ciudad Abierta en Ritoque FM. Son las 7 de la mañana con 17. Si no, si es verdad, el problema es el que está en la cámara. Pero bueno, me van a disculpar, es lo que hay. 7 de la mañana con 18 minutos. Está, voy a decirlo así. Uno tiene que ubicarse, ¿no? Uno tiene que ubicarse en el tiempo, en el espacio, en el lugar. Y saber que en un frío mes de mayo, pedir la temperatura que tenemos el día de hoy está delicioso. O sea, si me hubiese dicho en otra época, hubiese dicho está frío. Pero no, está rico. Está rico, está agradable. No se descuide, sí. Pero está agradable. Muy agradable. A esta hora de la jornada hay 11 grados, una sensación térmica de 10. Rico encuentro yo. Ayer hubo 17 grados de máxima, 10 de mínima, eso es lo que ya marca oficialmente el informe del tiempo de ayer. Para hoy, nublado, luego variando a parcialmente nublado, con nubosidad baja hasta las 11 de la mañana, 14 grados hasta las 11 de la mañana, luego subiendo un poquito, hasta los 15 grados de máxima, que alcanzaremos a eso de las 3 de la tarde, y a las 5 ya tendremos 14. En la noche se vuelve a lograr un poco, para las madrugadas vivirla un poquito más nublada también. A las 7 de la tarde habrá 13 grados, a las 9 de la noche 12 grados. Es lo que se espera para el día de hoy. Para mañana se espera casi totalmente despejado con 17 de máxima. Eso es para mañana. Por hoy día así están las cosas. Donde nunca está nublado, donde siempre hay un rayito de sol. Una pequeña luz en medio de la oscuridad, donde la noche nunca se pone totalmente. Es en el cuadro de Nicolás Arquirós, porque es, ahí está, ¿ves? Se ve la luz brillando detrás de él. Nicolás Arquirós puede estar opaco. Nicolás Arquirós podría eventualmente estar nublado variando a parcial, o parcial variando a nublado, pero su cuadro jamás, jamás. Con ustedes, Nicolás Arquirós y su cuadro. Bienvenido, don Nicolás.
2: Buen día, Marambio, buen día para todos. ¿Cómo está usted?
0: El cardigan.
2: Volvió el cardigan, volvió el año pasado. Sí. El cardigan
0: volvió. Me gusta. Le queda bien el color verde.
2: Marambio, busque música de suspenso y de misterio.
0: Música de suspenso y de misterio. Estoy buscando.
2: Tenemos poco tiempo. Hoy no estamos hasta las 8:30, solo hasta las 8. Por lo tanto, hay que apresurarse. Y hay que. Mientras usted busca la música de suspenso, tipo ovnis, tipo paranormal, por ahí vamos por ahí. Mientras usted busca la música, yo le hago una consulta al aire, ¿no? Al viento, a la temperatura. En fin, si yo le comparto a usted ahora algo que yo escuché en otro programa de radio o en un streaming, ¿es plagio? ¿Es copia? ¿Es robo?
0: A esta altura ya nadie le importa el plagio. Solo a YouTube. ¿Cierto? Solo a YouTube, ¿cierto? Solo al algoritmo.
2: A la gente que vive de eso, por supuesto.
0: Sí, por supuesto. Gente que vive de decir que de haber creado una canción hace mucho. Es que ni siquiera es la gente que lo creó. Son las grandes empresas.
2: Entonces, Marambio, tengo que contar una historia. que anoche, por supuesto, yo no podía conciliar el sueño, como todas las noches de mi vida, porque la culpa se cuela por todos los rincones de mi cerebro y no me deja dormir. En fin, el punto es que llegué a un podcast. Un podcast que se hace aquí en Chile.
0: Ya.
2: El podcast trata de lo paranormal, lo oculto, la brujería.
0: La brujería.
2: Las fuerzas, los espíritus chocarreros, como decía el Chavo.
0: Los espíritus chocarreros.
2: Gran definición, gran concepto. Pero esto, el pongo para mí la brujería, el espiritismo está al lado del pronóstico del tiempo, es todo lo mismo para mí. Pero, por supuesto, con respeto.
0: Con respeto a esa gente que estudió tantos años esa brujería.
2: Yo creo que Michel Ams hace espiritismo por las noches.
0: No me digas. ¿Por qué? Yo escucho Michel Ams y me da sed. Y
2: todos pensamos lo mismo.
0: Es una michelada, ¿no?
2: Todos pensamos lo mismo.
0: Sí. Bueno, una michelada te puede embrujar también. Ojo, una michelada te puede embrujar. Sí.
2: Te puede embrujar.
0: Y dos.
2: Bueno, le cuento brevemente esta historia.
0: Adelante.
2: Anoche escuchaba un podcast donde el invitado era. Ay, se me olvidó el nombre. Carlos Martínez, David Martínez. Es un tipo, es un periodista que es especializado en lo paranormal, ¿vio?
0: Periodista, aquí ha llegado el periodismo. Aquí ha llegado el periodismo.
2: Yo él lo había ubicado. Yo en la pandemia, yo él lo busqué porque yo en pandemia quise hacer un podcast también dedicado a lo paranormal.
0: Usted quiso hacer tantas cosas, Nicolás.
2: Tantas cosas en la vida.
0: Usted me prometió tanto en pandemia.
2: Pero en ese momento, él me dijo que sí. David Martínez, David o Carlos Martínez. Carlos Martínez.
0: O sea, ahí estaba su boleto a la fama y usted no lo tomó.
2: Me dijo, hagámoslo. Me dijo, invítame. O sea, yo tenía que conseguir un estudio y él llegaba y contaba sus historias. Bueno, eso mismo hizo Carlos Martínez en el podcast que vi ayer. Yo dije, Carlos Martínez.
0: Carlos Martínez.
2: Contó dos historias terroríficas. Una, que le acabamos de contar ahora, con un personaje conocido en Chile. Eso es música.
0: Quique Morandé.
2: También. No tan conocido. Yo diría, no sé si es famosa esta persona. Yo, para mí, es tristemente célebre. Pero para algunas personas es famosa. Porque contó Carlos Martínez que Naya Fácil hizo un pacto con el diablo.
0: ¡No!
2: Espérese.
0: Ojo, nosotros no estamos. Solo estamos. Esto del copyright es maravilloso, porque uno puede decir. No. Esto fue copyright, nosotros no lo hicimos esto.
2: No lo hicimos.
0: Lo hizo el otro, nosotros solo nos hacemos cargo.
2: Estamos contando una historia. Esta historia, mire. Naya Fácil hizo un pacto con el Cola de Flecha.
0: Oh.
2: Pero el Cola de Flecha le dijo lo siguiente a Naya Fácil. Esto lo contó Carlos Martínez en el podcast. Le dijo: mira, a mí no me vas a engañar, yo soy el diablo, llevo miles de años en esta tierra, yo llevo millones de años en esta tierra, no como los paleontólogos que dicen que encontraron un fósil, no.
0: Claro,
2: eso
0: claro.
2: Es brujería también, yo llevo millones de años en la tierra, querida. Y parece que en la negociación,
0: yeah.
2: Digo que el diablo siempre le pide un ser algo a
0: por
2: cambio,
0: supuesto.
2: Pero en la vida de Naya Fácil, yo creo que era un poco obvio, no. A Naya Fácil no le dolía entregar a nadie. Es decir, te paso a mi mamá, te paso a mi mamá. No le importaba mucho eso, ¿vio?
0: Ahí tenés 100 lo que queráis, le dijo.
2: Lo que queráis, te doy, lo que queráis. Bueno, y el diablo dijo, no, lo vamos a hacer distinto contigo. Porque yo sé que a ti tu familia no te importa, tú no tienes seres queridos. Entonces, le dijo el diablo, esto es lo que vamos a hacer. ¿Qué quieres tú? Y ella le dijo, yo quiero ser famosa, yo quiero un auto, yo quiero un departamento, yo quiero esto. Perfecto. Pero a los 45 años, cuando cumplas 45, ¿qué? Me devuelves todo.
0: ¿Y cómo se lo voy a devolver? ¿En qué tipo de cuotas?
2: No sé. A los 40, hasta los 45 tiene lo que tiene. De los 45 en adelante,
0: lo pierde todo.
2: Lo va a perder todo. Lo pierde todo. ¿Vio, Marambio? Las condiciones del Cola de Flecha.
0: No, hay que tener cuidado. ¿Sabe que ayer pensaba? Ayer, mire, qué loco, qué conectados que estamos, don Nicolás. estamos en una nube, estamos en una nube en Dropbox.
2: Usted estamos en la misma nube.
0: Estamos en
2: a
0: la
2: punto de convertirnos en Chubacos Débiles.
0: Sí, en Chubacos Débiles, que será nuestro. Ya tenemos nombre de primer disco también y todo. Yo ayer pensaba en la gente que le. Que, los Pedro Urdemales. Usted sabe lo que quién es Pedro Urdemales, ¿no?
2: No, cuente.
0: Pedro Urdemales es un personaje así como de la tradición chilena que quiere ser más pillo que el diablo.
2: No.
0: Y debe haber en toda cultura debe haber un Pedro Urdemales. Que hace poco hace pocos años me vienen a dar cuenta que era Pedro Urdemales, uno siente como un nombre y apellido, pero Pedro que urde males, o sea,
2: claro
0: que va tejiendo los males,
2: urdiendo
0: males. Pero se supone que Pedro Urdemales sí le gana al diablo.
2: No me digas que es el caso del cementerio de Valparaíso.
0: Es un tipo de Pedro Urdemales, pero no, Pedro Urdemales no existe. Hay obras de teatro que hablan de Pedro Urdemales. Pero que
2: el tipo del cementerio de Valparaíso es maravilloso. Es
0: notable. Cuéntelo. ¿Quiere que lo cuente yo?
2: Ya, cuéntelo.
0: Voy a buscar música de Dross.
2: Yo también. Hay que invitar a Carlos Martín al programa, Marambio. Que cuente historias así terroríficas. Porque la vida es terrorífica, Marambio.
0: La vida es terrorífica. Mire. La música.
2: Terror.
0: Terror psicológico. Voy a contarla probablemente muy mal. Y probablemente sin ningún dato científico. Pero estamos en
2: brujería,
0: la mañana.
2: Es brujería.
0: Hubo un señor en Valparaíso, en la época de gloria de esta ciudad, que hizo un pacto con el diablo.
2: ¿El cual es el flecho? Opera harto en Chile. Opera.
0: Sí, es que bueno, las condiciones no están dadas acá. Aquí para crecer solo está muy difícil. Hay que tener un buen socio.
2: Uno grita pidiendo ayuda, primero escucha él.
0: Por supuesto, por supuesto. Y porque siempre está muy atento.
2: Siempre está muy atento.
0: Y este personaje, el cual no recuerdo su nombre, usted me puede ayudar ahí en la búsqueda en su celular, en su iPhone 25.
2: Voy, pero está buscando el
0: de Valparaíso.
2: El cementerio, ¿sí? Sí.
0: Y esta persona, seguramente un migrante, ¿no? Logra convocar al cola de flecha, al pata de cabra. Y hacen el pacto. Y él le dice, yo... Voy
2: Martín busca. Dice, Martín busca o cómo burlar al diablo.
0: Que no es Martín busca, Glía. Es decir busca nada más.
2: No, es busca.
0: Y él le dijo, pero al final de tu día yo te voy a venir a buscar el alma. Tu cuerpo perecerá, pero tu alma será mía por siempre.
2: Siempre.
0: Y se escuchó un eco. Siempre, siempre. Y atrás un trueno.
2: Forever.
0: Y él le dijo, ok, pero con una condición. Y más encima, pones condiciones, le dijo.
2: Bueno,
0: también es parte de mi petición. Yo te voy a entregar mi alma cuando mi cuerpo, muerto, fenecido, fallecido. ¡Oxiso! Toque.
2: Putrefacto.
0: Perenne. Toque el suelo, la tierra. Y el diablo dijo, bien, qué problema tengo, es tuyo.
2: Está todo hecho.
0: You got it, motherfucker. Y este sujeto, un Pedro Urdemanes cualquiera, se mandó a hacer, cuando murió, con la plata que tenía además, un mausoleo.
2: Un mausoleo, porque es un mausoleo.
0: Eso hay que tener plata para tener un mausoleo. Usted y yo jamás terminaremos en un mausoleo, Nicolás.
2: A menos que hagamos un pacto, Ana.
0: Hagamos un pacto. Ya hicimos un pacto con algunos diablos, pero no con él.
2: No, diablo. Con algunos diablos que dijeron, no me interesa ni tu alma.
0: Claro. ¿Qué me tienes parada? No, eso ya no me sirve. Tengo armas mejores. Y este sujeto se mandó a hacer un mausoleo donde él está en un féretro que está encima de cuatro patas de león. Por lo tanto, su cuerpo jamás tocó la tierra y él logró el descanso eterno habiendo burlado al cola de flecha, al burlador de burladores.
2: En la puerta de la tumba está el cola de flecha esperando que algún temblor quiebre alguna de esas patitas y decir, si eso pasa, es mío.
0: Y si pasa eso.
2: Yo creo que el diablo en algún momento se va, porque tiene muchos asuntos pendientes, ya no lo he ocupado, pero él se va a acordar, va a decir, acá me falta un alma. ¿Qué pasó? No, la de Nadia es fácil, no, ya está. Tenemos la de Martín Busca. ¿Qué pasó con el caso de Martín Busca? No, vamos a Valparaíso.
0: Y es muy complicado el diablo porque tiene un Excel muy, muy. Trabaja con
2: inteligencia. Tiene un Excel muy duro.
0: Inteligencia artificial y todo
2: eso. Entonces va a llegar y va a decir, mira este hijo de. Mira cómo me.
0: Mira, claro, ¿no?
2: ¿Sabes qué? Temblor. Terremoto en Valparaíso para que las cuatro patitas.
0: Claro. Y así nació Chocapic. Y ese hombre hoy día es conocido como José Luis Rodríguez. Señoras y señores, esto es una semana. Ah, no, perdón, me equivoqué. Nos quedamos con la música. Al regreso, don Nicolás Arguirós atiza el fuego interno de la comunicación.

0: Aquí las calles llevan nombre de canciones. 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
1: Ay, ¿se quiere repetir, don Joe Cocker? Dijo, saco partido doble. Le gustó. Eso tenía Joe Cocker, sacaba siempre segunda vuelta. Oiga, don Nicolás, yo tengo algo que contarle muy importante, porque en razón del tiempo, yo hoy día haría contar un sueño, pero estuvo tan bueno lo de Naya Fácil.
2: Cuéntemelo.
1: No, porque tenemos noticias, pues. Pero sí tengo una cosa importante. Valparaíso no se explica, ¿cierto? En eso estamos de acuerdo. ¿Quién podría explicar esta ciudad? Neruda lo intentó. Y no lo logró. Totalmente.
2: Después de Neruda.
1: 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Gracias por estar. Ellos jamás harían un pacto con el diablo. Ellos hacen un pacto jamás, con el jamás. Bien, con el alma, con el corazón.
2: Con el bien, con la paz.
1: Con la paz. Mensajero de la vida. No da para 2 minutos.
2: Pero es muy largo.
1: ¿Lo cuento? ¿Quiere que lo cuente?
2: Sí, cuéntelo. Yo después resumo la noticia, no importa.
1: Okay. Mire, qué poco importante es. Bueno, vamos por acá. También tengo que cambiar música.
2: Por favor, musicalice, crea un clima. Se viene, tiene, mire que es temprano, hay niños escuchando.
1: A riesgo de que me esté escuchando esta persona. A riesgo de que me esté escuchando. Anoche soñé con Alfredo Levin.
2: Sí. Teníamos que contarlo. Esto es más importante que todo que pasa en el mundo.
1: ¿Qué importa si te gusta Green Day? ¿Qué importa si te gusta Coldplay?

0: Soñé que Alfredo Levin nos invitaba a usted, a mí y a un polizón, que ya voy a contar que
1: no es el polizón.
0: Un polizón nos invitaba a su cumpleaños.
1: Voy a buscar urgentemente cumpleaños de Alfredo Levin.
0: A lo mejor es hoy día.
1: Usted continúe.
0: Y él nos invita a Concepción, ¿ve que usted que pasa gran tiempo, parte del tiempo ahora en Concepción? ¿O cerca de? En un
1: 9 de agosto.
0: Ah, nos queda todavía, así que todavía podría hacerse realidad.
1: Pero todavía estamos tiempo para que nos invite. Y el polizón también.
0: Y el polizón también. Y nos invita a nosotros a un convite. Y esto era una actividad, una ágape, una comunión. Y había de todo, vino blanco, del otro, mucha gente. Y la, ah, no, esa es una canción, lo siento. Había de todo, canapé, petit boucher, de todo. Desde lo más humilde, desde ese pancito de molde.
1: Una banquetería completa.
0: Claro, recortado al medio, como en circulito, con la pastita de huevo y mayonesa. Hasta grandes cosas, pero se sentía honesto, muy honesto.
1: Muy honesto.
0: Muy honesto. Y paseaban los rockeros de un lado para otro. Yo solo distinguía rockeros, sí, gente famosa, gente famosa. Y uno decía, Nicolás, ¿qué hacemos nosotros acá?
1: Claro, yo estaba comiendo, ¿qué hacía? Yo hacía algo. O sea, usted personaliza el sueño. Yo era un extra totalmente secundario.
0: Usted era un NFT, personaje de.
1: Utilería.
0: Claro.
1: Decorado.
0: De repente aparecía detrás de un árbol. De un gomero gigante.
1: Tenía una aparición.
0: Y el gomero tenía parte en el guión. El gomero aparecía en el guión. Usted aparecía detrás.
1: ¿Tenía guión yo? ¿Hablaba algo?
0: No, hablaba, pero me acompañaba. Y eso yo lo. Hasta ahí, porque después usted me acompaña.
1: Hasta ahí.
0: Pero este sueño de este lugar, que era como una casa así como muy hondera, muy rockera, gente bacán, cool y todo. Veía a Álvaro Pachi por ahí pasar. Veía a Álvaro Pachi, veía gente, a Walter Contreras.
1: Walter Contreras.
0: Veía a Don Mauro Torres. Veía a Michel Garrido pasar, que venía con un lápiz en la mano, Michel Garrido.
1: Por supuesto.
0: Y diciendo factos, además. Venía siempre diciendo factos.
1: En francés,
0: claro, porque ahora está en Francia. Y que más rato viene al aire. Y en ese momento, la escena cambia. Y empiezan, va a empezar. Y de repente miro hacia el lado y estábamos en una especie de Movistar Arena. Pero más pequeñito. Y ahora yo nunca veo a Alfredo Levin. Yo sé que estaba, se sentía su presencia.
1: Se sentía su presencia.
0: Y luego yo me entero que era un concierto de Festival Alfredo Levin.
1: No lo puedo creer.
0: Festival de Todas las Artes Alfredo Levin. 3 días de música, paz y amor.
1: Qué maravilla.
0: Y entonces se escucha. Y nosotros nos vamos acercando.
1: Público,
0: vamos subiendo las escaleras. Usted ya aparece en forma ya. Empieza a subir las escaleras. Y se ve el destello de las luces. Y pum, pum, pum, pum, pum, pum, pum. Se escucha la gente. Y al final era un concierto de Alfredo Levin y sus amigos.
1: Impactante.
0: Era como un concierto de. ¿Cómo se llama este que hacía Piratas del Caribe?
1: ¿Piratas del Caribe? Johnny Depp.
0: Era un concierto de Johnny Depp, pero en vez de Johnny Depp era Alfredo Levin. Invitaba a sus amigos y las bandas eternas. Y yo quería ver el concierto porque decía qué bonito y nos invitó a nosotros. Y además éramos muy especiales invitados.
1: Qué honor,
0: y estaba
1: qué
0: lleno, pero yo vamos subiendo juntos y yo siento que una muela empieza a salir como un cacho de mi muela. Y no mi muela, y mi muela, y me empieza a molestar, cerrar la boca. Y yo decía, ¿por qué me pasa esto a mí ahora? ¿Por qué siempre ahora? ¡A mí! Y en un momento se me empieza a hinchar la boca.
1: No.
0: A salir la muela. Y a salir la muela. Y se me cae la muela. Pero era un muelón así de este tamaño, gigantesco. Y aquí viene el poli. Y aquí. Y yo empiezo a bajar la escalinata rápido. Y aparece de repente un sillón de dentista. Y aparece el polizón en el sueño. Rodrigo Lagomarsino. que me viene a sanar la muela y usted me dice, Marambio, sane rápida que Alfredo Levin lo está llamando, que suba al escenario a hacer su solo debajo y yo tengo listo mi suono de trompeta. Y yo decía, Dios mío, ¿por qué esto me pasa a mí? Y así fue la historia de mi vida.
1: Impresionante, Nicolás. Yo igual no toco trompeta, toco el oboe, o toco el triángulo.
0: Y el fagot.
1: El fagot. Qué gran sueño. A todo esto, mientras usted cuenta esta intensidad, Marambio.
0: Intenso, muy real, muy irreal.
1: Usted despertó agotado, ¿cierto? Usted no despierta agotado de un sueño así.
0: Pero desperté muy animoso, dije. Quizá el sueño se vuelve realidad. Y la vida me dijo, sí, vas a tener un problema con tus muelas. Esa será la realidad.
1: Yo creo que hay dos mensajes claros. Uno, Rodrigo Lagomarsino, hay que ir a verlo. Y número dos, ¿usted, Marambio, de casualidad habrá invitado a Alfredo Levin al cumpleaños de Ritoque? ¿O se le olvidó?
0: Don Alfredo Levin, usted no está invitado. Usted es protagonista de este festival. De este festival de encuentro. Y espero que no tenga ningún problema al venir.
1: Formalmente.
0: Adelante, Nicolás. Usted que es el adalid de la formalidad.
1: No, la Dalí viene a las 8:10 ahora. Invitación formal a Alfredo Levin y es parte de nosotros. Es parte de nosotros.
0: Por supuesto.
1: Así que venga.
0: Espero que no haya escuchado esto y que nadie le cuente. Vamos, adelante. Tenemos más rato los mensajes de nuestra gente, ojo, no se pierdan.
1: Sí, pero ojalá lleguemos a todo.
0: Vámonos.
1: Voy a resumir todo esto brevemente.
0: Vámonos.
1: Marambio, miércoles 27 de mayo, Día Internacional de la Medicina de Urgencias y Emergencias.
0: ¡Oh! Como la urgencia del diente, ¿no? Claro.
1: Como la urgencia del diente, ¿vio? Sí. O sea, ¿a quién entra el paramédico en el Día Internacional de la Medicina de Urgencias? ¿Entra el paramédico? Pregunto. No sé.
0: Mire... Yo diría que no, pero sí, porque ¿qué haríamos sin un paramédico?
1: ¿Cierto? Y ¿qué? También es el Día Mundial de la Nutria.
0: No, pare.
1: Tiene un día.
0: Pare con la nutria.
1: La nutria tiene un día y es hoy.
0: Hay una fiesta y es esta noche, la fiesta de la nutria. Aproveche, don Nicolás.
1: Perdona a todas las nutrias. Por la raza humana le pido perdón. Es simplemente eso.
0: Sí. Van a morir, dicen las nutrias.
1: Voy a partir, Marambio, con una noticia, no sé si buena, pero alentadora. Alentadora.
0: Qué lindo, alguna buena noticia. O alentadora al menos.
1: Sí, porque esto se viralizó hace muy poco. Esto ocurrió aquí en Chile, más bien en Quillota, y fue una persona que fue 2000 veces al cine.
0: ¡Uy! ¡No me diga!
1: Sí, señor.
0: Espere. ¿En un año?
1: Déjeme contarle la historia, en su vida. No, porque usted vaya sacando la cuenta. Pregúntele, mientras yo leo la noticia, usted pregúntele a la IA si fue 2000 veces al cine, ¿cuánto tiempo fue?
0: Ya.
1: Porque solamente dice eso.
0: Ok.
1: Yo lo cuento. Cinéfilo recibe butaca por un año en cine de Quillota.
0: Oh, Quillota, qué lindo lugar.
1: Nunca me llevó. Me tiene que llevar. Me debe una más. Un inusual reconocimiento recibió un fanático del cine en la comuna de Quillota luego de que la cadena Cinépolis decidiera homenajearlo por su impresionante récord de asistencia a las salas. Se trata de César Hidalgo, quien ha acudido a más de 2000 funciones en el recinto, convirtiéndose en el cliente más frecuente en la historia de la compañía en Chile.
0: Wow.
1: Como parte de la conmemoración de los 10 años de la empresa en el país, la firma optó por premiar su fidelidad reservándole su asiento favorito, la butaca J7, en todas las salas del complejo en Quillota durante un año, permitiéndole disfrutar de cada película desde su ubicación habitual. Hidalgo, quien comenzó su afición hace más de una década, claro, tras ver su primera película en el cine, aseguró que el gesto es especial, destacando el vínculo que ha generado con el lugar y sus trabajadores a lo largo del tiempo.
0: ¡Qué increíble! Un abrazo. Y además, qué bien que la empresa tenga este gesto. Aquí tengo la información. Mire, le pregunté a mi inteligencia artificial. Adelante. Le pregunté lo siguiente. Este es el prompt. ¿Cuántos días debe ir una persona a un cine para asistir a 2000 funciones? Él, por supuesto, muy inteligente, mi IA. Depende de cuántas veces va por día. Si ve una función por día, obviamente necesito 2000 días, aproximadamente 5 años y medio. Si va por, si va más por día, dos funciones por día son 1,000 días. O sea, menos, es 2 años y 9 meses. 3 funciones diarias, o sea, básicamente no tenía más vida que estar en el cine. 667 días, o sea, 1 año y 10 meses. Y si fuese a 4 funciones diarias, claro, todo el día, son 500 días, es 1 año y 4 meses. Ahora le pregunté, ¿y cuánto gastó en promedio? ¿Cierto?
1: Claro.
0: Entrada promedio, 5,000 y 7,000 pesos, pesos chilenos. Tomemos un valor medio de 6,000 pesos por función. O sea, gastó en total en las 2,000 funciones. Ay, Dios.
1: Lo voy a pegar. Cuidado.
0: Entre 10,000 y 14,000. Entre 10 y 14 millones de pesos.
1: No le puedo creer.
0: Sí. Yo me compro un cine con esa plata.
1: Claro.
0: Para mí solo.
1: Claro, amigo. Debe haber, claro, fue durante 10 años, así que está bien. Sí. Le mandamos un abrazo a César Hidalgo.
0: César,
1: una persona
0: que, un brindis para ti.
1: Un brindis para él. Un brindis para él y que disfrute su película, ¿no?
0: Claro. Ahora, lo que pasa es que él dormía muy mal en la casa, entonces iba a dormir al cine.
1: O no quería estar.
0: O no quería estar en la casa.
1: Ahora sí, nos vamos a meter en el fango, Marambio.
0: Oh, 8 minutos. Vamos adelante.
1: No, 8 minutos y después mensaje, así que.
0: Por supuesto, por supuesto.
1: Todo tiene que entrar. Ayer en la mañana hubo un ataque norteamericano con jets en el sur de Irán.
0: ¡Upa!
1: Vamos a meternos en el fango de la guerra, por supuesto. Irán, Estados Unidos, Israel. Al mismo tiempo, Israel anunció una nueva escalada en el Líbano y más tomas de territorio. Esto ocurre mientras se supone hay una tregua de 2 meses y se está intentando llegar a un acuerdo de paz. Los especialistas dicen que las declaraciones públicas que hacen tanto Estados Unidos como Irán son para forzar las conversaciones privadas. ¿Se entiende, no?
0: Sí, claro.
1: Como que las declaraciones... Bueno, entonces, recordemos que los puntos que están negociando finalmente son la reapertura de Hormuz, el fin del bloqueo naval a Irán, el alivio de las sanciones que los iraníes le han aplicado a las compañías petroleras y a los barcos, el desbloqueo de activos confiscados a Irán y el uranio enriquecido. Mientras esta gente negocia la paz, fuerzas estadounidenses ejecutaron ataques defensivos en el sur de Irán tras detectar embarcaciones iraníes intentando desplegar minas en el estrecho de Hormuz. Voy a resumirlo, Estados Unidos atacó a Irán en Hormuz.
0: Claro.
1: Porque... ¿Qué estaban haciendo? Estaban intentando desplegar minas. ¿Qué prueba tenemos? Ninguna. En fin.
0: Claro.
1: La operación destruyó al menos 2 naves, la Guardia Revolucionaria iraní, esa gente complicada, Maranda, y un emplazamiento de misiles tierra-aire que habían atacado aviones de guerra norteamericanos.
0: Wow.
1: Trump llegó a decir...
0: ¿Qué dijo Trump ahora?
1: Trump dijo ahora, mira lo que dijo Trump, que Irán va a entregar su uranio ¿a quién? A Estados Unidos. ¿Para qué? Para que Estados Unidos lo destruya.
0: Claro,
1: Irán dice, hablé con los iraníes. ¿En serio? Sí, sí, sí. Ellos me van a pasar el uranio, por la buena, después de toda esta guerra.
0: Claro.
1: ¿Para qué? Para que yo lo destruya. Ah, perfecto, señor presidente, perfecto. Esto es realmente muy poco probable.
0: Qué grande,
1: Trump. Y mientras Trump hace estas declaraciones bastante particulares, aparece un hombre, que es Mike Pompeo. Mike Pompeo criticó el acuerdo de paz que está gestionando la Casa Blanca con Teherán. Y el director de comunicaciones de la Casa Blanca le respondió. Y le dijo, Mike Pompeo no tiene idea de lo que está hablando. Debería cerrar su estúpida boca.
0: Ay, no.
1: Y dejar el trabajo de verdad a los profesionales.
0: Ay, no.
1: Él no está al tanto de nada de lo que está pasando. Así que, ¿cómo va a saberlo? Eso dijo el jefe de comunicaciones de la Casa Blanca.
0: Qué diplomático el jefe de la...
1: Usted me estaba preguntando quién es Mike Pompeo, yo escuché.
0: Él trabajaba con Biden, ¿no?
1: Es el ex secretario de Estado y es ex director de la CIA. Y aquí dice...
0: Él no sabe nada, señor. Usted participó en la CIA.
1: Dice la nota, Mike Pompeo ha dejado la puerta abierta a una posible candidatura para las elecciones en 2028.
0: Opa.
1: Era obvio.
0: ¡Opa!
1: Y aquí la voy a leer textual esto que dice la nota, que dice lo siguiente. Si el tema nuclear lo discutimos en 60 días más, como dijo Irán, si se levantan las sanciones a Irán y si se desbloquean los activos de Irán congelados en el mundo, con tal de que se abra Hormuz, si se cumplen todos estos objetivos y termina la guerra, pues la guerra la habrá ganado Irán.
0: Claro. Y tiene razón. Y tiene razón, y toda tiene la razón. Porque todo el despliegue. Todo el despliegue político, económico, militar en Estados Unidos, para Estados Unidos y para el mundo, demuestran que fue sencillamente un nuevo Vietnam para los Estados Unidos.
1: Totalmente. Desde esta semana, los Emiratos Árabes que venían diciendo, que veníamos diciendo nosotros también, que en este bloque que estaban cansando de los ataques, ¿se acuerda que decíamos, ojo que Emiratos Árabes está
0: pero
1: cansado
0: claro,
1: de
0: recibir ataques? Claro, sí.
1: Emiratos Árabes han empezado a atacar a los iraníes.
0: ¡Opa!
1: Y no solamente evalúan, sino que han profundizado abiertamente una alianza estratégica y militar con Israel para contrarrestar la amenaza de Irán. Es decir, Emiratos Árabes se unió a Israel en la guerra.
0: O sea, Irán logró lo que no había logrado nadie. Que Israel y Emiratos Árabes sean muy amigos.
1: O por lo menos aliados. La cooperación abarca el intercambio de inteligencia, sistemas avanzados de defensa y una asociación operativa directa. Ambos países comparten la misma preocupación frente a Teherán, ¿no? Los dos están cansados de los ataques aéreos y los Emiratos se convirtieron en un centro social recibiendo sistemas de armas avanzados de parte de Tel Aviv. Este acuerdo, esta integración, es una evolución de los llamados Acuerdos de Abraham, que fueron firmados originalmente en 2020. Para los que se preguntan, los Acuerdos de Abraham son una serie de tratados históricos negociados por Estados Unidos, diseñados para normalizar las relaciones diplomáticas, económicas y de seguridad entre Estado de Israel y las naciones árabes. Se llaman Acuerdos de Abraham porque Abraham fue la única figura religiosa venerada por las tres religiones, judaísmo, cristianismo y el islam.
0: Claro, se supone que Abraham es el papá de Ismael y es el papá de la nación hebrea también. Entonces, claro.
1: Claro. No olvidemos que los Emiratos Árabes, aparte de haber sufrido ataques, los Emiratos entre ellos, entre Qatar, Abu Dhabi, Bahrein, Kuwait, no se llevan bien. Mm. También están, porque son monarquías distintas.
0: Sí, claro.
1: Entonces, este acuerdo de Abraham que escribió y redactó Estados Unidos, que siempre se mete en todo, estaba desde el 2020 y como que estaba en el refri, ¿no? Y dijeron, saquémoslo ahora del congelador. Y con esto termino, porque se me va el tiempo. Mientras todo esto pasa en el mundo, Marambio, este fin de semana se casó el hijo de Donald Trump.
0: ¡No!
1: Sí señor, y le quiero contar esto.
0: ¡Donaldcito!
1: Se trata justamente de Donald Trump Jr., que contrajo matrimonio con la modelo e influencer Bettina Anderson. La boda se celebró en las Bahamas. Ahora, Donald Trump le dijo a su hijo, a Junior, que era un mal momento para casarse y que él no podía asistir porque tenía cosas muy importantes que hacer.
0: Mira. Entonces no asistió Donald Trump.
1: No asistió al matrimonio de su propio hijo, que se casó este fin de semana en las Bahamas.
0: Increíble. Donald Trump, ve, no estuvimos invitados ni al matrimonio de Donald Trump, ni tampoco hemos sido invitados todavía, o sea, de Donald Trump Jr. Ni tampoco.
1: Pero lo vi, tengo fe.
0: ¿Tienes fe?
1: Tengo fe. Mira, en tiempo récord, vamos con mensajes a los auditores. Todo lo hicimos.
0: Tremendo. Tenemos mensajes. Naya Fácil fue poseída y se ríen aquí a carcajada. Buenos días, queridísimo consejo, don Marambito y don Nicolás. El Pablo por acá. Santiago está muy frío hoy, pero vamos a la pregunta dice pensar en la peguita, ¿no? Con la cara llena de risa. Oiga, para seguir con el tema, escuchemos Year Zero de Ghost. Linda semana para toda la comunidad, mire,
1: ¿eh? Bueno.
0: Por acá la gente dice: don Marambito, don Nicolás, buenos días. Hoy tengo exámenes preocupacionales, dice.
1: Preocupacionales.
0: O sea, para una pega a la que estoy postulando. Por eso quiero escuchar Don't Stop Me Now de Queen. Me.
1: Bueno.
0: Podría ser, ¿no?
1: Podría ser.
0: Que le vaya bien en la pega. Que le vaya muy bien en la pega. ¿Qué más? Nuestro público, amable y siempre querido. Hola Marambito y Nicolás, espero que estén bien. A propósito de Martín Busca, ojo, que podría ser inscríbalo ahora. martinbusca.cl.
1: Sí.
0: Y puede ser una página de búsquedas.
1: Qué buena idea.
0: En su mausoleo hay una de búsqueda de tumbas. Ve que a veces la gente no encuentra
1: el muerto. Y de búsqueda de pactos también.
0: También me gustó.
1: De pactos y de búsqueda. Claro.
0: ¿Quieres hacer un pacto con nosotros? Martín busca. Te aseguramos que resulta. En su mausoleo hay una abertura y la gente le echa monedas para ayudar a pagar su deuda. ¡Qué buena!
1: ¿Pero cómo es eso? ¿Cómo es eso? No sabía esto.
0: Esto me están diciendo acá. Y paso el dato de que el sábado hay visitas al cementerio de Playa Ancha por el Día de los Patrimonios. Saludos de parte de Marco. Tremendo, Marco. Gran dato. Él sabe entonces de esto. Hay una abertura.
1: Gran dato.
0: Sí, claro, tremendo dato. Mensajes de audio, escuchémoslos.
2: Hola, buenos días, Marambito. Buenos días, Nicolás. ¿Cómo están ustedes? Hola, José. Espero que estén súper bien. Qué gusto escuchar a Nicolás, a ustedes, la de mañana, temprano, tomándose ahí un tranquilamente, relajado. Les mando saludos a ustedes y a mi familia, a mi hijo, mi señora, mis hermanas, a todos mis seres queridos, a toda mi clientela acá de San Roque. Yo soy José, que tengo un emprendimiento de pan. Gracias, buen día.
0: Gracias, bravo. José.
1: Abrazo.
2: Bravo, bravo. Bravo. Extraordinaria historia, extraordinario sueño. Qué extraordinario.
0: ¿Sabe quién me escribe? El Polizón. El Polizón escribe. Grande Paladines, Alfredo Levin invitó a Chubascos Débiles. Eso era, pues nos invitó a nosotros y no podíamos cantar porque. Orgulloso de ser un Polizón. ¿Cómo se nota que el tipo que fue 2000 veces al cine es soltero? Claro, porque ir al cine en familia hoy día, oh.
1: O sea, y no invitó a nadie, fue él solo.
0: Pero claro, imagínese.
1: O Miguel dice, ¿salgamos? No puedo. No, ¿por qué? Tengo que ir al cine. Pero salgamos. No.
0: Voy yo al cine. Así yo voy yo solo. En mi tiempo conmigo, ¿me cachai?
1: Es mi tiempo, ¿ok?
0: Bueno, pero es una película, está todo bien. No veo 4 películas al día.
1: ¿Me puedo sentar al lado tuyo? No.
0: Por acá nos dicen gracias por sus buenos deseos. Saludos, Alfredo Levin. Gracias a él descubrí mi amor por Rush. ¡Mire!
1: Dios, ¿qué pasa con Rush en esta radio? ¿Qué pasa?
0: O sea, gracias a Alfredo Levin. Él descubrió, ella o él, a ver. No me dice.
1: Canonicemos a Alfredo Levin. Canonicemos
0: a Alfredo. La gente. No logro ver quién nos escribe realmente. ¿Desde Puerto Montt? Eso sí nos están hablando.
1: ¿Desde Puerto Montt?
0: Sí. ¿Qué le parece?
1: Me parece maravilloso.
0: Y descubrió su amor a Rush a través de Alfredo Levin. ¿Qué le parece?
1: Un santo,
0: lo queremos mucho. Por acá dice.
1: El sumo pontífice de rock and roll.
0: Por acá me dicen. ¿Por qué lo primero en escuchar al despertar es la historia de Martín Busca? Ah, bueno, eso me recuerda que creo que al lado, a unos metros, hay un mausoleo con cadenas, porque al final se quiere arrancar, el finado dice, se quiere arrancar todas las noches. Olvidé saludar, buenas mañanas por acá, el Kevin de Cordillera reportándose, grandes saludos. Mira, pero grande, qué historias. Kevin.
1: Uy, la gente tiene datos para aportar, ¿eh?
0: Sí, no, sí, hay mucho de qué hablar, don Nicolás. Y a esta hora de la mañana, cuando uno debería estar durmiendo. No, la gente
1: todo quiere hablar. Todo con el cole de flecha.
0: La gente quiere hablar. La flecha
1: operarte en Chile. Operarte.
0: Oye, por acá me dicen.
1: ¿Y si lo llamamos el cole de flecha, Marambi?
0: Oh. Es que el cole de flecha toma formas indecibles.
1: Toma formas indecibles.
0: Recuerda que en Los Simpsons fue hasta Flanders.
1: Y forma de Flanders y forma de rosquilla.
0: Por acá me dicen que quizá esa persona tenía alguna condición, ¿no? O alguna que tenía una fijación con el cine para ir tantas veces. O a lo mejor era muy cinéfilo.
1: También. Todo puede suceder.
0: Pero es loco que porque el cinéfilo ya no va tanto a la cine de cadena.
1: Claro, iba como el mismo cine. Aparte, bueno, Quillota. No conozco Quillota, pero iba al mismo cine.
0: 8 de la mañana y 6 minutos, don Nicolás. Llegamos al final.
1: Hasta mañana.
0: Que encuentre su pega y que le vaya muy bien en sus exámenes preocupacionales a nuestro auditor o auditora. Abrazo grande, Nico. ¿Se te quiere?
1: Abrazo, hasta mañana.
0: Al regreso, la diversión continúa con don Michel Garrido. Ah, mire, viaja a Valpo hoy día. Saludos, saludos.

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0: Señoras y señores, son las 8 de la mañana con 17 minutos. 8 de la mañana con 17 minutos. Y ya está con nosotros el único, el idílico, el ensoñado. Porque él puede, porque puede. A esta hora, en el al fuera del curso central de Roland Garros, don Michel Garrido Coln, quien nos trae un informe directo desde el deporte que él merece. Nada de deportes ordinarios, dijo. Yo estoy con el deporte blanco. Estoy entre el polo, el croquet, el cricket, el póker y el tenis. Bienvenido, don Michel. ¿Cómo le va?
1: Al fin vamos a dejar de sufrir siguiendo ese deporte tan doloroso que es el fútbol. Yo estuve un tiempo enamorado de ese deporte, pero fue una de mis grandes decepciones amorosas. ¿Cómo están? Gusto de saludar a toda la ilustre radioescucha de Ritoque.
0: Oiga,
1: usted, pues, por supuesto, Francisquito.
0: Qué lindo el lugar donde está usted, oiga, se ve ahí el verdor mismo.
1: A la sombra de un árbol se llegan muchos.
0: Es verdad. Cuando se le caen las hojas al árbol, es problema, sí.
1: Uno va por la sombra, otro por fruto.
0: Qué buena frase.
1: Ahora hay una diferencia ahí, deteniéndonos en las cosas importantes. Hay una diferencia de ir al árbol por sombra, que es filosófica, ¿no? O ir por fruto. ¿La logra usted distinguir? Imagino que por supuesto.
0: Sí, claro, pero me gustaría que usted hiciera su reflexión frente a esto, ya que venimos de un momento en que con Nicolás estábamos reflexionando. ¿Qué vendría siendo la sombra y qué vendría siendo el fruto para usted?
1: Mire, que a la sombra de este generoso cerezo, que ya está un poco en flor, ya floreando, Como dice un académico conocido, ganarse a la sombra, en el fondo es uno busca una guía, ¿no? Me imagino yo.
0: Claro.
1: Un cobijo respecto de cómo yo quiero ser. Ahora, ir por la fruta directamente, como los pajaritos negros que cada comen las frutas, tiene dos acepciones. Una puede ser estricta necesidad, muy legítima.
0: Claro.
1: Y otra, Interés.
0: Hay que tener cuidado con el interesado. Esa es una mirada.
1: Y con la fruta.
0: Cuidado con la fruta, que le pellizquen la fruta. Yo quiero decir.
1: Por eso no hay que dejar que cualquiera te ande pellizcando la fruta.
0: Por supuesto. Pero tiene muchas visiones, porque si uno ve el árbol en sí mismo, alguna vez lo prendí por ahí, el árbol es un maestro en función de la paciencia. Porque, y tiene dos acepciones el árbol. El árbol está allí siendo paciente en crecer y mantenerse ahí. Uno no ve a un árbol corriendo por ahí, sacando las patitas y saliendo a correr por ahí, a hacer lo que no tiene que hacer, ¿no? Entonces el árbol es generoso también en sabiduría. Me puse místico, pero eso me parece a mí que es una cosa importante. Y lo otro, que es generoso el árbol. Porque el árbol, desde nuestra mirada tan occidental, donde todo se compra, porque claro, hoy día la gente no ve árboles con frutos en la calle. Uno ve el árbol con fruto, lo ve solamente en una parcela donde la gente explota el árbol. Sin embargo, el árbol en la naturaleza da frutos donde sea, donde esté. Entonces, me parece interesante el hecho de que a veces el árbol está ahí solo para existir y para darnos a nosotros o a los pajaritos o a quien sea, cobijo y alimento. ¡Qué cosa más linda!
1: Coincido con usted y claro, yo le invitaba a esta mirada más esotérica. El árbol efectivamente es estricto. ¿Cómo sería? Es muy estricto, estrictísimo respecto de lo que hay que hacer. Porque este árbol, como muchos otros árboles que están acá alrededor, están en la más total desnudez en gran parte del año. y luego florecen, verdean, dan su fruto y ya en 2-3 meses vuelven a botar sus hojas y de esa pobreza necesaria, tal como la semilla se pudre al germinar antes de dar su fruto, vuelven a esperar volver a florecer. Yo no sé si los humanos estamos preparados para ciclos tan sabios como eso, porque probablemente el ego, la ambición, lo instantáneo, nos tiene bastante confundidos respecto de que las cosas son, querámoslo o no, entendámoslo o no, cíclicas. Y hay que estar así, aguaitando como el árbol. Gran momento, ¿eh? Nicolás se debe estar riendo de nosotros porque no logramos la altura que él logra, pero lo hacemos con mucho cariño.
0: Sí, pero no, yo creo que Nicolás está tomando apunte, porque a usted lo admira mucho y a mí me quiere algo, pero ¿sabe qué? Me parece notable, pero yo creo que el ser humano sí en un momento tuvo esta conciencia de ser parte de la naturaleza. Lo que pasa es que a nosotros no se nos olvidó que éramos uno más en la naturaleza, vos, don Mitchell, que éramos como los bichitos que andan por allí, como los animalitos. Entonces, como nos empezamos a poner tan arriba, no solo nos pusimos arriba, porque creo que siempre de alguna forma lo estuvimos en la pirámide de la naturaleza, pero en un momento se nos olvidó que al modificarla de tal manera ya no éramos parte de la naturaleza, y ahí yo creo que está el craso error del ser humano.
1: El arbolito sabio sabe qué hacer y no cuestiona y da su mejor fruto si hay buena agüita. Factores externos, por supuesto, van a dar cuenta de la calidad de la fruta, pero no deja de hacer su pega. Eso que usted dice tan bonito, que está ninguneado por el desarrollo de la intelectualidad a secas, es una mentalidad participativa. Nosotros somos parte de un sistema mayor y en la medida que nos vamos dando cuenta, vamos gozándola más. Vamos pasándola más bien, y lo otro, mi querido Francisco, que es más saludable también.
0: Sí,
1: es pues más saludable. El río contra la corriente, claro, para poner los huevos, ¿verdad? El salmón sube, pero el río es con la corriente a favor, y ahí tú vas navegando, y si trae trucha, bueno, se come trucha, pero si trae nueces, bueno, se come nueces. Es bien en vulgar, quizás, como lo estamos expresando, pero en el fondo... queremos compartir con los auditores que hay cosas tan bonitas que disfrutar y que no son gratuitas y son tan bellas, y hay que estar como un poquito con las antenitas atentas nomás.
0: Sí, totalmente.
1: Como el deporte y el tenis,
0: como el
1: que es lo que nos convoca
0: como
1: hoy.
0: Como el deporte y el tenis, que...
1: Por favor.
0: Michel Garrido siempre soñó entrar a un court y escuchar esta central. Música de fondo, Cur Central, escuchar esta música de fondo, oír a Patricio, a Pato Cornejo y a Andrés Fillol decir ¡Grande Jokatore!
1: Sí, yo tengo un sobrino que fue número uno de tenis en Chile, y que alguna vez pude ir a acompañarlo a lo futuro. Y también cuando estaba en la época de universidad disfruté mucho el tema del Chino Ríos, ¿verdad? Que como tenista me encanta.
0: Tremendo.
1: Como opinólogo político me carga, pero él me hizo gozar tanto con su tenis. Grandes del tenis llegaron a decir que por el único que pagarían una entrada de ir a ver jugar era por Marcelo Ríos, un maravilloso tenista con una técnica, pero con un trabajo, ¿eh? No era solo virtud.
0: Claro. Bueno, no, o sea, bueno, es que el trabajo, la virtud es una cosa que no todo el mundo, o sea, que es la virtud.
1: Ambas.
0: Claro, pero ambas cosas, el trabajo y además la alegría que le daba a la gente jugar, porque él tenía un desparpajo para jugar. De hecho, muchos dicen que fue uno de los tenistas más, yo creo que al estilo del otro desparpajado que era Boris Becker, ahí hablando de Alemania, y André Agassi. De estos que en la cancha hacían locuras.
1: Sí, yo tengo una mirada más larga, compartiendo lo que usted dice, pero quizás, claro, Becker, Agassi y todos los anteriores, McEnroe, y de hecho el mismo Sampras, para mi gusto son de un tenis que llegó a un punto en donde Marcelo Ríos es una inflexión. Sí. porque ahí hay dos vertientes de principio del 2000, final del 90, que es el tenis, claro, de los virtuosos como Marcelo Ríos, o el tenis físico del bombazo contra bombazo, todos ahí, que el que le pega más fuerte gana, ¿verdad? Donde tuvo mucho éxito la escuela argentina. Pero hoy tenemos un tenis que los grandes, el número uno, por ejemplo, Sinner, tiene una escuela en donde es capaz de juntar esos dos ámbitos. Hay que ponerle raquetazo, le pones raquetazo, pero te tira un drop shot y te deja a 4 o 5 metros de la pelota. Este post-tenis es muy interesante y muy físico y de mucha fuerza. O sea, no basta una buena muñeca, hay que correr como atleta, hay que saltar, no hay que dar pelota por pérdida. Es muy, muy bonito. Para después continuar con una noticia que no es tan buena, porque perdió Garín ayer.
0: Oh.
1: Acá en el viejo continente, Roland Garros perdió. Le pusieron 0-6 primer set. Repuntó 6-2. Garín tiene eso de que le puede ganar a cualquiera cuando está enfocado. Luego 0-6 de nuevo Zapatero, y se fue para su casa 6-2. Garín en München hace un par de años le ganó al mismísimo Zverev de local.
0: Mire,
1: impensado. Él tiene una técnica y un tenis, pero hay algo en los tenistas chilenos que tiene que ver como con la estabilidad, como con la estabilidad de poder jugar a un gran nivel permanentemente. Tienen unos bajones. Ahora, claro, estaba jugando con Tim y eso no era nada fácil.
0: O así sea que Garín va a tomar
1: nuestro aplauso igual a Garín.
0: Sí, por supuesto. Es que yo nunca he podido entender, sobre todo en deportes que son como de carácter individual, donde la plata la puso él, el viaje lo pagó él, la carrera la hizo él, no hubo aporte del Estado normalmente, no hubo aporte privado muchas veces. Y después uno con la cara de rajismo que puede llegar a tener, que este es malo, es terrible de malo.
1: No.
0: ¿Qué hiciste tú en la vida para decir eso?
1: Claro, no, grande Garín, grande Tabilo, que mañana juega. Mañana Tabilo tiene un partidazo con uno de mis tenistas favoritos, que es el nacido en Mónaco, Bachelot, número 16 del ranking. Y ese partido va a estar maravilloso porque Tabilo tiene, para mi gusto, mejor velocidad y, claro, mejor ranking. Y también él disputó Roma hace un par de años, también en final con Zverev. Tiene un tenis para ganarle a cualquiera, pero lamentablemente hay unos ciertos bajones. Ahora, el nivel de competición en el que están metidos, probablemente el tenis en esta época esté en el estándar más alto respecto de la competitividad. Claro. O sea, lo que hace Sina, lo que hace Alcaraz o lo que hace el mismo Zverev alemán, es un post-tenis brutal. O sea, raquetazos contra raquetazos y además con mucha técnica. Así que ellos estén ahí collereando en los 32, ¿ah?, en la primera y la segunda ronda de Roland Garros, por ejemplo, claro, es un tremendo mérito. Yo los admiro y los disfruto. Uno se pica porque quiere que ganen más, ¿no?
0: Por supuesto.
1: Con el CHI y todas esas cosas que tanto nos gustan.
0: Pero el mejor país de Chile. Oiga, ¿cómo se vive en Europa el tenis? Porque aquí en Chile, usted se acordará, yo sé que se fue hace mucho tiempo este lugar, ¿cómo decían en Chile ustedes? pero aquí en Chile el fútbol normalmente se roba todas las miradas, excepto que haya un deportista muy, muy, muy importante en algún área de otro deporte. No sé, me acuerdo de en quien paz descanse el Chaleco López, ¿cierto? ¿Se acuerda que en algún momento no? O lo que.
1: El Galí.
0: Espérate, el Chaleco López está con nosotros, ¿cierto? ¿No?
1: No, ya está, no se ha muerto.
0: Ah, no, el que se fue el amigo que era de Gabardo. Que también nos llamó mucho la atención, que en paz descanse, sí, ahí él. O lo que pasó en algún momento con algún deportista X que marcó en algún instante. O sea, me acuerdo que había un jockey que también Vázquez, ¿se acuerda usted? Que era famoso porque había ganado todas las copas importantes, sí, del mundo.
1: En Estados Unidos era un rockstar.
0: Sí.
1: Efectivamente.
0: Y ahí, mira,
1: el deporte acá.
0: Sí. ¿Cómo se vive el deporte en general allá?
1: el deporte acá es algo muy en la rutina de las personas, no solo en los colegios, sino que como acá las actividades de educación y también las laborales terminan tipo 3 de la tarde, 4 de la tarde,
0: yeah,
1: invierno o primavera como ahora, toda la gente sale a trotar, a andar en bicicleta, si hay pozón disponible, a nadar, si hay pozón congelado, a patinar. Y es lo que tú ves, el fútbol es muy fuerte, muy fuerte. Acá los niños, me toca a mis estudiantes ahí con polera de Messi.
0: Claro.
1: También conocen a Cristiano Ronaldo, conocen a Vidal porque jugó en el Bayern.
0: Claro.
1: Y se vive muy fuerte, pero yo miro cuando voy a trabajar y veo estas canchas con niños jugando o tenis o fútbol, y yo digo, estos chiquillos, quizá uno de ellos va a ser campeón mundial. Y cuando tú vas en Chile viendo canchas, tú dices, bueno, qué bueno, porque en el fondo lo estamos salvando de alguna otra mala costumbre, como por ejemplo la droga, ¿no? Esa espantosa costumbre que ojalá deje de ser el flagelo de Chile. Y tú ves que la mirada del deporte acá es alegre, es común, pero muy profesional. O sea, un niño te dice, sabes que yo me quiero dedicar al tenis, hay instituciones o las municipalidades están muy atentas a eso.
0: Claro.
1: No es solo un esfuerzo personal. Bueno, ahí están los resultados.
0: Sí,
1: hay un sentido de comunidad importante.
0: ¿Y hay infraestructura? Le pregunto porque, por ejemplo, en Chile uno puede encontrar un peladero, dos piedras y jugar la pelota. En nuestra época, don Michel, que nosotros, yo sé que usted me adelanta algunos añitos, pero no tanto tampoco, uno hasta la pelota hasta la pelota de trapo que armaba ahí servía para jugar una pichanga. O las paletas de la playa servían para inventarse una cancha de tenis. Pero la infraestructura es muy importante y muchas veces en nuestro país el poder participar del deporte, que antes era una cuestión más barrial, el día de hoy es absolutamente privada. O sea, cuesta muchísimo encontrar canchas públicas de tenis, por ejemplo. ¿Qué decir de otros deportes como el golf? Donde en Chile, tú sabes que hay personas en Chile que han llegado muy lejos en el golf sin ser parte de la élite de la sociedad, que es la que normalmente juega golf, porque el papá era cuidador del césped de alguna cancha y ellos lograban jugar y practicar y fueron como la mascota ahí de los viejujos que hacían la cuestión y les fue bien. Pero insisto,
1: el golfista chileno es Neumann, ¿verdad? El que está en Estados Unidos.
0: Sí, claro.
1: Neumann, si no me equivoco, sí, él tiene una historia muy linda también. Sí, acá conviven todas esas cosas, ¿ah? Convive la pichanga de pasaje, convive la pichanga de al lado de la laguna, en la carrera por el cerro para arriba, pero también hay cierta infraestructura, pero principalmente hay infraestructura pública y hace una diferencia. Mira, ayer estábamos mirando en familia Margarita, que está afortunadamente en una gran y notable institución de educación acá. Ajá. Tiene un par de tardes libres y le queremos encajar un deporte. Ajá. Entonces acá, también cerca de nuestro sector donde vivimos, en Johannesburg, está el centro deportivo de la municipalidad y hay, bueno, handball, tenis, también está fútbol femenino, vóley. Y estuvimos mirando los costos y hay que pagar 18 euros
0: ya
1: anuales.
0: ¿Anuales?
1: Anuales.
0: O sea, eso, o sea, lo que rateamos euro y medio y te sobra plata.
1: Sí. Y el tenis parece que era como el más caro, había que pagar 60. Nos miramos porque yo quería medio convencer a mi hija que se fuera el tenis, ¿verdad? Por tema de familia, por la pasión que tenemos que tener el tenis.

0: academia de tenis.
1: Tenés que comprarte la raqueta, tenés que comprarte las zapatillas.
0: Sí.
1: Pero tenés la infraestructura. Sí,
0: pero ahí estamos ahora y esta semana, quizás mañana o el lunes vamos a ir a hacer esa inscripción para partir con una actividad deportiva extra y quizás me meta yo algo. Pero, claro, es totalmente simbólico, no es gratuito, pero es accesible. O sea, poder hacer tenis por 5 lucas mensuales está bien, ¿no?
1: O sea, que un gimnasio va desde las 20 lucas para arriba al mes. Claro, uno entiende, hay una infraestructura y todo eso, pero que tampoco existe tan presente lo público. O sea, yo me acuerdo que antes estaba el gimnasio de la Digeder, no sé si todavía existe algún gimnasio de Chile Deporte, pero claro. Pero en general el tema de que no exista... Y ojo, quiero decir algo, yo a mí me nutre mucho conversar con usted en estas charlas, que no tienen como intención decir, ah, mire qué ordinario Chile y mire qué lindo es Europa, o sacar la pica.
0: La intención es ver cómo con gestión, y no solamente con temas de recursos, con temas de gestión, con temas de organizaciones de las personas, de los barrios, se pueden conseguir cosas notables. Acá las fiestas de barrio son todavía muy, muy populares, porque la gente se organiza en el pasaje, la gente se organiza en su barrio, y es muy bonito, eso hay que recuperarlo.
1: Hay que decir...
0: No es solo dinero.
1: Claro, no es solo plata, es verdad eso. Hay que decir que, bueno, Michel vive en una zona rural o semi-rural de Alemania. Habría que averiguar, y ahí yo le voy a dejar el encargo para que se lo pregunte a algún chileno que viva ahí en la urbe, en el burgo alemán, y nos cuente también sobre esas realidades, quizás que son más cotidianas. Me imagino yo que la infraestructura también debe existir, porque seguramente hay una política de Estado frente a cómo... Y ojo, digo de Estado, no de gobierno, frente al bienestar de los alumnos y de los alemanes. Oiga, don Michel, un placer, y yo lo dejo invitado a que se siga convirtiendo en nuestro adalid, ya no solo del rock, sino que del deporte, porque creo que es una mirada
0: sí,
1: que no...
0: me encanta.
1: Que una mirada que podemos, ojo, no cortar una para dar la otra, sino que para complementarlas. Porque mira.
0: Mira, la Ainene. Mira, hay un radio program nach Chile. Mi caserita, la Frau Sassen.
1: ¿En serio?
0: Sí. Radio program. Ya. Yeah. Oye, sí, hoy día hay un partido notable. Juega Fonseca. Juega también Jojovic. Y juega Zverev. Aquí está mi querida Frau Sassen observando cómo yo transmito. Ya, gut. Ya, se va. Ya.
1: Qué simpático. ¿Y qué le dijo? Pague la cuenta, oiga.
0: Ya.
1: Pague la cuenta. No, eso le dijo. Ya está bueno ya, po. Ya está bueno ya.
0: Me
1: ya.
0: Dijo,
1: me tiene los tomates hinchados y morados, dijo.
0: Frau Sassen es un tesoro. Ella sobrevivió al bombardeo de Nuremberg.
1: Wow.
0: Es un tesoro viviente. Nos sentamos acá cuando yo salgo. Ella jardinea, tiene todo esto precioso. Y ahora me vio, ella siempre sale a mirar, a echar la talla. Y ahora me dice que vaya a hacer su siesta. Y que no me olvide que a la tarde hay que ponerle malla a los guindos para que los pájaros estos feos no se los coman y nosotros tengamos guinda para nuestros cúgenes. Eso es vecindad. Muy bien. Yo le contaba que iba a ver a Jojovic jugar más rato y que mañana todos los ojos puestos con Tabilo. Si es que estoy desde el court central de Roland Garros, le voy a enviar otro reporte para compartir con todos nuestros auditores. ¿Cómo vamos a compartir nuestro itinerario de rock?
1: Por supuesto, que también es muy importante. Y no olviden que Rock News... todos los días lunes a las 20 horas con un avalancha, como dijo Michel el otro día, como dijo Nicolás el otro día, usted le venía una avalancha y usted hacía esquí, slalom paralelo. Una avalancha.
0: A mí me cae un cerro de melones encima, hago mermelada.
1: Por supuesto.
0: No, melones con vino.
1: Melvin, claro, Melvin. Y lo importante es que tenemos todos los días lunes a las 8 de la noche Rock News, los días jueves a las 21 horas Rock News on Tour, que va nuevamente este fin de semana, esta semana, así que no se lo pierda, todo está pasando aquí.
0: Oiga,
1: en Rock FM.
0: me tocó el tema, la muchachada

0: eufórica que yo tengo que agradecer por el tremendo interés que ha generado el Rock News on Tour. ¿Qué otro día y qué otros horarios vamos a ofrecer para que la gente pueda verlo? ¿Usted me lo va a informar o lo,
1: no,
0: lo va a
1: pensar, ¿sabe qué? Lo va a decir ahora, voy a decirlo ahora, voy a hacer un
0: todos
1: acto
0: los días.
1: Voy a hacer un acto de rebeldía, de un acto de golpear la
0: mesa. ¿Cómo una vez a la semana el mejor programa de la televisión chilena?
1: Claro. Estoy anotando acá. En su propio WhatsApp también.
0: De lunes a viernes.
1: No, pero no, ya tampoco se pase. Eso tiene otro, eso tiene otro precio, mijito. Estreno, pues este programa va una vez al mes, ¿no? Pero se va a repetir. Estreno jueves 21 horas.
0: Repetición
1: jueves 21 horas. No, así vamos a seguir.
0: Se viene Bolonia.
1: Vamos a tirarlo un día. Mire qué serio, qué poco serio Marambio.
0: Aquí al aire.
1: Vamos a tirarlo a las 12 de la noche, ¿le parece? Que es una buena hora.
0: Ya.
1: Es una buena hora.
0: De jueves a domingo.
1: No. Cero hora. Cuando tengamos la temporada completa, conversamos. Cero horas
0: los días. Viernes.
1: No, es el día.
0: Estamos negociando.
1: Ya, yo le escribo, le doy los horarios mejor para que nos vamos a andar viendo la carpa. Michel.
0: No, hay que verse las caras entre gitanos, pero en público como ahora. Ya, listo, vamos con Dark Trash.
1: Dark Trash, ¿qué es esto? ¿Qué es esto? Cuénteme.
0: Este 30 de mayo, sábado 30 de mayo, Dark Trash, Hacker, Acrostic. ¿Qué ganas de estar allá, por
1: lo eso que sí que son carteles, oiga.
0: Bunker, Nox Coven, cuatro bandas maravillosas que van a estar ahí en la sala de nuestro querido alcalde Morrison. Qué buena gente tiene que haber sido este
1: don alcalde Morrison.
0: Alcalde Morrison 437 en Villa Alemana. Villa Alemana, alcalde Morrison 437, este sábado 30 de mayo. ¿A qué hora me pregunta usted?
1: ¿A qué hora sería, don caballero?
0: Desde las 18 horas puntual. Mira, y la entrada, temprano. ¿Cuánto está, me dice usted?
1: ¿A cuánto sería el... ¿Cuántos piticlines?
0: Yo he retado a los muchachos de producción, creo que es quinta vez que los reto, y lo voy a seguir haciendo porque no puede un concierto con bandas de este calibre, Nox Coven, Bunker, una de mis bandas favoritas, Bunker es increíble, Acrostic, del futuro, Hacker, metal que da susto hasta el mismísimo Belcebú. 4,000 pesos de entrada, muchachos, suban el valor de esas entradas, no regalen el trabajo, porque el que quiere y el que sabe va a ir igual, aunque eso cueste el triple. Esto va a estar, por supuesto, como les decía, el sábado 30 de mayo en Villa Alemana, Dark Trash.
1: Me parece perfecto. Y revisen el último capítulo que ya está arriba de Rock News, que esta información está ahí con mayor detalle y más música todavía.
0: Extendida, hicimos un mini especial el lunes pasado con los maravillosos Recusite, una de las mejores bandas del mundo, es chilena, sí. Y también, por supuesto, con la cobertura de este maravilloso evento. Y The Bunker, mi banda favorita de thrash metal, de su trabajo 2023, nos despedimos escuchando Sed de Poder. Póngale ojo a la letra, querido Radio Escucha, porque los Bunker están ojo al charqui.
1: Están cachándolo todo.
0: Próxima semana.
1: Gritos de inocentes todo. Es lo que suena. Bunker aquí en Ritoque FM. Un abrazo grande, don Michel Adalid Garrido.

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1: Muy bien, esto va como avión. Primero don Nicolás Arguirós, desde las 7 hasta las 8 con nosotros hoy día. Luego don Michel Garrido desde Alemania para compartir con nosotros. Y ahora la pregunta del día. En minutos también tenemos a Pía Fernández, y lo pensó y lo hizo. Y mucho más, tenemos bloque internacional también hoy, así es que no se separe ni un minuto para que quede informado y muy entretenido el día de hoy. La pregunta dice así. La pregunta del día. El mes de mayo ya ha avanzado muchísimo y es un buen momento, claro, ya está llegando prácticamente el final. Y es un buen momento para que en Ciudad Abierta nos reunamos a orillas del océano que nos baña para celebrar el valor de nuestra amplia costa. Es por eso que hoy en Ciudad Abierta queremos pedirte canciones marítimas en este mes de mayo, el mes del mar. Mayo es el mes del mar. Hoy día te pedimos canciones que hablen, que refieran a ese mar que tranquilo te baña, a nuestra tierra, que en realidad debiese llamarse mar porque es más mar que tierra. Participa con nosotros, juega, pide canciones y escucha lo siguiente. Sea of Joy, Blind Faith, suena en la

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1: Sonaba recién Sea of Joy con Blind Faith, de supergrupo que surgió ahí de grandes íconos del rock británico de los años 60. Vamos a tomar los pedidos, los mensajes que van llegando ante la pregunta de hoy, que ya está lanzada. Ojo. Canciones marítimas, canciones para celebrar el mar, en el mes del mar, que no se nos puede pasar así de vuelta y decir, bueno, ya pasó. No. Canciones dedicadas al mar. Bueno, por acá nos dicen. Buenos y excelentes días, Marambito, Edil y a todos sus concejales. Por fin, después de muchos años, iré con mi mujer a la fiesta de la Ritoque, pero qué alegría, por fin. Estamos listos ya. La primera y la última que fui fue por ahí donde estaba la locomotora, el Elevar, pues claro. Hace muchos años atrás, cuando nos tocó Damos Sumo. Ah, esta fue la última. La primera fue en el Elevar, la última fue ahora en el Club Segundo Piso. Estaremos con ustedes ese 5 de junio. Y con respecto a la pregunta del día, pido la canción Agua Marina de los Jaivas. Bueno, muy ad hoc, ¿no? Muy ad hoc a la fiesta. Buen ombligo de semana para todos los ritoqueros. Felipe Gaete de San... ¿Qué dice? Espérame. Ah, dice ya, lo que pasa es que le puso otra letra. San Rockers, abrazo grande. Y ahí nos manda... No puedo, no sé por qué hoy día no puedo abrir imágenes en el Instagram, pero me manda las fotos. Las fotos de que está listo para ir a la fiesta de la Ritoque. Gracias, muchachos, vayan a pasarlo lindo ese día. Vamos a tener a los Hijos de la Tierra, tributo a los Jaivas. Vamos a tener a nuestro querido conconino y del mundo bluesman, el gran Luis Cuarto, DBJ Canalla, dándolo todo en las tornamesas. Va a haber sorteos. Les cuento que va a haber, estamos haciendo toda la gestión, va a haber una distro, una bella distro de vinilos, para que puedan comprar vinilos también allí. Así que, no, se viene, pero por todos lados, bueno. A ver qué más dicen. Vamos por otros mensajes. Y qué alegría, ustedes también súmense. Llenemos todos y todas el Club Segundo Piso con nuestra fiesta ritoquera. ¿Ya? Es una petición personal, pero además es una convocatoria honesta y sencilla para ustedes.
2: Buenos días, ritoqueros del mundo.
1: Buenos días.
2: Que viva el rock.
1: Que viva el rock.
2: Cristian por acá. Oye.
1: Bueno, Cristian.
2: Si es que pueden hoy día dar un tema de el grupo Guara, grupo nacional muy bueno. Cualquier tema del disco Cafuso. Eso. Y que nunca muera el rock.
1: Que nunca muera, querido. Recuerde que tenemos temática. La temática son canciones marinas. Abrazos grandes y que viva el rock, amiguito. Oye, el Juanjo me dice, sí, soy de Puerto Montt, pero nací en Valparaíso. Grande, Juanjito, gracias por escuchar Radio Ritoque. Por acá. Grande. Uno más. Buenos días, Marambito. Marcel por acá. ¿Cómo está, don Marcel? Para meter las patitas al mar podría ser Procol Harum. Ah, qué buena canción. A Salty Dog. Equivalente en inglesa, viejo lobo de mar. Un Salty Dog. Ojalá en la versión en vivo de la Edmonton Symphony Orchestra. Tremendo ese concierto de Procol Harum con la orquesta de Edmonton. Último del bloque por mi lado. Pulento Díaz, venerado líder supremo, Marambito y su ejército ritoquista. El más grande y rocanrolero del mundo. El más lindo, el ejército ritoquero. Saludos de parte del Dano para todo el pueblo ritoquero. Para la temática del día me gustaría compartir parte de la obra pianística japonesa de Ryo Fukui, de su álbum A Letter from Snowboat, que significa que inicia la canción sonora, que quisiera compartir con todos ustedes, ritocada. Aguante la Ritoque, viva la clase obrera y nos vemos el 5 de junio. ¡Ya nos vemos, pues! Oiga, Dano, fíjese que ayer andaba en reunión con mi querido Jaime Pizarro, el capitán. Y también estábamos escuchando la música de él. Así es que algo me dice, algo me huele que algo de eso tengo que tirar en el disco eterno muy pronto. Pónganse atentos a eso. ¿Son los Jaivas? No, eso no. Esto sí. Ah, no, ya sé lo que pasó. La tiré en el coso equivocado, sí. Y ahora sí. Vamos a arreglarlo. Sí. Ahí, ahora sí. Son los Jaivas. Agua Marina. A la vuelta lo pensó y lo hizo con la gran Pía Fernández y un gran invitado. Muchas sorpresas, atentos.

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1: Estamos de regreso en nuestro Ciudad Abierta, la ciudad musical, la alcaldía radial. 9:10 y esta música ya nos indica. Espérenme que se ve. Ahí sí. Ya nos indica que estoy en compañía de una gran amiga, que además me contaba aquí recién, va a ser un gran sacrificio, pero eso es el sacrificio de cariño y de amor por la radio, para estar en la fiesta de la próxima semana, así que usted que nos está escuchando no puede hacer menos que hacerlo. Lo pensó y lo hizo, lo pensó ir en la fiesta, lo hizo, lo pensó y lo hizo.
2: Hola, Pía Fernández. Días. Y por supuesto que voy a estar ahí en la fiesta. Tuve que mover ahí un par de cosas, pero creo que todos tenemos que mover cosas y logística para estar ahí, ¿o no?
1: Como decían los papás, cielo, mar y tierra.
2: Cielo, mar y tierra. Y bueno, con un día helado, está un poco helado, pero...
1: Pero fíjate que bastante menos que otros días.
2: ¿Sí?
1: Sí, yo siento
2: ayer
1: que
2: estuvo muy helado.
1: Ayer bajó una helada, sí, sí.
2: Tú que te levantas todos los días en la mañana muy temprano y sí, madrugas acá.
1: Hoy día fue rico. De hecho, vengo más empelotado que otros días.
2: Así nomás. Oye, a ver, hoy día es un día especial. Ustedes saben que Lo Pensó y Lo Hizo se creó desde la perspectiva para potenciar la legalidad, la productividad, la mentalidad y, por supuesto, los negocios, realzando en una primera instancia los negocios y los emprendimientos femeninos. Pero toda regla se crea y tiene excepciones, por claro, defecto. Y hoy día tenemos una tremenda excepción.
1: Es que si no se vuelve una cárcel la regla.
2: Las leyes se crean con excepciones.
1: Sí, pues.
2: Si no, porque son generales, obviamente. Sí. Y tenemos una tremenda excepción de la mano del fundador de GoPromo. Yo ya lo voy a presentar, pero lo que más me encanta del caso de hoy es que es un caso que es una plataforma digital que tiene inteligencia artificial, que tiene una estructura legal también bastante interesante y que yo lo veo, lo vamos a preguntar y lo vamos a confirmar, pero lo veo como un negocio con una evolución colaborativa y una evolución sustentable, que es lo que más me encanta. Así que bienvenido, Francisco, fundador de GoPromo.
1: ¿Cómo estás? Bienvenido.
3: Oye, muchísimas gracias por su invitación y nada.
1: Acércate bien al micrófono para que la gente
3: escuche. Un
1: privilegio
3: estar acá.
1: Completamente tu alocución y queremos que se escuche fuerte y claro. Perfecto. Bienvenido, mi estimado.
3: Muchísimas gracias, de verdad. Un placer estar acá.
1: Sé que además vienes aquí al acto bello de conversar. Lo que sí le pido, quítenle todo tipo de sonido y vibraciones a los equipos celulares.
2: El teléfono es nuevo, no lo conozco mucho. Ok, vamos a intentarlo.
1: Para que así no... nada nos distraiga.
2: Lo primero que yo quiero preguntar a Francisco es... ¿Qué es GoPromo? ¿Qué es GoPromo? Pero como si nosotros tuviéramos 8 años, en simple. ¿Qué es?
3: GoPromo es una gran guía de negocios donde lo que hicimos fue pensar en el comercio
2: ya
3: por primera vez. Por lo general nosotros vemos el comercio y lo pensamos desde la parte del usuario.
2: Ya.
3: Cómo el usuario necesita un beneficio intrínseco, puede ser oferta y cuantas cosas. Pero nosotros lo que hicimos fue mirar este negocio, uh-huh, pero de la parte del comercio.
2: Yeah.
3: ¿Qué es lo que estaba pasando? Post pandemia, mucha gente dejó de ir a los comercios.
2: Sí.
3: Empezó el delivery a funcionar de una manera exponencialmente muy fuerte.
2: Sí.
3: Y ¿qué es lo que genera eso? Que los comercios pierdan también la forma de traspasar la esencia.
2: Yeah.
3: Lo que hicimos, y acá lo digo en plural porque obviamente esto no es tan solo mío, sino
2: sí,
3: también está Pablo Kuchneider, que es un genio que materializa todas estas ideas volátiles de este loco.
2: ¿Es tu socio?
3: Es mi socio.
2: ¿Es
3: mi socio?
2: ¿Son dos socios?
3: Somos dos socios,
2: yeah,
3: y que también nos sentamos, empezamos a pimponear esto y fue como cómo lo materializamos en algo entretenido. Capturar, entender y escuchar, que sobre todo es lo muy, muy importante, escuchar al comercio, escuchar lo que está pasando, es lo que nos lleva a nosotros a lanzar esta plataforma y invitar a la gente también a entender cómo se maneja el medio hoy en día, uh-huh, para poder llegar obviamente al usuario final de una mejor manera. ¿Qué es lo que hacemos? Sí. Prácticamente, muy simple. Cada comercio es dueño de hacer lo que ellos quieran.
2: Ya.
3: A través de nuestra plataforma. Nosotros lo que hacemos es exponenciar obviamente su negocio en la, digamos, en un plan de medios, digitales, activación y cosas así. Pero ellos entregan lo que ellos desean entregar al usuario final, que es obviamente la persona que los quiere ir a ver.
2: Ya.
3: Capturamos esto, lo tomamos dentro de una página donde tiene geolocalización, pueden subir sus propias historias, sus propias fotos, colocar lo que ellos sienten de, yeah, su comercio y entregarle, de hecho, a través de nuestra plataforma, como si ellos tuviesen ya una página web. Tenemos muchos comercios. Ha sido una locura, mm, descubrir los comercios que están ahora en GoPromo, porque también yo veo realidades. O sea, imagínate que hay gente que veo por los horarios de apertura. De 8 de la mañana a 1 de la mañana.
2: Heavy.
1: ¿Cómo es eso?
3: O sea, de 8 de la mañana a 1 de la mañana trabajan. Ponte tú un restaurante.
1: Ah.
3: Y de repente me voy a otro que está en Puchuncaví, solamente sábado y domingo de 1 a 3.
2: Claro, ves las distintas, wow, realidades.
3: Esto está fuerte porque, y claro, yo reviso los comercios con Pablo y encontramos que restaurante familiar durante 50 años y ve la foto de esta pareja casada y ahí trabajando y la primera foto de no sé, la señora con el palo de madera dando vuelta a la cazuela, y el otro es otra realidad, otro sistema económico, otra visita. Entonces, a eso también nos queremos enfocar, de que hay muchos comercios que no tienen página web, no tienen redes sociales, no manejan las comunicaciones, no hay un 360, simplemente es su esencia. Qué triste de repente que no los conozcan. Entonces, nosotros le damos visibilidad a ese tipo de gente o a ese tipo de comercio.
2: Oye, Francisco, y para yo entender, en el fondo, es una plataforma digital de descuento, ¿cierto? En donde yo como usuario ingreso a tu plataforma, tengo la no pago, tengo entendido que es
3: totalmente
2: gratuito.
3: Gratis.
2: Yo entro a la plataforma, selecciono un descuento y accedo a ese descuento sin delivery, ¿cierto?
3: Sin delivery.
2: Dejas afuera el delivery.
3: Sí.
2: De eso se trata Go.
3: Queremos partir no omitiendo el delivery, pero sí, obviamente, nuestro enfoque va hacia que la gente vaya a los restaurantes. Y ahí también, nuevamente, entra Pablo con este cerebro brillante y generamos un sistema de validación.
2: ¿Ya?
3: Una validación súper rápida. O sea, esto no es totalmente instantáneo. O sea, no hay un traspié dentro del comercio con la validación de este, uh-huh, cupón digital. Nosotros no recibimos plata o dinero, ponte tú, por cupón validado. No nos interesa.
2: A ver, veamos el mono, el sistema, uh-huh, de negocio. Yo como usuario accedo a la plataforma con un descuento sin pagar de más, en comparación a otros modelos de negocio que antes existen en el mercado.
3: Así es.
2: Por otro lado, el comercio, en el fondo, ¿cómo ganas tú? ¿Cómo el comercio te paga a ti? Por supuesto.
3: Perfecto.
2: Algo, obvio.
3: Tenemos una columna vertebral dentro del sistema,
2: ¿ya?,
3: donde el comercio accede a distintas plataformas que nosotros los podemos llevar.
2: ¿Como distintos planes?
3: Distintos planes,
2: ¿ya?,
3: pero más que unos planes, es cuántos beneficios tú tienes dentro de la página.
2: Perfecto.
3: Desde esto de poder tener un Go Match, que es el Go Match, que tú, por poner tus preferencias, llegas directamente a los cupones que obviamente el usuario necesita recibir.
2: Uh-huh.
3: Mensajería por WhatsApp, videos 360. Como te digo, es una gran plataforma, pero si tú le quieres sacar el mayor provecho, existe un plan trimestral, semestral y anual.
2: Perfecto.
3: Y los valores son súper bajos.
2: Súper accesibles.
3: Porque obviamente entendemos que la primera visión de nosotros es el comercio. O sea, queremos que el comercio se sienta empoderado nuevamente de poder decir, vengan a verme, acá estoy, y qué de mejor manera que yo, al saber cuál es mi comercio, entrego un descuento que yo sé que no lo voy a sacrificar, no va a ser un mayor sacrificio para mí.
2: Oye, y perdón, que te ibas a preguntar algo.
1: No, solo quería hacer un punto.
2: Sí, te conozco, ¿quieres decir algo?
1: Ya nos vamos conociendo.
2: Sí, me
1: encanta.
2: Vale.
1: Yo solo quiero decir una cosa.
2: Dime.
1: Que me parece que es interesante, porque lo que está pasando aquí es una forma personalizada de poder desarrollar algunas de las instancias que hoy día parecen más industriales, ¿no? Sí. Como Meta, ¿cierto? Que uno podría decir, sí, es súper, puede ser muy atractivo porque cuentas con la mano de una máquina gigante, pero al mismo tiempo muy impersonal. Lo que estás hablando tú es muy personal, sí. Es muy personalizado, me parece súper interesante. Lo de los encuentros me parece un gran gancho, sí. Pero también me parece muy interesante ver cómo cambió nuestra forma de consumir. ¿Cierto?
2: Sí.
1: Porque tú lo decías recién y hay aquí una clave, ¿no? Que nosotros lo decimos en nuestra, como un eslogan en la Ritoque. Si no está en la Ritoque, no existe, es una forma de decir.
2: Sí. Pero
1: si no está en plataforma, si no tiene un reel, si no tiene un audiovisual hoy día, que va más allá incluso que el que tú misma nos dijiste cuando
2: super,
1: recién
2: partimos. Yo soy súper mañosa con eso, sí, o sea, no sí. Mañosa, pero exigente.
1: Está bueno el video, está buena la foto. Pero sí. También es importante el video.
2: Es que es la inmediación.
1: ¿Cachai?
2: Quiero tomarme de eso y enlazarlo con una pregunta. ¿Por qué una persona, un comercio, quiero ponerme los zapatos del comercio, en vez de solamente quedarse con sus redes sociales, con su plataforma web, debería de preferir a GoPro? ¿Qué es lo que te diferencia a ti?
3: Lo que nos diferencia es que nosotros nos sigue un público y queremos aportar eso. Primero, somos un aliado del comercio.
2: Ya.
3: No somos alguien que te va a cobrar un porcentaje extra por una promoción que ya estás sacrificando.
2: Ya.
3: O sea, de partida eso nos diferencia totalmente de lo que hace.
2: Como que no vas a sacar una tajada de ese porcentaje que le das al cliente.
3: Por supuesto. Hoy en día
2: hay que hacer canibalización, digamos.
3: Hay que hacer súper, súper majadero en esto. Hay bancos, comercios y cuánta cosa que quieren hacer exactamente lo mismo, pero te piden prácticamente el 40% de lo que tú estás entregando. Perfecto. Aparte de una promoción.
2: Ya.
3: Por ende, somos un aliado. Segundo, tenemos un campo de visibilidad que lo estamos potenciando. Esto es un aprendizaje. O sea, yo hoy día venía a la Ritoque y venía escuchando radio y de repente apareció hace camino al andar. Era como golpe a golpe, beso a beso, y caminante hace camino al andar.
2: Sí.
3: Eso es GoPromo. Yo camino contigo. O sea, si tú quieres crecer, yo te voy a dar más herramientas y más herramientas para que este caminar sea un andar mucho más fluido. Tenemos activaciones. Nosotros vamos a los comercios y trabajamos con los comercios.
2: ¿Eso es una activación?
3: Eso es una activación.
2: Ya. Yeah.
3: Hacemos la publicidad, volvemos con la publicidad antigua. Hacemos mucho POP, tratamos de acompañarlo, pero también lo más importante es que al comercio yo le digo, nosotros lo escuchamos. Uh-huh. A diferencia de lo que yo no los veo como un número. Uh-huh. Yo quiero crecer con ustedes.
2: Sí.
3: O sea, si el día de mañana lo que logramos con GoPromo es que GoPromo sea un gran, ponte tú, una unión de muchos comercios, y ahí entra obviamente, es como si esto fuese una gran casa donde todos convivimos. Yo puedo, ponte tú, no sé, el día de mañana tener un problema legal y digo, ah, pero aquí está la Pía Fernández. La sí. Pía me puede ayudar.
1: Un ambiente de negocios, finalmente.
3: Efectivamente. Sí. Es un gran cowork. Eso es lo que hoy en día la gente lo podría percibir. Y lo otro es que, ponte tú, para el comercio más bajo, ese que no tiene, que no entiende el tema de las redes sociales, pero si está como este restaurante que yo te decía, de hace 50 años, es nuestra plataforma, es su plataforma para hacerse un poco más visible.
2: Sí, yo lo interpreto como, claro, como dos formas o dos tipos de clientes. Uno, el que acabas de describir, es decir, que, claro, quizás para nosotros es obvio porque estamos en redes sociales, porque tenemos en el fondo ya un bagaje en eso, pero mucha gente no entiende esto y tampoco le gusta y le cuesta. Entonces también es importante tener esta como opción, estar en esta plataforma. Yo quiero leer un aspecto que yo vi en tu página web y cuando te estudié, y de ahí te quiero hacer una pregunta. Tú decías, creemos firmemente en el crecimiento colaborativo y en el trabajo mancomunado entre marcas, empresas y personas. Cada alianza representa una oportunidad para generar mayor visibilidad, fortalecer la presencia comercial y crear un ecosistema en que todos ganan. Creo que lo que estaba diciendo Marambio es como, creo que detrás de este modelo de negocio que acabamos de escribir, y quiero ir como a la segunda capa, es como, creo que Francisco tiene mucho del propósito colaborativo. Como que no te quedas solamente en lo comercial. Y eso es como, creo que para allá van los negocios, ¿no?
1: O sea, yo creo, perdón que lo diga, pero sí. Lo hemos estado dialogando mucho con gente del equipo de Ritoque FM. ¿Dónde está el ente diferenciador de la máquina versus el humano. Y en una época en donde la... Y es un poco también lo que es Ritoque, ¿no? La diferencia entre un medio de comunicación satelital y un medio local.
2: Sí.
1: Que te permite conocer al vecino. Por eso esta es Ciudad Abierta.
2: Sí.
1: Porque es una ciudad, ¿no? Donde nos encontramos y alguien golpea la puerta y con algún tipo de necesidad y buscamos la forma de ayudar. Y yo creo que los negocios han tendido demasiado hacia lo tecnificado y requieren hoy día ponerle una cuota humana de vuelta. Que un poco para la generación mía... Bueno, tú eres mucho más joven, Pía.
2: No tan joven. No.
1: Déjame. O sea, eres mucho más joven.
2: Es el deporte que me tiene así.
1: Pero nosotros crecimos en un ambiente en donde nos emocionaba la tecnología. Sí. Pero al mismo tiempo no queríamos perder la otra parte, que era la humanidad y lo análogo.
2: Y esto
1: es un poco eso, sí, ¿no? Una mezcla.
2: ¿Y esto está creado, pensado en el diseño del negocio? ¿Esto que estamos hablando?
3: Lo que,
2: del propósito.
3: Esto fue el primer café. El por qué. A ver, todo, yo creo que cada negocio se transforma siempre en una muy buena tertulia. Mm. ¿Ya? Sí. Y también hay muchos temores. El medio te pone muchos temores.
2: Sí. ¿Qué temores?
3: Yo creo que todo, desde que estamos en la básica y el alumno que quiere decir algo y todos empiezan con ese abucheo, yo creo que todos los emprendimientos son iguales. El trabajador que está en la fábrica y quiere hablar con el
2: qué
3: jefe.
2: Qué importante lo que estáis diciendo.
3: Ahí viene, o trabajada.
2: Sí.
3: Por eso lo importante es escuchar. Nosotros lo que hicimos fue, dentro de una conversación, empezar a escuchar al comercio. Y fue, primero como usuario. O sea, nosotros fuimos a un lugar, nos tomamos algo, conversamos, como amigos que somos, sí, y de repente, no, pero es que yo tenía un descuento y tú no me lo aplicaste, y yo tengo el 10% de descuento con mi tarjeta y tú no me lo aplicaste. Y nosotros mirábamos esto y decíamos, ¿qué culpa tiene? Primero, ya, a ver, hablemos del usuario. El usuario está bien, está reclamando algo que tiene un derecho.
2: Sí.
3: Y el comercio tiene también el derecho de decir, oye, ¿sabes que yo tengo un descuento? ¿Con qué tarjeta? Pero si eso lo traspasas a la operación, perdón, estamos viendo una mesera que está colapsada, que tiene una bandeja con 4 hamburguesas, con 2 bebidas, y el tipo reclamando. Entonces, la operación se destruye. Nosotros ahí empezamos a entender un poco que GoPromo, con tu descuento, todo, no detiene una operación, por el contrario, lo hace más fluido.
2: Perfecto.
3: Lo que buscamos dentro de un proceso es sacar los cuellos de botella, que es lo que siempre conversamos con Pia, sacar los cuellos de ella para que este proceso fluya.
2: Sí.
3: Eso es lo que hacemos.
2: Perfecto.
3: Y obviamente ese punto que tuviste, ese párrafo, fue como la parte de cuando uno habla de la guata, ¿sí? Como esto es, por favor entiéndalo. Y tú lo tomaste y lo pusiste directamente en tu apunte, que me parece perfecto.
2: Un apunte. A ver, hartas cosas súper interesantes que estás diciendo. Punto uno, a ver, en Chile no hay un consumo, no hay una cultura de servicio. O sea, nosotros vamos a Argentina y radicalmente, recuerdo, cuando me casé, estoy hablando hace 20 años atrás, quería una bota y yo calzaba 38 en esa época. Tú sabes que con el embarazo el pie crece, ¿tú sabías? Para los que están escuchando. Ahora sí, calzo 38 y medio, pero bueno, en esa época 38. En un segundo me dijeron, señora, se lo traigo en 10 minutos. Bajaron a la zapatería que estaba como en el subterráneo y me hicieron como la bota por dentro y me la achicaron. Ah. O sea, y si me probaba 6 zapatos, 10 zapatos, nunca me ponían una mala cara. Conversaba, bueno, mi mamá vive, para los que algunos saben, mi mamá vivió 20 años en Estados Unidos. La forma de cómo se generan ahí las garantías, esto que está hablando Pancho, o sea, es que es radicalmente distinto, no te preguntan nada, ni siquiera te preguntan la boleta, ¿ya? Por eso es que yo, cuando yo presto mis servicios de registro de marca, esto solamente te parece, sí, siempre hay una garantía de segundo intento, por si se cae el logo, por si el socio se enojó, por si se equivocó el cliente, por si no resultó, hubo frustración, oposición, etcétera. Y ayer conversaba, para cerrar, y pasar como a la última pregunta, hablaba con una clienta de Australia y me decía que ella, una chilena viviendo en Australia, que se había encontrado con un pantalón de su hijo mayor, como hace, que un pantalón con etiqueta que tenía hace 2 meses. Mira. Y fue a la tienda, así como por llevarlo, se lo cambiaron sin preguntarle nada. Pero obvio, si no le queda a su hijo, no está usado. O sea, una buena fe que creo que también está presente en el negocio de Pancho. Pancho, quiero ir como un poquito más atrás.
3: Dale.
2: A ver, este es un negocio como súper loco, como que tiene, siento que muchas aristas. ¿Qué tiene de este negocio de ti, de tu historia, de estos puntos que uno va uniendo, de tu personalidad? Porque tú haces muchas cosas. ¿Qué hay de ti ahí?
3: Cada negocio, yo creo, tiene una esencia de cada uno. O sea, hay un, como te decía, hay muchos miedos, hay muchas vueltas, cómo me reinvento, cómo hago estas cosas. Pero también está anclado netamente a lo que son mis padres. Mis padres son dos personas netamente, maravillosamente enfocadas en los negocios. Uh-huh. Desde muy chico viene esto. O sea, esto no es mi primer emprendimiento. O sea,
2: me imagino.
3: He tenido harto. Pero tiene una esencia que es escuchar. A mí me encanta escuchar. O sea, creo que como me gusta hablar, también me gusta escuchar.
2: Sí.
3: Pero la gracia.
2: Y no es, una combinación muy usual.
3: Claro. Sí. Pero me gusta que cuando tú, esta conversación, yo te la puedo repetir 3 meses después. Lo mismo que hablamos, los mismos puntos, o cuando entré y toqué el timbre, que
2: sí,
3: todo eso,
2: esa memoria.
3: Esa memoria que me llevó, ponte tú, a la publicidad y me llevó a hacer negocios, está radicado acá. No sé si GoPromo va a ser el último emprendimiento, y espero que no. Uh-huh. Hay una evolución dentro de todo esto. Esto está mutando. Ha sido increíble lo que ha pasado, porque partimos con una idea, pero eso lo quiero plasmar para todos los emprendedores. No se queden con una cosa. O sea, traten de siempre darle un valor agregado a sus proyectos. Hoy en día estamos pensando mucho más allá, queremos lograr otras cosas, queremos cambiar el mercado. Vienen dos proyectos muy interesantes que, junto con la mano de Pablo, ya estamos ahí enfocados. Y también quiero darle la oportunidad a muchos emprendedores que entren a GoPromo y sean también sus nuevas plataformas. O sea, lo que nosotros queremos lograr es que al final tú me digas, go, vamos. O sea, esto es así. Entonces,
2: sin barreras de entrada.
3: Sin barreras. No quiero que la gente tenga que preguntarme 20 veces, 30 veces, o grandes. Deme su root, deme su. Conversamos ese minuto, y hoy en día estamos con todo el tema legal.
2: Sí.
3: Y que es súper importante. Y eso también para los emprendedores es muy interesante. Asesórense. Yo tenía una idea, la conversé con un amigo que sabía que tenía las capacidades para lograrlo. Lo logramos y también llegamos a empresas grandes. O sea, creo que uno de los mayores logros que tiene Go es que hoy en día, ponte tú, Papa John's, que es una cadena tremenda, enorme. 170 locales a nivel nacional, hoy día estamos con 3 pilotos acá en la quinta región, y les regalamos a través de GoPromo el 30% de descuento en el total de la compra. O sea, ellos creyeron en nosotros. También creyó, ponte tú, locales acá como Punto y Café, una cafetería nueva que está en Arley, preciosa. Oye, El Escondite, un bar-restaurante, Omar God, Casa Alegre. ¿Y por qué ellos creen? Claro, porque primero creen en la persona.
2: Sí.
3: Segundo, entienden un poco el proyecto y se van dando, y se van dando, y se van dando. El mismo club donde nosotros entrenamos, yo les comenté esto, dale, entramos de nuevo. Así que con Reñaca está dentro de GoPromo. Entonces, esa es una oleada. La idea es que ustedes vayan también, oye, pregúntennos, escríbannos, si necesitan asesoramiento, vamos, lo ayudamos. Go al final se va a transformar en un 360.
2: Oye, Francisco, ya última pregunta, ya nos estamos yendo, pero en este camino, porque es un camino, es un modelo de negocio bastante particular, ¿qué dificultad legal, qué chascarro legal, qué anécdota legal has tenido?
3: Como Pancho, muchos.
2: Como Pancho, muchos.
3: Muchos. O sea, desde demandas que he tenido que iniciar proceso, o al final, ¿sabes qué? Tratar de desistir de todos estos problemas.
2: Ya.
3: Como Pancho, muchos. O sea, es súper chistoso, porque de hecho tener una orden de compra firmada, que eso es legalmente, que te genera el inicio de un proceso, al tipo que te dice, no, ya desconozco el negocio y adiós. Por eso Go viene también, venía ya un poquito más blindado. Hicimos una constitución de una sociedad.
2: Ya.
3: A través de participación también de porcentaje.
2: Perfecto.
3: Con Pablo tenemos el 40% y el 40%, y dejamos un 20% para nuevos personas que se quieran sumar al negocio.
2: Mira.
3: Ya. Esa figura legal yo la recomiendo mucho.
2: Ya.
3: Porque a través de esa figura legal uno también entiende de que un emprendimiento no puede ser una piedra de estanque y esto tiene que seguir creciendo. Y el día de mañana damos la posibilidad de que empresarios, personas digan, oye, yo quiero ser parte de Go, pero me gustaría participar del negocio. ¡Pum! Ahí tenés tu acción o compra un paquete de acciones.
2: O sea, que consideraste la estructura societaria desde el diseño, pensando sí. también alineado al modelo de negocio.
3: Es que tiene que ser así. Uh-huh. Lo otro es que tenemos reuniones de directorio. Perfecto. Y somos dos. Y
2: me encanta porque nunca se hace.
3: Y es maravilloso.
2: y reuniones de directorio.
3: Y Pablo hace el acta. Entonces te vas dando cuenta de que no estamos preparados para cuando entre otra persona y diga, ¿y ustedes cuándo se reúnen? El tal día. ¿Y qué hablaron de esto? ¿Y qué quieren hacer esto?
2: Y los inversionistas preguntan y sobre cómo están hechas las
3: primero,
2: cosas.
3: Lo primero que te van a preguntar es cuánta plata hay, cuál es la proyección y esto, porque ellos ven números.
2: Sí.
3: Y está bien, y es súper. Ahora, tratar de traspasar la esencia es súper complicado. Aquí hay un trabajo evangelizador, ¿cachai? Uno tiene que ser prácticamente una persona que te abrace, mira, esto es, yo sufrí por esto. Yo le digo a los emprendedores, no tengan miedo, o sea, tírense, o sea, de verdad, si tienen una idea, desarróllela, pero por favor, conversen.
2: Sí.
3: Conversenlo con tu pareja, conversarlo con tu amigo, conversarlo con tu vecino, y no tengan miedo de que vea una persona que te voy a robar la idea, yo voy a hacer esto sí. mejor que... No, porque la esencia no te la pueden quitar. Mm. O sea, tú puedes vender un parlante, un micrófono, y tú vas al lado y venden un parlante y un micrófono. Lo que decía Pía, el vendedor... Te apuesto que Pía, sin contar la historia, se llevó las botas. Mm. Porque él generó algo, un ambiente. Mm. Y eso es lo que los emprendedores tenemos que generar. Tenemos que pelear contra un mundo, pero cuando hay empresas grandes y creen en tu proyecto, te lo juro que esto funciona. Hoy en día, les traigo una primicia.
2: A ver.
3: Quiero contarles, y de ya a todos los auditores de Ritoque, vamos a producir junto con Go Promo, vamos a producir... Capitán Memo Sinfónico el 3 de julio en el Teatro Municipal de Valparaíso.
2: ¡Wow!
3: Para todos los que tenemos más de 40, acercándonos a los 45, les quiero decir que esto ha sido maravilloso. O sea, nos contactaron, entraron, estamos trabajando todo el plan de medios, por eso les decía que Go va a ser prácticamente un Go 360.
2: ¡Súper!
3: Les tengo invitaciones para sus auditores.
1: Muy bien, pues.
3: Ya, creo que sean partícipes de eso.
4: Muchas gracias,
3: pues. Quiero decirles que ha sido, va a haber una puesta de escena maravillosa junto con la fundación, la orquesta Marga Marga. Son Capitán Memo, 18 músicos, teatro maravilloso, tres pisos. Te lo juro que yo cuando tengo este... Y está

0: ¿Qué te parece, Pía? Nos dejaron invitar a un concierto.
1: Súper.
0: Y un gran concierto, además, un momento.
1: Sí, yo quiero hacerle la última pregunta, sí, para que cerremos y para que después le preguntemos dónde lo podemos seguir,
0: sí, pero
1: y cómo
0: por
1: podemos,
0: supuesto,
1: obviamente, acceder a GoPromo. Si tuvieras que resumir, en una frase el propósito o para hacia dónde o qué quiere GoPromo, ¿cuál sería? En corto. Traernos.
2: Unión. Unión de muchos comercios y muchos usuarios. Interacción. O sea, para
1: unión,
2: mí eso es.
1: Unión, interacción. Interacción. Comercio.
0: Eso es
1: lo pensó y lo hizo.
0: GoPromo, lo pensó y lo hizo, tus redes sociales. ¿Y cómo descargamos? ¿Cómo vemos? ¿Dónde vemos GoPro?
2: GoPromo. Lo mismo que hacemos todos. Creo que también vamos a ir para allá para un tema de una app y todo. Pero hoy en día, si tú colocas GoPromo.cl y GoPromo.latam a través de lo que es Instagram, GoPromo en Facebook, y al final ya nos escriban todo. Perfecto. Lo otro, para cerrar, esto es un programa que se caracteriza por traer mujer emprendedora y todo.
1: Sí.
2: Yo soy, soy embajador de una marca, que se llama Dominga. Y esto es un accesorio, por lo general, así que le mando un beso grande a Lamón, que yo soy su embajador, pero te traigo un obsequio para ti.
1: Para mí, qué lindo.
2: Por tenernos acá.
1: Ay, muchas gracias. Accesorios Dominga. ¿Lo abro?
2: Sí, obvio.
0: Sí, pues ábralo.
2: Obvio.
1: ¿A qué cámara lo abro?
2: Te debo un regalo,
0: pero
2: te lo juro que
0: me encanta.
2: Que lo voy a tener presente.
1: Ay, no me encanta.
2: Ella lo hace.
1: Es mi... Tú sabes que el lila es mi color favorito. Mira.
0: Como mira, una pulsera. Qué bonito. Me encanta.
1: Me encanta.
0: Me encanta. Bueno, él también lo pensó y lo hizo. Pía lo pensó y lo hizo. Y ahora tiene su pulsera. Gracias a Dominga.
1: Gracias, Dominga.
0: GoPromo, Francisco Pía, un aplauso para ustedes. ¿Y a usted cómo la seguimos, pues, Pía?
1: Siempre Pía Fernández Oficial. Estoy muy contenta de siempre traer... valor agregado y que sea de aquí, de la quinta región. Otras veces vamos a tener gente de Santiago. Ay, mi canción preferida, muchas gracias. Pero nada, un honor siempre traer, como te digo, talento chileno y talento local, porque Santiago no es Chile.
0: Sin duda.
1: Y no sé, próxima semana probablemente un tema legal, pero feliz de haber tenido a GoPromo aquí.
0: Gracias, Francisco. Y éxito en lo que viene, éxito en el concierto, éxito en
1: las entradas las vamos a dejar. Que sigan a GoPromo.
2: Y éxito en la fiesta, que nos vemos allá.
0: Nos vemos allá, están invitados.

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1: Ay, me confundí entero. Me puse nervioso. ¿Qué me pasó? Deme usted un segundo. Estoy buscando ahí la cámara adecuada, la canción adecuada. Sonaba Sailing, una canción que le gusta mucho a Pía, que justamente habla sobre el mar. Qué bonito. Hoy día canciones que hablan sobre el mar en nuestro programa. Ya, vamos por aquí.

0: parece, o al menos reconectando con la pregunta, porque este programa está muy conectado el día de hoy. Y la pregunta de hoy tiene razón de lo siguiente. Estamos cerrando el mes de mayo, básicamente, y por eso mismo, en el mes del mar, te pedimos canciones marítimas. No podíamos dejar pasar el tema, ¿cierto? Y aquí llegan los siguientes mensajes y comentarios. Mi querida Claudita Olea dice: buenos días, radiante Marambita. Ay, gracias. Se acerca junio y su invierno a pasos agigantados. En el mes del mar quisiera oír Milonga del Marinero y el Capitán de los Rodríguez. ¡Qué buena canción! Fue por una lluvia loca que bailaba solo hasta el amanecer. ¿Existirá? ¿Esa es una milonga de él nomás? ¿O de Calamaro? ¿O es una, un tema más antiguo? ¿Existirá como es un cover? ¿A eso me refiero? Por aquí me dice Daniela Méstica: Bajo el mar de la sirenita. Oye, pero qué buena canción, Bajo el mar de la sirenita. Me acuerdo siempre con esa canción de Homero comiéndose a los monitos cantando Under the Sea.
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0: Qué grande. Sebastián se llamaba el...

Mauricio Mardones dice: hola, buenos días, Marambito, distinguido alcalde y a los señores concejales y a los amigos de la comunidad ritoquera. Para hoy me voy con Styx y su Sail Away, mire, buena. Saludos a todos los ritoqueros de corazón desde un radiante pero frío Maipú. Larga vida al rock. Maravilloso, amigo.

0: Garín solo necesita estabilidad mental. Miren lo que estábamos hablando ahí con Don Michel. Garín solo necesita estabilidad mental. Controlando eso, volvería al top 20, no tengo dudas. Pero pruebas, sí. Cuando tenga el top 18, cuando llegó al top 18 tenía mejor control. Como que en paz descanse. No, me equivoqué, era error, lo siento. Maté el chaleco, no, me lo siento.
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0: uno más. Muy buenos días, señor alcalde. Acá Titan. Para la temática de hoy me gustaría pedirle Dream of the Return de Pat Metheny. Titan desde Valdivia. Ah, claro, habla del mar, sin duda, pues. Titan desde Valdivia, un saludo a Mateo, que se le extraña mucho, cierto que se le extraña. Y Océanos de Roca, toda la retocada. Oye, las medias instrumentaciones, ¿eh?
1: 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Hay bailarines, son las sardinas.
0: Ustedes pueden seguir escribiéndonos en el más 569-961-86873. Más 569-961-86873. Y también arroba Ritoque FM en Instagram y Facebook. Síganos, sea parte de esto. Y síganos todo el día. Eso. La milonga del marinero y el capitán suena en Ritoque FM, Los Rodríguez.

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0: son las 10 de la mañana. 5 minutos.
1: 5 minutos en Ritoque FM, Ritoque TV, www.ritoquefm.cl/Ritoque TV para vernos, /online para escucharnos. Y recuerden que gran parte de este contenido queda después disponible en podcast para que puedas seguir nuestra exitosa zona de podcast, donde tenemos montones de visitas día por día. También sigan en profundidad nuestro sitio web www.ritoquefm.cl, que les voy a hacer un paseíto ahora para que vean un poco de lo que está pasando en nuestro sitio web, que es otra vida, otro mundo, otro universo. Aquí estoy entrando a nuestra web, ahí está todavía Michel Garrido, ahí está nuestra web. 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Pero bueno, seguimos navegando por el sitio, ¿no? ¿Qué más tenemos acá? Notas destacadas, por supuesto. Ahí está Martín Buscaglia, a la conversación con Alan Reales de los Jaivas, Alfredo Levín cuando saludó a Ritoque para nuestro aniversario, los 21 años de Ritoque FM, la nota de editorial que hicimos, en las últimas canciones que sonaron en parrilla, notas importantes, por ejemplo, las que están acá. Conversación con Marcela Parra, quien desde Temuco nos contactó, el último capítulo de Londres llamando, y hacia abajo más. La nota de un año del Club del Ruido al aire, celebrado el domingo pasado, y más noticias. Más abajo nuestros últimos podcasts subidos, el Londres llamando anterior, el Bienestar número 15, que mañana tenemos capítulo con Marlene Alfaro. Y así, un montón de contenido. Abajo tienen los podcasts. Ahí estamos nosotros saliendo al aire. Dice Ciudad Abierta, está al aire. Y de todo. Podcast. No dejen de visitar nuestro sitio web, que está muy entretenido. Vamos a leer mensajes en el día en que estamos recordando que es el mes del mar. Lo celebramos en Ritoque FM con sus peticiones. A ver qué dice el respetable. Hola amigos, José Rubilar por acá. Quiero pedir Sea of Love con Robert Plantas y los Honey Drippers. Me parece perfecto. Que es un cover, ojo, de un tema como cincuentero, muy bonito. Muy bonito también. Así que escuchamos Sea of Love en un ratito. Buenos días, Marambito y Ritoquenses. Para el día de hoy pido el tema Estallido desde el Océano. Qué buena, de Sumo. ¿O es Estallando? Yo también tratando de convencer a mi compañera Carolina Farías para que vamos a la fiesta de la Ritoque. ¡Ya, pues Carolina! ¿Por qué no? José Castro desde Casablanca. Ah, buen pique. Pero entretenido ir. Qué bueno que vengan desde allá. Y disfrutamos juntos y nos bebemos una copa de vino, ¿viste? Casablanquino.
2: Audio. Buenos días, ¿cómo están?
1: Buenos días.
2: ¿Cómo estás tú?
1: Muy contento.
2: Oye, me acordé de una canción. Que me acuerdo el coro, pero no quién la canta. Que era así, salada, la mar está salada, salada. Y eran chilenos.
1: Son los Barracos.
2: Ese es buen tema. Chao, saludos para todos.
1: Si no me equivoco, son los Barracos. La mar está salada, que tocaba la Colombina Parra. Y el Pablo Ugarte, de los UPA. Puede que sea esa. Si no, la corregimos, pero la canción me acuerdo. Buena, buena. Buena voz, señorita. ¿Qué quiere que le diga?
3: Buenos días, excelente.
1: Sí.
3: Alcalde Marambio.
1: Está muy loco usted.
3: ¿Cómo le va? Espero que esté muy bien.
1: Estoy muy bien.
3: Oiga, para la temática del día de hoy, ya canciones marinas, voy a pedir un tema que siempre quise escucharlo en la radio.
1: ¿Cuál?
3: Vendría siendo Children of the Sea, de Black Sabbath.
1: Ah, bien, po.
3: Temón.
1: Tremendo.
3: De un gran disco.
1: Con Dio. ¿Ya?
3: No desabrigarse, aunque esté rico el día, no desabrigarse. Abrazo para todos y que tengan un buen día. Álvaro de Valparaíso.
1: Álvaro de Val, Oiga, querido y querida y todo el mundo, quiero mandarle un gran saludo a la hija de la Pía, la Micaela. Para los que están viendo la tele, van a ver qué me hizo a mí. Miren, me dibujó sin barba, así me imagina, sin barba. Y tengo mis zapatillas Nike, que me puso Nike ahí. Y tengo mi polerón con gorritos, porque tengo los tirantitos, uno rosado que tengo, ¿sí? Y con el, y con la, la los ¿cómo se llama esto? El canguro, mire.
4: Está precioso. Y ahí están las zapatillas, ¿ve?
1: Gracias, Mica. Lo voy a guardar en mi casa, en mi corazón, y espero conocerte pronto, que sé que vienes pronto a la radio. Besitos grandes para ti, Mica. Enormes, enormes. Vamos a la música. A la vuelta hablamos de misterio y terror en Valparaíso. Vamos a hablar de algo muy interesante que se viene en los próximos días en una ciudad que guarda muchísimos secretos. Yo soy un convencido, y lo digo desde antemano, cuidaríamos más Valparaíso si conociéramos más Valparaíso. Lo digo siempre. Y conocerlo en muchos sentidos, porque las ciudades como Valparaíso, bueno, todas, pero como Valparaíso, guardan un montón de historias, y de eso hablaremos en un ratito más. Por lo pronto nos quedamos con Río Fukui y su sonora música pensada en el mar. La escuchas en Ritoque FM.

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1: 10 de la mañana con 19 minutos. 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Vamos por más. 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
1: Estamos de regreso ya y son las 10:24 y les dije que íbamos a hablar de Valparaíso. Y tengo el placer de recibir a un equipo de personas que están viendo Valparaíso desde las historias no más contadas necesariamente, sino que desde las más subterráneas, más ocultas, a veces incluso un poco tétricas. ¿Por qué no? Porque Valparaíso está lleno de todo eso. Les damos la bienvenida, muchachos, por favor, preséntense. La gente está ansiosa de escucharles.
2: Hola, muy buenos días. Primero que todo, agradecer la tremenda invitación de participar en esta radio que está más encima de cumpleaños, así que muy felices de estar acá hoy día. Somos el colectivo Chivato, que intentamos recuperar de alguna manera ciertas historias de la ciudad que están un tanto olvidadas, acercar a la gente al patrimonio cultural que es tan rico en esta ciudad y que lamentablemente está un tanto olvidado. Entonces, nuestra intención es buscar medios y formas para que la gente pueda acceder a estos lugares. Bueno, mi nombre es Sergio Fritz, soy escritor y aquí están también las otras personas que me acompañan.
1: ¿Con quién más tengo el gusto de estar?
3: Hola, mi nombre es Marcela.
1: Hola, Marcela.
3: Marcela González, también bienvenida. Soy parte del equipo colectivo Chivato, que nos unimos de manera muy espontánea hace muy poco tiempo, pero bien, con una idea bien objetiva. Es como retomar, ¿cachai? Como el alma o el espíritu de Valparaíso. Esa parte que está como olvidada. Como esos pedacitos que están como...
1: Bueno, de hecho, hoy día en la mañana estuvimos hablando del caso del amigo del señor... Uy, se me fue el nombre ahora, pero estuvimos hablando de este señor que hizo pacto con el diablo y que tiene su...
2: Martín Busca.
1: Martín Busca, estuvimos hablando justamente de eso. ¿Y quién más está por acá?
4: Hola, yo soy Claudia.
1: Y hola, Claudia, ¿cómo estás?
4: También soy parte del colectivo. Yo soy profesora de filosofía de formación, pero amante de Valparaíso de corazón.
1: Y también, ¿todos son porteños de corazón?
4: O sea, yo soy porteña.
1: ¿Un porteño nacido acá y criado? ¿No?
2: Yo nací en Viña.
1: Naciste en Viña. Muy bien. ¿Y sí, qué te atrapa de hoy? Perdón.
4: Nosotros lo que nos unió es eso, es tratar de rescatar algunas cositas de Valparaíso que van a hacer que la gente conozca este Valpo, la otra cara, el otro lado del espejo, de cierta forma, y encantarlos, reencantarlos con Valparaíso y también aportar nuestro granito de arena a que Valparaíso siga siendo una ciudad hermosa.
1: ¿Qué tiene de especial Valparaíso, además de todo lo que ya es especial? Pero ¿qué es lo que ustedes rescatan? ¿Cómo se encuentran? Porque al final ustedes hacen un match de amistades, de conocerse. Justamente uno de los factores es que tienen ese amor por Valparaíso y esta cara B, ¿cierto?
2: Claro, esto surge en gran parte porque a los tres nos motiva mucho todo lo que tiene que ver con la mitología, las leyendas locales, y por otro lado, cierto tipo de literatura, el horror, por ejemplo. Nos gusta mucho Edgar Allan Poe, Lovecraft, y si uno lee estos autores, te das cuenta que pareciera que hubieran conocido estos espacios porteños, porque su narrativa no habla mucho de algo que podría ser perfectamente Valparaíso. Entonces nos unió en gran parte la ficción de horror, especialmente, pero también los legendarios, la mitología, las leyendas.
1: Bueno, para que una leyenda sea potente, tiene mito, pero también tiene que tener parte de realidad, ¿cierto? A veces ahí está un poco en el narrador, pero también en la historia en sí misma, de cuánto es lo real, del porcentaje del total, y cuánto es lo mítico. Cuéntenme un poco sobre cómo hacen esta curatoría para elegir lo que van a mostrar en esta actividad, que ya vamos a contar de qué se trata, pero primero partimos desde la idea, ¿no?
3: Bueno, la idea fue de alguna forma hilar puntos que tuviesen un hilo conductor, ya una historia como que se puede trasladar a la otra.
1: Yeah.
3: Que incluya lo que es mitología o misterio o en este caso terror también, asesinatos, qué sé yo. Y que fuera una ruta como amable, así como que te permita ir a pie, ya te permita disfrutar también del entorno, de la arquitectura de Valparaíso, ya con lo bonito y con lo no tan bello, porque sí, Valparaíso tiene eso, tiene de ambos lados, de dulce y de gras.
1: Claro.
3: tiene ese espíritu como rebelde. Entonces también es bueno como mostrar la otra parte. Valparaíso resiste, Valparaíso tiene un espíritu, tiene como una impronta. Entonces los puntos fueron seleccionados como con esa idea, que fuera un recorrido grato, en donde se pudiesen rescatar como todo este tipo de ideas.
1: Y estos espacios, bueno, formarán parte de una ruta, ¿no es cierto? ¿Cómo funciona esto de la ruta? ¿Cuánto tiempo toma más o menos hacer el circuito completo? Y me imagino que no es a las 12 del día.
2: Es más temprano. El sábado 6 de junio a las 11 de la mañana. Son más o menos 2 horas. Así que va a haber harta información. Vamos a recorrer hartos puntos. Hay puntos que son secretos que no queremos difundir para que la gente cuando vaya ya se sorprenda. Pero sí podemos decir que están ubicados dentro del plan. Hay una parte de Barrio Puerto que vamos también a acercarnos allá. Y la idea es justamente esta, como que sea algo muy natural, muy sencillo también, donde la gente también pueda ser parte de lo urbano, de la calle, que vea lo que está pasando, que sea un tour vivo, ¿no? Y que, claro, va a recopilar, como decía la Marce, temas de homicidio, suicidio, pero también de figuras mitológicas, que están en ese perímetro que vamos a abarcar, que comprende 2 horas, y después va a haber incluso un coffee break para compartir y conocer más a la gente que participó de la ruta.
1: ¡Qué entretenido! Oye, Claudia, cuéntame, ¿cómo ha sido, cómo... es que esta pregunta a mí es importante. ¿Qué tanto de mítico tiene Valparaíso?
4: Valparaíso, un Valparaíso debajo de otro.
1: Ya, cuéntanos.
4: O uno encima del otro, depende de cómo lo veamos. Uh-huh. Lo bonito es eso, es que podemos encontrar en todos los lugares casi que miramos una parte del pasado. Podemos levantar las capas de la cotidianidad y encontrarnos con algo que ya pasó. Este Valparaíso es tan antiguo y que nunca fue fundado, pero sí ha sido mil veces habitado. Podemos encantarnos y reencantarnos una y otra vez, conociendo la historia, conociendo los lugares, los edificios que nos quedan, que es el patrimonio más vivo que nos queda, pese a los terremotos, que los terremotos han jugado muy en contra con nuestro patrimonio, pero también está la leyenda oral, está la tradición, están muchas personas se han dedicado a guardar estos tesoritos que nosotros también pretendemos dejar un poquito más a la vista, para lo mismo, para que ser porteño también sea mirarnos y mirar nuestro pasado.
1: Bueno, tú eres profesora de filosofía, pero quiero hacerle esta pregunta a los tres y partir por ti. La importancia del mito en una sociedad.
4: El mito nos sostiene. Sin mito somos vacíos, nos quedamos sin alma. El mito es parte también de lo que nos une como un colectivo, como nosotros el colectivo Chivato. Esperamos hacernos leyenda. Tenemos que tener un mito, el mito sustenta a las sociedades. Como cultura necesitamos algo que nos enlace.
1: Porque el mito no es necesariamente engañarse.
4: No.
1: Es que eso es interesante, porque hay gente
4: Sergio
1: que piensa...
4: ha escrito mucho sobre eso y él nos puede dar un mucho más profundo el tema de la mitología y la recopilación de los mitos.
2: Claro, normalmente o en el lenguaje coloquial uno señala el término mito como ficción, como mentira.
1: Claro, como un sinónimo de la mentira, claro.
2: Claro, pero en un sentido más real podríamos decir que el mito es una narración fundante de un colectivo. Por ejemplo, en el caso mapuche, Caicai y Tren Tren son dos figuras simbólicas muy potentes que hablan de la creación de ese pueblo, el pueblo mapuche. Bueno, acá también hay mitos fundacionales. Que son situaciones que son narradas y son transmitidas oralmente, y como bien decía la Claudia, tienen que ver justamente con toda esta cosa de sostener a un pueblo. Hay un estudioso del símbolo que menciona que un pueblo sin mitos es un pueblo frío que va hacia la muerte. ¿Ya? Entonces es fundamental para la sociedad, para cualquier colectivo, la existencia de estos mitos, que en el fondo son como arquetipos que nosotros siempre vamos a compartir.
1: Sí, pues es como yo, pues típico para el 21 de mayo, uno escucha que se enseña la frase que dijo Arturo Rueda: al abordaje, muchachos, la contienda es desigual, nunca se ha arriado a la bandera y bla, bla, bla, bla, bla. Y uno se pregunta, ¿en qué momento se escuchó alguien? ¿Quién estaba escribiendo eso con los cañonazos y el hundimiento, que fue bastante rápido? ¿Cuánto se pudo escuchar? Y en realidad esto es parte de una épica que los países, las naciones y los pueblos necesitan para poder existir en sí mismo como, como conglomerados, los mitos fundantes que tú referías, Rómulo y Remo, ¿no? Ahí tiene uno muy bueno, y miles de cosas que la historia te muestra que en realidad no siempre son a la pata, pero como dicen por ahí, hay gente y elegimos creer muchas veces también. Y en Valparaíso, ¿qué mitos sientes que son los fundacionales? ¿Hay mitos que fundan Valparaíso?
3: Ahí la Claudia es como más experta en la parte del de la sistematización de la mitología.
4: Tenemos muchos relatos que podríamos considerar como fundacionales en cuanto a la cultura local, pero por ejemplo están los relatos respecto a cómo se fundó esta bahía en los tiempos en que solo eran piedras, uh-huh, y que habían, incluso hay mitos sobre rocas que eran los que permitían, impedían que los barcos llegaran, que atracaran los barcos españoles, los que venían, uh-huh, a nuestras costas. Hay muchos mitos, pero yo creo que los que tienen, que son más relatos, son, por ejemplo, los del Cristo de la Matriz, que es claro, muy importante para nuestra región, que viene precedido por una historia de la Virgen de Puerto Claro, que no muchos conocen, que el Cristo de la Matriz la relegó a segundo plano, claro, y se hizo, fue mucho más aceptado por los porteños en una elección popular. De hecho, sacó a la Virgen de Puerto Claro de la Iglesia de la Matriz.
3: Ay, esa fue por votación, ¿o no?
4: Sí, por votación popular.
1: Que esa es la que está ahí arriba en el Cerro Espíritu Santo.
4: Debería estar en el Cerro Las Carretas. La llevaron supuestamente para allá, pero dicen que se la robaron, que suplantaron la imagen, que ya no es la misma.
1: Me encanta. Ahí es donde yo ya empiezo.
4: Es muy entretenida la historia, de sabiendo que ella era la patrona de Valparaíso. La Virgen de Puerto Claro aparece en nuestro escudo. En el escudo de Valparaíso está la Virgen, que tiene es toda una simbología que está arriba de una piedra, todo, bien bonita. Claro. Pero nadie habla de la Virgen de Puerto Claro. Sí. Está en los vitrales, de hecho, de la Iglesia de la Matriz hay un vitral de la Virgen de Puerto
1: Claro. Lo vemos desde la contemporaneidad y decimos desde un mundo que tiende a lo seglar, que parece una ciudad mariana al final.
4: Claro.
1: Al final es una ciudad mariana.
4: Todo el culto a las animitas también que hay muchas animitas que también hay animitas marianas que representan a algunas víctimas anónimas y se reúnen todas en un animita mariana.
1: Me encanta. Sí. Oye, esto y mucho más va a ser lo que van a poder vivir en esta ruta. ¿Cómo los encuentran y dónde piden ser parte del tour?
2: Ya, bueno, hay un Instagram, Ruta Patrimonial Valpo, me parece.
4: Ruta del Misterio.
2: Ruta del Misterio Valpo.
1: Ruta del Misterio
2: Valpo.
1: Valpo.
2: En Instagram. Uh-huh. Esto va a ser pagado porque tenemos que también que cancelar a algunos lugares donde nosotros vamos.
1: Es que no deberíamos ni siquiera dudarlo.
2: Claro, por si acaso.
3: Es importante dejarlo claro, sí, porque dentro de lo que estamos tratando de hacer también es que participen distintos actores y que también puedan de alguna forma tener su
2: retribución.
1: Pero sí, claro, corresponde.
3: Corresponde.
1: Yo creo que en Valparaíso tenemos que. Estamos empezando a entender que el trabajo del otro tiene un valor.
3: Sí. Exacto, y el trabajo colectivo es más potente.
1: Por supuesto que sí, y para que lo mantengamos, saborcillo, funciona mejor así. ¿Cuándo va a ser?
2: Ya, bueno, tenemos una fecha el sábado 6 de junio, pero...
1: ¿Patrimonio además, no? ¿El día de patrimonio?
4: No, el fin de semana siguiente.
1: Ah, sí. Ya, ya.
4: De hecho,
1: sí, el día después del aniversario.
4: Eso lo veníamos contando, que nosotros nos jugó un poco en contra el hecho de que este fin de semana es el día de los patrimonios, claro, y hay muchas fechas y hay muchas rutas también que están promocionando sobre Valparaíso.
1: Pero la gente va a quedar más calientita para ir.
4: Los invitamos a los que queden fuera de estas rutas gratuitas, ¿sí?, a que

0: para que tenga un aspecto personalizado, pero vamos a fijar una nueva fecha que lo más posible que sea para el sábado 4 de julio, un segundo tour.
1: O sea, ustedes me vienen a contar aquí a pavonearse, se vienen a pavonear de que la hicieron toda.
2: Estamos felices.
1: Me encanta.
2: Es que nos
1: a juntar las lucas para lo que viene, ¿cuánto cuesta? Hay que decirlo.
0: Ya, 20,000 pesos por persona. Ya,
1: y se agotó así fácil, vamos.
0: Sí, pero si van dos personas, vale 35,000 pesos ya. E incluye un coffee break que es buen, que coffee break no es un cafecito nomás, no, viene potente.
2: Sí, es una instancia bien entretenida que queremos realizar al final. Al final, para que podamos compartir qué es lo que fue la experiencia que aprendieron o qué nos pueden aportar, porque siempre la gente trae sus historias.
1: Por supuesto, y además, como hay tantos lugares, esto se puede ir moviendo de lugar
3: a
1: lugar.
3: La idea es esa, precisamente. En esta ruta vamos a tener 6-7 puntos que ya están definidos, pero la idea es también ir cambiando. Tenemos la idea de hacer otras rutas un poquito más adelante, más cortitas, tal vez más acotadas a uno o dos lugares, pero la idea va a ser esto, estarnos moviendo dentro del misterio y de la información para potenciar nuestra ciudad.
1: Repitamos, muchachos, muchachas, la forma de encontrarlos en las redes, que hoy día es muy importante, ¿no?
3: Por supuesto. Nosotros estamos en Ruta del Misterio.
1: ¿En Instagram?
3: Sí, Ruta del Misterio.
1: Ruta del Misterio.
3: Y en Facebook Valpo. También. En Facebook también.
1: Perfecto. Colectivo
0: Chivato.
1: Chivato. Gracias por estar con nosotros. Un aplauso para ustedes.
0: Gracias, muchas
2: gracias.
1: Esto esperamos que esté en podcast ya muy prontito.
0: Buenísimo.
1: Y lo puedan revivir y a ver si algún día vamos también a dar una vuelta con ustedes.
0: Por de todas maneras.
2: Maravilloso.
0: Invitado.
1: ¿Les parece? Muchas gracias.
0: Gracias a ti.
1: Nos quedamos con la música. Estamos pidiendo canciones marítimas. Y esta canción dice: Al mar hecho un poema. Así parte Pedro Aznar acompañando a Pat Metheny en Dream of the Return.

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1: Estamos de regreso en Ciudad Abierta. Vamos a extendernos un poquito el programa de hoy porque tenemos muchos pedidos, muchos saludos. Y además tenemos a más amigos que nos vienen a visitar. Y esto es para contar un estreno. Sigue creciendo la familia de Ritoque FM. Y esto es un esperado espacio que durante muchísimo, muchísimo rato quisimos. Mira ahí, mira la foto, Darío, mira la foto ahí. Foto. Están sacando fotos, ¿eh? Mire. Ya les voy a presentar en cámara a nuestros amigos. Vamos a recibir en Ritoque FM a los amigos Veas y Veas, que se hacen cargo de Crónicas de un Gueto, el nuevo programa de Ritoque FM. Un aplauso para ustedes, muchachos, bienvenidos.
2: Aplauso, señor Vea. Aplauso para Pito también. Usted es muy buen programa, lo está escuchando
1: mientras usted, usted es ciudadano,
2: sí, escucha todos los días. Todo en la mañana, así me levanto. Así.
1: ¿A qué hora se despierta?
2: Yo despierto siempre como a las 6 de la mañana.
1: O sea, escucha la música y después se queda con Nicolás y yo
2: hablando tontera. Exacto, exacto.
1: Escuchó mi sueño, escuchó mi sueño con Alfredo Levin.
2: Con Alfredo Levin, sí. Muy entretenido.
1: Que además es ciudadano también,
2: sí, escucha. Ciudadano.
1: Es ritoquero, ilustre. Sí. Y el pacto con el diablo también de Naya Fácil.
2: De Naya Fácil. También estuvo buena la conversa con los emprendedores y el.
1: ¿Cómo estuvo se llama? Bueno, con la Pía Fernández y lo pensó y lo hizo.
2: Estuvo buena la conversa. De ahí me vine el tiro para acá.
1: Está bonita la Ritoque.
2: Sí, está bonita, está entretenida. Y el día del mar, que ya se va.
1: El día del mar, se nos va el mes del mar.
2: Y te pidieron el tema del marinero y un capitán.
1: También, mire, se la sigue, pero a la pata. Vamos a preguntar si el colega escucha los Ritoques.
3: Vamos aquí, vea. De cuando en mes, de vez en cuando. Cada vez que ando en el auto, Radio Ritoque.
1: Muy bien, eso es.
2: Hoy saludo para Rodrigo Nanjarí, que también siempre lo tiene sintonizado en el auto.
1: Gracias, Rodrigo, por estar. Y también te estaba diciendo que hay alguien escuchando.
3: Alejandro Álvarez, vicepresidente de la Cámara de Comercio y Turismo.
1: Echemos los galones al tiro arriba para que contemos que quiénes son ustedes. Bueno, Danilo es muy conocido en el mundo de la música, pero quiero que lo digas tú y además en el mundo de la noche, de la bohemia.
2: Bueno, yo soy Juan Danilo Vegas Peña, ya hace muchos años que ando por acá por Valparaíso. Me adoptaron acá en el 90, más o menos. A ver, 90 llegué para acá. No, pues saliendo. Sí, en el 91, por allá. Ahí lo
1: saludo. Está medio borroso ese recuerdo.
2: Claro, para los Araya Ballera del Cerro Florida, que ellos me adoptaron, esa familia, el clan Araya Ballera del Cerro Florida. Un saludo para
1: mira,
2: ellos.
1: Mira, qué bonito.
2: Ellos me adoptaron aquí y de ahí. Ahí empecé la música, estuve en la UPLA, después estudié cine. Uh-huh. Y bueno, me he dedicado siempre, en la radio estuve también mucho tiempo, estuve en la Radio Placeres.
1: La gloriosa Radio Placeres, claro, un abrazo para ellos.
2: Claro, también un abrazo para todos los que de la Radio Placeres. Y también es audiovisual, y ahora he estado en obra de teatro. He estado cantando también, cantamos el otro día para el Día de las Madres.
1: Mire, sí, pues.
2: Estuvo bonita esa experiencia de cantar. Un saludo para el acordeonista, el señor Guido, y también para el bajista, el señor Don Oso, el oso más flaco que he visto en mi vida.
1: Bueno, un oso porteño, te faltan cazuelas, el oso.
2: Entonces en eso estamos, y aquí estoy con el señor Veas, que él me propuso que hiciéramos un programa, y yo tenía el nombre, y empezamos a conversar, y llegamos acá. ¿Cierto?
3: Cierto, tocayo Veas, Veas al cuadrado.
1: Veas y Veas, claro. Veas. Ese es su nombre artístico, Veas y Veas. Sí. Veas y Veas. Cuéntanos un poco de ti, querido Pato.
3: Pucha, yo soy un voluntario social de Valparaíso hace muchos años. Soy porteño de nacimiento. Actualmente soy presidente de la Cámara de Comercio y Turismo de Valparaíso, secretario de la Corporación Regional de Turismo, voluntario de la matriz, del ropero, el comedor. Trabajo con la gente en situación de calle, ahí muy, muy activo en muchos temas de la ciudad, enamorado del querer hacer por la ciudad. Así que en una obra de teatro, El Cantor del Puerto, me
2: ahí nos conocimos.
1: Bueno, ahí se conocieron.
3: Conocí a mi Veas perdido. No sé quién de los dos ha estado más perdido del uno del otro.
2: No, yo creo que yo juntando, primero tocando con Nuestra Señora de Violencia y ahora con Salpica. Y he tocado un montón de proyectos. Lógico que yo siempre ando perdido. Hasta me escondo y me encuentro.
3: Oye, y nos conocimos ahí en El Cantor del Puerto, que era una obra de teatro musicalizada del
1: Del Negro Faría.
3: Del claro. Negro Faría, y fue un evento maravilloso. Bueno, sí, ustedes venían rodando con el Teatro Manifiesta hace rato esta hermosa obra. Sí. Y llegó a la Cámara de Comercio y Turismo y la presentamos gratuita para toda la comunidad. Y ahí hicimos migas con el Vespo. Fue atracción de apellido.
1: Claro, justamente. Fue genética. Ninguna relación al margen de.
2: Pero quién sabe. Nunca uno sabe.
1: No, uno nunca sabe.
2: Mi abuelo era marino mercante, así que.
1: Vea, hay por todos lados.
2: Hasta cuando murió, vinieron hasta de Inglaterra, de Rusia y vinieron de España.
1: O sea, el viejito tenía su.
2: Andaba por todos lados. Oye, era de esos viejos que
3: ponía su semillita en todos lados.
2: Él solo se educó, como lo hacían antiguamente. Sabía escribir y hablar inglés fluido y ruso.
1: Mira, y eso faltaba, solo necesitaba eso para otros artes. Oigan, cuéntenme un poco sobre el gueto. ¿Qué es lo que es un gueto para que la gente lo entienda? ¿Y cómo se resignifica en este programa? Porque un gueto tiene una carga muy potente, el concepto, ¿no? Nos acordamos del gueto de Varsovia, de los guetos verticales, ¿no? Pero al mismo tiempo, aquí la idea es resignificar el nombre.
3: Sí, nosotros queremos derribar todos los mitos. No queremos que existan más prejuicios, que no exista más marginalidad. Queremos mirar en positivo, en propositivo, y creo que una de las cosas que nosotros necesitamos en Valparaíso, cambiarle el gueto, cambiar esa estigmatización de que Valparaíso es feo, es hediondo, es cochino, no pasa nada, que la empresa portuaria nos quiere gobernar. Ahí queremos darle la identidad local y desde la misma comunidad demostrar que desde dentro, desde la savia de cada persona, se demuestra que no hay imposibles, y que la ciudad se construye entre todos.
1: Además, en una meta muy importante, en 10 años más se cumple los 500 años de Valparaíso, ciudad que nunca fue fundada. Tú sabes que llegó el decreto de fundación después de que Chile fue independiente, de la ciudad de Valparaíso. Entonces ya no valía de nada, pero se supone que se encuentra esta ciudad en 1536 con habitantes picunches,
3: Alimapus,
1: con esta tierra quemada desde la historia, ¿cierto? Pero que al mismo tiempo fue inmediatamente siendo puerto. Además, las ciudades.
2: Acá en Barón, ¿cuáles eran los que estaban ahí? Los changos.
1: Los changos. Habían changos.
3: Claro. Pehueche, Picunche, Molle, Diaguita. Claro. Ahí había un sincretismo igual prehispánico muy potente acá. Los que no pudieron llegar hasta por ahí nomás fueron los incas, y porque después estaba la raza mapuche. Nosotros, como Pehueche, también teníamos ahí mucho de mapuche y no les dimos mucho el paso. Aparte, al inca no le interesaba mucho la costa.
1: Claro. Sí, bueno, de hecho, estratégicamente las ciudades de costa los españoles no las fundaban porque eran probablemente rápidamente un espacio para poder tomarse esas ciudades. Por eso todas las ciudades de Chile y de América normalmente están en plano de damero, cosa que Valparaíso no tiene, y además tiene otra característica, que están de valle, no de costa. Pero sí pasa con Valparaíso y es uno de los asentamientos importantes que está en el borde costero y de larga data. ¿Qué es lo que buscan expresar en Crónicas de un gueto?
2: Mira, lo principal es expresar uno de lo que dijo acá señor Beas Patricio, es que desestigmatizar Valparaíso en cuanto con la misma gente. Que la gente sea el protagonista en el programa. Que ellos vengan acá en entrevistas personales y que vamos a tener un contacto WhatsApp también. Y ellos también dejen sus testimonios en cuanto a lo que nosotros estamos conversando, en conversación y opinión real. Supongamos mañana que empieza el programa, viene Ítalo, que es uno de los dirigentes, de los últimos dirigentes de la UPLA, porque en estos momentos la UPLA está acéfala. Entonces yo he conversado bastante con Ítalo, él viene mañana y nos va a contar en qué historia está el movimiento estudiantil y también la comuna estudiantil que llegó al paraíso. Recordamos que año a año llega una población flotante muy grande a la quinta región. Claro. Entonces también ver en qué parada está eso, Y Ítalo dijo que mañana él traía harta información y que después, si podíamos hacer un segundo programa, él podía traer a otros compañeros de la otra universidad, de la Católica, de la Valparaíso, que ellos tienen contacto, y plantear más el asunto. Y le dije, pero comencemos contigo.
1: Entonces, Ítalo estará este capítulo de mañana aquí.
2: Sí. Y él también trae a Emilio.
3: Y siguiendo el estilo de la radio también, pues dándole la oportunidad a que todos puedan tomarse el micrófono. Después. Tanto académicos, personas urbanas, gente que trabaja en lo que sea, que se mueva y que conviva en nuestra ciudad de Valparaíso, que todos tengan la oportunidad de poder hablar de estos problemas que nosotros nos imaginamos que son problemas. Sí. De hecho, hemos dividido... En nuestro primer ciclo de Crónicas de un Gueto pensamos poder estar por lo menos unos 5 o 6 meses al aire continuo con una parrilla ya de trabajo.
2: Espérate,
3: una línea editorial tenemos ahí. Tenemos auspiciadores que nos ayudan a sostener el programa, que eso es súper importante.
2: Colaboradores.
1: ¿Quiénes son? Cuéntenos.
3: Tenemos a Hacienda Juan Arroz.
1: Qué bueno.
3: Un restaurante que está acá en Callejón Arroz, ahí vamos sí. a hablar de las ricas comidas que tiene. Tenemos un
2: Baquedano también 660. Un saludo a Danilo que está escuchando en este momento.
1: ¿Otro Danilo?
2: Sí, pues. O sea,
1: hay dos Danilo y dos Bea. Sí,
2: bueno. El Danilo es el dueño de Baquedano 660, que queda ahí en el Cerro Mariposa. Sí. Comida casera, por la señora Raquel, está el Pato y está el Danilo, atendido por sus propios.
1: Atendido dueños. Por una familia porteña.
2: Familia de porteña de todo muy lomo y bien atendido.
1: Sí. Así que ahí... Yo cuando fui dije, este es el comedor de cuando yo era cabrón chico.
2: Sí, pues. Y hace.
3: Y la ventana te muestra un cuadro maravilloso de la Bahía Porteña.
1: La porteña. Mm. No, o sea, qué bueno que esto esté creciendo, que esto esté avanzando.
3: Y bueno, por último, Viajes Totales, ¿eh? Un tour operador y agencia de viaje. Pero local, claro, también que va a contar cómo podemos descubrir la región, el país y el mundo.
1: Y el mundo, muy bien.
2: Mira, y con respecto a eso, el Día de la Madre fuimos ahí a. Y había mucha gente con la familia, con la mamá. Y estaban o sea, habían como 3 o 4 generaciones sentadas en las mesas.
1: Claro.
2: Y tuve la oportunidad de ir a cantarle con mis compadres, cantarle el Día de la Madre. Y le hicimos una canción. Y yo le dije, señora, disculpen, el día más hermoso cantamos de...
1: De Luis Alberto Martínez.
2: Claro, él la canta, que está ahí, pero uno de los intérpretes de ese tema. Sí, claro, que no está entre nosotros ya don Luis Alberto. Sí. Las señoras todas se
1: pusieron a llorar. Obvio, pero de emoción, pues no de pena.
2: Yo decía... Chuta, no hay
1: la embarré, dijiste.
2: No. De nuevo fui yo. ¡Ah!
1: De nuevo la hice llorar esa mamacita.
2: No, de nuevo fui yo. Y bueno, y también volviendo nosotros le agradecemos a la Radio Retoque que nos haya dado la oportunidad de presentar este proyecto, que yo creo que los 5 meses no te das ni cuenta cómo pasan y te vaya a quedar con... Como se dice, con gusto a poco.
3: Lo que pasa es que cuando empezamos a hablar de los guetos de la ciudad, empezamos a poner algunos temas sobre la mesa. Claro. ¿Qué vamos a tocar? ¿Qué vamos a hablar? Para que tenga un sentido y poder construir sobre lo que tú decías, po, el proyectar los 500 años de nuestra ciudad. De hecho, ya hay otros. Escuché el lunes en un programa que también están
1: entre
3: hablando.
1: Entre lagos y cerros.
3: Que también están hablando los 500 años.
1: ¿Qué está pasando? ¿Te está empezando a ver la voz?
3: Es que está ahí y hay que ponerlo sobre la mesa antes, porque si nos pilla sobre la marcha, el desarrollo de nuestra ciudad no va a tener lo que se merece para estos 500 años. Entonces nosotros dijimos como gueto, perdóname, tocayo, vida universitaria. Vida universitaria es un gueto de la ciudad, porque hay muchos temas que envuelven al universitario que pueden generar.
2: Por lo mismo que te digo, que siempre llega población nueva, flotante, entonces también el Ítalo, como dirigencia, también yo le pregunté el otro día, pero ¿cuál es la guía que ustedes tienen como dirigente de la universidad ante esa masa que llega?
1: Tipo.
2: Porque recuerdo cuando nosotros estudiábamos, yo me acuerdo que no hay arabo.
1: Tipo. Lo que pasa es que nos falta la guía, como dices tú, y la organización social, que es muy importante para entender que todos somos engranajes de esta misma máquina llamada Valparaíso.
2: Paraíso.
1: Muchachos, nuevamente inviten a la gente a partir de mañana a las...
3: 19 horas partimos
1: con, en vivo y en directo por Ritoque FM.
2: Con dos invitados. Va a estar Emilio, un cantautor,
3: un cantante local que va a inaugurar en la radio un tema que tiene, que es muy bueno, yo creo que va a ser hit de la ciudad.
1: Eso.
3: El juez de turno. Imagínate para dónde.
2: Y también va a estar Ítalo, dirigente de que está volviendo de nuevo a la dirigencia de la UPLA. Y va a estar con nosotros mañana. Así que un saludo, Ítalo, debe estar escuchando también. Así que un saludo para todos, a todas, a todos. Un saludo y viva el rock.
1: Eso, viva el rock. Toma, cabrón. Nos quedamos con la música mañana, imperdible. Crónicas de un gueto.
2: 19 horas.
1: Con Veas y Veas.
2: Veas o no veas, Danilo Veas y Patricio Veas.
1: Mire.

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1: Ok, estamos de regreso. Danilo está viendo ahí cómo yo muevo las teclas. Seguimos. Me gusta Danilo. Tenemos montones. Si ven ahí a Danilo, él es Danilo y está viendo cómo se controla. Acá, mire aquí, ahí tiene. Esto es el teléfono, esto es el WhatsApp y los llamados del VMix. Ahí ve, tuvimos desde Alemania en el VMix al amigo, ¿eh? Este, la música de los videos, de los audios. Aquí tiene este programita, sube y baja, y ya lo sabe usar usted. Micrófono mío, micrófono del que está usted, micrófono del que está su socio, micrófono de allá y micrófono de allá, ¿ve? Esto es clase en vivo con Francisco Marambio. ¿Qué le parece? Y ahí usted sube y baja, usted sabe el perilleo. ¿Cuántas veces una perillada en la vida usted? ¿Le gustan las perillas o le gustan los potenciómetros?
2: Las perillas y los potenciómetros.
1: Ya, sí. ¿Y las teclas? ¿Le gustan las teclas?
2: Las teclas también.
1: Muy bien, muy bien. Oiga. Sí, el tecleando, anda tecleando por ahí, Danilo. Ya, voy a leer mensajes. Se viene lluvia de mensajes ahora. Vamos a leer y escuchar en la 107.9. Ritoque TV también. Oye, la próxima semana, no voy a decir fecha porque ya me he caído, pero estamos a puertas de abrir nuevo señal televisiva. Vamos por acá. Ana María Pulgar dice: buenos días, Marambito. Para la temática de hoy, me gustaría escuchar Mar y Cielo del Macha y el Bloque Depresivo. Buenas vibras a todos desde Placeres City. Y abríguense, que está helado. Es verdad, está helado. Y la mar está salada, salada, salada, como decían los barracos. Vamos al WhatsApp. Hola, Marambito. Para la temática de hoy, un hermoso tema de Fernando Milagros. Tú en las montañas y yo en el mar. Un abrazo grande. Pelao Ale, desde Puente Alto. Saludos a Puente Alto, amigo. Y qué bueno es Fernando Milagro. Un vecino, vive en Viña del Mar. Hola, amigo Marambito. Para hoy podría ser A Boat Lies Waiting de David Gilmour, en honor a su fallecido compañero Richard Wright, quien amaba navegar por el Mediterráneo. La letra mencionaba textualmente el océano. Lo que me di fue un océano y ahora estoy yendo a través de la deriva sin ti. Saludos del Pato Rock. Gracias, querido. Me encanta. Son un público muy culto. Se les agradece muchísimo. Mensajes. Hola, buenos días, Francisco. How are you? Fine, and you? No creo que usted recuerde de mí. Soy Touch, la inglesa que vive en Héctor Calvo. ¡Mire! Anne-Marie Natacha, Touch. De hecho, usted conoce mi living. Me recuerdo muy bien la noche que vino. Cositas para comer, el Tata Barahona, lo recuerdo. Estuvimos con Tata Barahona, con César Ramos, con Simón Valdebenito y yo comiendo deliciosa comida en tu casa, que es un hotel muy bonito. Usted vino con su jefe y otra persona del equipo cuyo nombre no me recuerdo, el Simoncito, pues en fin. Mira qué bonito que esté aquí. Y nos manda un audio. A ver, escuchemos lo que manda. A ver.
3: Hola, Marambito. Ah. Mi nombre es Tashana. Y me recuerdo mucho de usted y la noche que pasó aquí en mi casa.
1: Sí, no, pero de otra forma no voy a pensar mal usted, pues, hombre.
3: Años. Aquí en Chile y años en Bella Vista también, en Valparaíso. Y siempre escucho la radio, me encanta su programa en particular. Escuchando hoy desde temprano, me llama la atención muchas interesantes cosas que hablaron con Nicolás y después con Michelle. Me gustaría la oportunidad, si sería posible, hablar con usted. Yo sé que es un poco raro quizás de pedir eso, pero voy a mandar otro mensaje.
1: Ya, voy a escucharlos en interno porque seguramente es algo que podamos ayudar. A ver, veamos. No, este va vacío, a ver. Claro, es que son larguitos, entonces los voy a escuchar en interno. Pero agradezco desde ya ese deseo de comunicarse, Touch. Me siento muy honrado de tus palabras. Y es lo que queremos mostrar, la variedad de cosas, el delirio también en la mañana, la tontera, la risa, la emoción, lo que está pasando. Esto es una ventana. No tenemos nada que envidiarle como ciudad y como región a ninguna ciudad ni región. Y esto lo hacemos a pulso. Y me quiero centrar justamente en estas palabras de esta amiga. Y quizás van a pensar que me estoy aprovechando de la situación, y quizás sí me estoy aprovechando de la situación para decir, les necesitamos en la fiesta. Es la forma en que sostenemos este medio. Y ahora lo hacemos, antes lo hacíamos muy seguido, ahora lo hacemos una o dos veces al año. Nos gustaría hacerlo más seguido. Pero nosotros mantenemos este medio con el pundonor, con el orgullo y el honor de tener sus voces y tener sus oídos atentos a la radio. Para eso hacemos Ritoque. Y lo hacemos con amor. Y eso se nota, porque aquí podríamos haber dicho, ah, mira, son las 11:17, ya me pasé caleta, ya no debería estar acá yo. ¿Por qué? Porque ya terminó mi turno. Todos los que estamos acá lo hacemos porque amamos esto. Créanme que si fuera por plata, esto no se haría. Lo hacemos porque amamos esto. Nos encantaría tener la plata, sí, también. Tanto para que los que trabajan acá tengan la dignidad de vivir tranquilos y bien. Eso no lo vamos a negar nunca. Pero hoy día lo que hacemos es sostener este medio para que personas como Touch y como muchas otras tengan este espacio de encuentro. Ojo, este espacio de humanidad en medio de tanta artificialidad. No somos perfectos, no somos los mejores probablemente, tampoco somos los peores, pero lo hacemos con el corazón, pensando en mantener este medio todos los meses para que más programas como el que viene o como el que vendrá o como el que ya está tengan espacio acá y las voces se escuchen. Porque cuando decimos que somos comunidad es que realmente nos sentimos ser una comunidad. 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Marandito, buen día. Un temita de Gati, por favor, puede ser El Navegante, qué linda. Un saludo, mi amor, la Dani de las Fajitas. Un abrazo, Ritoquero, al puerto en este otoñal día. Claudio de Viña por acá, hermoso. Saludos a la Dani de las Fajitas. ¿Qué dice por acá? Se ríen por acá. Hola, Marambito. Luis de Puente Alto. Mire, otro más para la temática de hoy podría ser Ghost of the Navigator de Iron Maiden. Precioso. Muchas gracias. Hola, Marambito. Podría ser Naturaleza Muerta de Mecano. Mire, también, por temón. Hola, Francisco. Aquí viendo el mejor matinal con un cafecito. Y para la temática de hoy me gustaría pedir Si me traga el mar de Pavés y los Inseguros. ¡Qué temón! Saludos a todos los ritoqueros. Carlos Guerra. Y mire, nos manda foto. Ah, pero no puedo ver la foto. Algo pasa con el WhatsApp que no puedo ver la foto. Pero me manda foto de la tele, de la Ritoque, viéndonos en Ritoque TV. Hola, hermoso Fran. ¿Cómo está usted y cómo está su tía? Ahí está la vieja, peleándola todos los días. Y estamos juntos peleándola. Aquí Elisa, la roquera de Playa Ancha, escuchándolo. Gracias por preguntar, querida. Y viéndolo a ratos. El domingo escuché Disco Eterno, excelente como siempre. Valoro profundamente este momento sublime de domingo. Mira qué lindo, gracias por las palabras y por la sensación y el sentimiento. Para la temática de hoy puede ser Los Mares Vacíos de Patricio Mans, o Barquito de Papel de Serrat, o Yellow Submarine de Los Beatles. Que tengan un maravilloso día. Besitos, querida mía, la Elisita, que siempre le mandamos saludos. Hola, Francisco. Yo en sintonía, simplemente te abrazo. Gracias por estar todas las mañanas. Son una gran compañía. Saludos por Ritoque TV. Honro tu entrega diaria. Gracias, amigo. allá besos para ti por la tele, a Ritoque TV. Ah, y salúdeme a nuestro amigo Jaime Espinosa Geria, que hoy recibí un grato saludo de él. Lo abrazo, Robert Arce. Saludos pues también al señor Jorge Jaime Espinosa Geria, que también es auditor ritoquero. Abrazos gigante, mensaje de audio.
4: Buenos días, Ritoque, buenos días a toda la familia ritoquera.
1: Buenos días, niños lindos.
4: Bueno, este día no voy a participar de la temática, más que todo para dar una información.
1: A ver, cuéntanos.
4: Resulta que el colegio donde trabaja mi esposa, ¿ya? Ella es profesora de educación física.
1: ¿Ya?
4: El colegio Alto Monte.
1: ¿Ya?
4: El sindicato que se armó en el colegio, en este momento entran a huelga el día de hoy, producto de que no hubo consenso ni respuesta favorable en beneficio de los trabajadores, en este caso los profesores. En este instante ellos están en huelga indefinida hasta que haya algún tipo de mejora salarial y entre otros puntos, pero principalmente eso, y para que lo den a conocer.
1: Aquí lo estamos dando a conocer por tu propia voz, amigo.
4: En los programas que se pueda difundir para apoyar este...
1: Mándenos el comunicado de prensa a la radio, por favor.
4: Profesores que solo buscan un poquito más de dignidad para la labor que ejercen y...
1: Sin duda.
4: Y lamentablemente el colegio no responde de buena forma. Por lo tanto... No encontró otra forma el sindicato de que tener que llegar a la huelga. Por favor, para que difundan. Muchas gracias, que tengan lindo día.
1: Gracias a ti, amigo. Saludos.
4: Mauricio Viña.
1: Ya, Mauricio, abrazo. Saludos a tu mujer, a tu señora. Información que estamos y cotejamos acá, o más bien recibimos de ustedes mismos. El colegio Alto Monte acaba de entrar su plana, digamos, docente en huelga. El sindicato acaba de informar este dato importante para los que todos los días están asistiendo, gente de la comunidad estudiantil. Huelga indefinida se ha votado por parte del sindicato del Colegio Alto Monte, producto de mejoras salariales no cubiertas. Vamos a seguir la información. E insisto, si tienen la información, mándamela para poder publicarla en Ritoque FM y en Ritoque Informa en nuestra web y en las redes. Vamos a leer más mensajes. Rapidito, avanzamos. Buenos días, Ritoque FM y Marambito, la radio del rock. Por acá Alejandro Martínez. Le quería dedicar el siguiente tema con la temática de hoy: el mar, canciones marinas, el amor de mi vida, Anita María Pulgar. Dado, el tema es para ella, ¿no? Dado que es lo más hermoso que me ha pasado. Oh, qué bonito. Ella es mi amiga, mi compañera, mi amante, mi confidente y hermoso ser. Y de que nos conocimos hace ya 31 añitos atrás, hemos pasado por momentos muy lindos y otros no tanto. Gracias por apoyarnos y querernos tanto a nuestros hijos y a mí, por supuesto. El tema solicitado es Lobo de Mar, de los grandes Memphis, La Blusera. Mucho éxito y saludos. Gracias, querido. Gracias por expresar tu cariño, que al final es admiración también por quien te quiere y te cuida. Saludos de Alejandro para su amada Ana María Pulgar. Besitos. Hola, ¿habrá una segunda fecha? Me preguntan por acá. Sí, va a haber segunda fecha de los amigos de estos tours, ¿cierto? Misteriosos del colectivo Chivato. Va a haber, atentos con eso, ¿ya? Sigan sus redes.
5: Hola, Marambito, buenos días.
1: Porritas.
5: Buenos días para toda la gente que está en el estudio. Bueno, Marambito, para la temática del día, me gustaría escuchar La Dama del Mar, del Mago de Oz.
1: Ah, mire.
5: Y si te han pedido, podría hacer algo del desaparecido Peter Rock.
1: Entre la ley y el mar, qué bonita. Eso, canción.
5: Un saludo para ti, Daroro, soy el 37.9 Radio Ritoc.
1: Oh, chau, yeah. Chau. Abrazo.
5: El presidente Borra.
6: Hola, amigo Marambio, ¿cómo estás? Aquí le habla Rolando de
1: buena
6: la.
1: Buena, Rolito.
6: Con nuestro contacto, sí. Amigo, hoy día, no sé si le habrán pedido ese tema, gran tema que me encanta de Mercedes Sosa, Alfonsina y el Mar.
1: Alfonsina y el Mar.
6: Es la única que lo he escuchado que lo interpreta muy bien. Porque lo he escuchado por otros intérpretes, pero no es lo mismo. No es lo mismo. Así que con Mercedes le sale, pero fue hecha para ella, yo creo, para ella misma, ¿no? Yo sé que la hizo otro, otro poeta, quizá, otro autor,
1: a una, o sea, compositor. A un artista, a una poeta fallecida.
6: Mercedes, pero
1: sí. Es que Mercedes.
6: Es única, la voz que tiene, no hay más. Un abrazo, amigo, que esté muy bien.
1: Abrazo, hermano.
6: Aquí repartiendo la agüita a la vida, esperando que me vaya muy bien.
1: Que le vaya muy bien, pues. Así lo deseamos.
7: Buen día, ritoqueros. Buen día, familia.
1: Buenos días, amigo.
7: Acá desde Valparaíso, haciendo unas compras para un compresor. Para poder bucear.
1: ¡Mire! Que, hablando de mar.
7: Con la temática de hoy, pedir Mar Adentro de Héroes del Silencio.
1: ¡Mire!
7: Agradecido, Marambito. Saludos, ritoqueros.
1: Saludos, hermano. Gracias, gracias. Anote usted las canciones para que las guarde. Touch nos dejó a todos metidos. Ah, no. No se vaya a pasar ningún rollo. Sí, de hecho, ella es la esposa de un amigo de la radio, de hecho. Un hombre que durante mucho tiempo se ha dedicado a la cocina aquí en Valparaíso. Con el ñami ñami y otras cosas más. Sí, no se vaya a pasar ningún... Efectivamente, estuvimos con César, con Simón y con el Tata Barahona. Estuvimos comiendo ahí porque se quedó esa noche ahí en ese hotel hostal muy bonito, que es muy casero, en el Cerro Bellavista, en la, casi llegando a la escala. ¿Qué más? A ver, me voy a reír ahí con lo que me dice. Pues, sí. Grande Lilita. Para que dice, deseo que su tía tenga una pronta recuperación, mucha fuerza para usted también, siempre en mis pensamientos. Muchas gracias, querida Elisa. Lo sé, lo siento también así. Ya, estamos llegando al final del programa. Me marcho, me voy. Y nos despedimos con esta, que es una de las que nos pidieron. Y gracias por todo. Gracias por el cariño. Quédense en la sintonía, porque hoy día tenemos miércoles, además de todos los programas cotidianos de la radio, Moto Rock a las 7 de la tarde, el programa de motos y de rock de Ritoc FM. Luego viene Plaza Cívica, repetición de la Enclavilla Fusión. Viene hoy día Clásicos al Toque, viene el Arena Ritoque, viene el Detonador, Dimensión Latinoamericana y mucho más. No se separe, viene Ronald Smith también en minutos. Chao.

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1: El 26 de septiembre de 1969 aparece al mercado británico el duodécimo álbum del grupo The Beatles, Abbey Road. El álbum comenzaba con Come Together, reunirse, y fue concebida por John Lennon como un grito de guerra político para el escritor, psicólogo y activista pro-drogas Timothy Leary. Come Together fue compuesta para la campaña de Timothy Leary contra Ronald Reagan como gobernador de California. Leary y su esposa Rosemary habían viajado a Montreal para el encierro en cama de John y Yoko por la paz, que tuvo lugar el 1 de junio de 1969. Los Leary participaron en la grabación de Give Peace a Chance de Lennon y ambos fueron mencionados en la letra. Al día siguiente, Lennon se ofreció a ayudar a la campaña de Leary. Su lema era «Únete a la fiesta». Lennon le envió una maqueta con ideas para canciones. Sin embargo, la campaña terminó cuando Leary fue encarcelado por posesión de cannabis, lo que le permitió a Lennon grabar la canción con los Beatles. Como recuerda el propio John Lennon en el libro Todo lo que decimos de David Sheff, la cosa se creó en el estudio, es una galimatías, que es un término usado para describir un lenguaje complicado y casi sin sentido. Come Together era una expresión que Leary inventó para su intento de ser presidente o lo que quisiera hacer, y me pidió que escribiera una canción de campaña. Lo intenté una y otra vez, pero no se me ocurrió. Pero se me ocurrió esto, Come Together, que no le habría servido de nada. No se podría tener una canción de campaña así, ¿verdad? En noviembre de 1970, la cantante norteamericana Diana Ross editaba su segundo álbum como solista, bajo el sello Motown, Everything is Everything. El primer tema del lado B era una versión de Come Together.

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0: El Torito, el grupo Congreso en nuestra portada. Saludos cordiales, sean bienvenidos a esta edición de día miércoles 27 de mayo de Dimensión Latinoamericana. A través de Radio Ritoque, Sonidos Eternos, les estamos invitando a compartir nuestra música, la música de Chile y de América Latina. Y el día miércoles, en la primera parte, artistas de nuestra región. Hemos iniciado con Congreso y seguimos con otra agrupación histórica, el grupo Motemey de Valparaíso.
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tomando mate, la cocinerita, la cueca nortina que popularizara a Víctor Jara y que pertenece a la tradición folclórica. El grupo Motemey, Óscar Carrasco en la voz. Óscar Carrasco, que fue alumno de la maestra Margot Loyola. Artistas regionales, Buena Cepa, agrupación porteña, y esta composición, Libres.

La resbalosa del hombre medio, Payo Grondona, destacado cantautor porteño nacido en Playa Ancha. Y es al grupo, un grupo muy importante de Valparaíso que ya tiene muchos años de trayectoria y que han desarrollado un trabajo en base a la música.

Ahí teníamos a La Vandalismo y esa cueca nortina, Ojitos Verdes. Y un grupo porteño de larga trayectoria que estuvo siempre presente en los carnavales y está vigente hasta hoy, son los Blue Splendor. A ellos los recibimos como artistas regionales que lo son, artistas porteños, y esta composición, Caminando Hacia Ti.

Los Blue Splendor, Caminando Hacia Ti. Había quedado pendiente esa canción antes de que apareciera una gran composición y una gran cantante en el programa, pero no es de nuestra zona, de nuestra región, que es lo que hacemos el día miércoles en la primera parte del programa, como el grupo Los Max, que es una gran agrupación porteña, fundadores del rock chileno, además de sus integrantes, los hermanos McKeever, son ciudadanos ilustres de Valparaíso. Los recibimos a Los Max.

0: con los Max, fundadores del rock chileno, en esta última canción del espacio dedicado a artistas regionales, artistas de nuestra zona.
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1: El ex integrante del grupo Illapu, Kike Galdames, ofrece un concierto junto a su banda este sábado en la Casa de la Cultura de Cochrane 568. A las 20 horas está fijado ese concierto

El loco del puerto, un vagabundo de San Antonio que inspiró a Quique Galdames esa canción. Y varias otras le entregó al grupo Illapu Quique Galdames durante más de 20 años que formó parte de la agrupación. Quique Galdames, este sábado 30 de mayo en la Casa de la Cultura de Cochrane 568. Y durante la pandemia ocurrieron muchas cosas muy graves, pero una de las más graves es haber dejado ciego a un joven estudiante de psicología, un estudiante universitario. Fue tremendo, y Quique Galdames le escribió una canción a ese joven, a Gustavo Gatica, quien perdió completamente la vista el 8 de noviembre del 2019 durante el estallido social. Visión cero bilateral permanente, diagnosticó el médico, es decir, totalmente ciego, tras recibir impactos de perdigones en ambos ojos por parte de carabineros de Chile durante

el estallido social. A él, a Gustavo Gatica, hoy elegido diputado de la República, le escribió por esas fechas en que quedó ciego una canción, Quique Galdames, y se llama simplemente A Gustavo Gatica.

Quique Galdames, integrante del grupo Illapu, más de 20 años, ofrece este sábado un concierto en la Casa de la Cultura. Viene especialmente desde San Antonio con músicos que le acompañarán a ofrecer este concierto. La dirección la hemos entregado ya. Casa de la Cultura, Cochrane 568, Valparaíso, a pasos de la Plaza Sotomayor. Y a principios de este año, con respecto a la pérdida de la vista, haber dejado ciego a Gustavo Gatica, a principios de este 2026, el cuarto Tribunal de Justicia Oral en lo penal de Santiago absolvió al ex carabinero Claudio Crespo, quien fue acusado de disparar los perdigones que dejaron ciego al joven estudiante. Porque el tribunal determinó que no había pruebas suficientes para condenarlo, se acreditó en el juicio que Crespo fue el autor del disparo. Sin embargo, y bueno, Gustavo y sus abogados han manifestado su insatisfacción y anunciaron que agotarán todas las instancias legales, porque no fue solamente él el que quedó ciego durante el estallido social en noviembre del 2019. Nano Ester, el cantautor chileno tan destacado, compuso también, impresionado, esta canción. La tituló

Regalé mis ojos para que la gente despierte, piensa Gustavo Gatica, pero la gente no despierta.

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Silvio Rodríguez, Son Desangrado. Así iniciamos un espacio dedicado a solidarizar con la República de Cuba. Hay una campaña internacional en toda América Latina de apoyar a la isla de Cuba, al pueblo de Cuba, ante las amenazas del imperialismo norteamericano sobre la isla, sobre ese hermano país. Una campaña de solidaridad activa con el pueblo cubano, así como las exigencias por el fin del bloqueo y el cerco energético de Estados Unidos sobre este pueblo digno. Y a él le dedicamos este espacio, solidarizando con la República de Cuba ante la amenaza estadounidense.

Esta canción la hice hace algún tiempo en un país remoto y frío. Y fue porque me invitaron unos compañeros a participar en una actividad de solidaridad. Y yo, muy entusiasmado, incluso traté de hacer una canción. Pero llevaba tanto tiempo fuera de Cuba, de lo mío, de los míos, en fin, de mi centro, que me salió otra canción que se llama Hoy mi deber.

yo estoy cantando unas cuantas canciones así con la guitarra porque yo sé que aquí se conoció mucho el trabajo así trovadoresco, ¿no? Yo pensé que ustedes querían un poquito de guitarra también.

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el grupo Congreso, siempre presente en nuestra programación. Ahora casi en la despedida. Agradecimientos a todos por la sintonía, la invitación para que volvamos a reunirnos mañana a partir de las 13 horas en el 107.9 FM Radio Ritoque, Sonidos Eternos, con lo nuestro, la música de Chile y de América Latina. Cuídense, cuiden su ciudad. Se anuncian lluvias, pero no sé para cuándo podrá ser. Ya estaría bueno que cayera la lluvia esperada. Nos despedimos y lo hacemos con estos héroes del silencio. Como la mayoría, guardando silencio. Héroes del silencio, una banda española realmente, realmente sensacionales. Con ellos nos despedimos. Entre dos tierras. Que estén bien. Chao, chao.

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0: Son las 3 de la tarde. 3 minutos. 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

0: las 4 de la tarde. 2 minutos.
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¿Cómo va la existencia, gente que está escuchando la radio Ritoque en este momento? Por esta semana, por aquí, por el detonador, está sonando la banda Bring Me The Horizon, una banda originaria de Sheffield, Inglaterra. Una banda que inició su trabajo en el año 2003 y aún siguen tocando, pero no exentos de problemas que son un tanto poco comunes. O quizás son problemas que por lo general son ocultados de alguna forma a los fans, al público. Como ustedes ya saben, el vocalista de la banda Bring Me The Horizon es Oliver Sykes y él siempre se ha destacado por la forma en que afronta las canciones, en la energía, en el poder que él pone en cada una de las notas que va interpretando. De hecho, siempre se destacó una enormidad por cómo realiza sus presentaciones en vivo, porque él siempre, hasta el día de hoy, entrega todo en el escenario. Y a inicios del año 2019, por el mes de febrero, se dio a conocer esta noticia. Y es que Bring Me The Horizon tuvo que cancelar una serie de conciertos debido a que Oliver Sykes, su vocalista, debido a todo el esfuerzo realizado en vivo en varias presentaciones y en, digamos, también a lo largo de su vida, había roto una de sus cuerdas vocales, la cuerda derecha, según lo que se informó en algunos medios por esos días. Oliver había tenido ya problemas con su voz anteriormente, también le había tocado en algún momento cancelar conciertos debido a que simplemente no podía cantar, pero cuando rompió una de sus cuerdas, cuando se la hirió de una forma tan grave, hubo que tomarlo muy en serio porque, según informaron los doctores, según lo que se dijo, si él no se detenía, si no descansaba, definitivamente el daño sería irreparable y no podría volver a cantar nunca más. Felizmente, tiempo después, ya Oliver logró recuperarse debido a que tomó los resguardos necesarios y descansó todo el tiempo que le indicaron sus médicos. Actualmente, él tiene otro método para cantar. Uno que no daña tanto sus cuerdas vocales. Ahora suena diferente, pero para nada mal. Aún sentimos el mismo poder y la misma energía que él entregaba antes en vivo. Se cuenta por ahí que esta es una de las razones por las que Bring Me The Horizon cambió bastante su estilo. Y ha llegado el momento de la música. Vamos a escuchar una canción de Bring Me The Horizon, una de ese año, de hecho, del año 2019. Esto que ya está

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1: Muy buenas tardes, pueblo ritoquero, cuando ya son las 16:13, ¿cómo están? Acá estamos comenzando, sí, un nuevo programa en tu cantina favorita. Sí, tu cantina del rock, donde tú haces tus pedidos y eres el principal protagonista, ¿no? Por eso déjanos así, con esta pausa, con esta calma, de día miércoles en el ombligo de la semana. Déjanos tu anhelo musical. Y tú sabes dónde lo puedes hacer, al más 569-9618-6873. Y así estaremos listos y dispuestos para saber qué se va a servirse. Y para este día miércoles 27 de mayo, quiero dejarlos con algo tranquilito, ¿eh? Ahí usted se va a dar cuenta. Así comenzamos, Clásicos al Toque.

0: Sí, muy buenas tardes, queridos contertulios, ritoqueros, ritoqueras, todos estamos aquí cuando ya son las 4:19, estamos a un minutito, ustedes saben, de la hora mágica, esa que, la de los ritoqueros, la que todos esperan, ¿eh? Acá estamos partiendo una nueva edición de Clásicos al Toque, tu cantina de pedidos favorita del mundo, que sale a través de la 107.9 de la frecuencia modulada en Valparaíso y Viña del Mar. Y si es que te encuentras en otros lugares, también lo puedes hacer a través de www.ritoquefm.cl, como también la opción de las aplicaciones de radio. Usted busca en la lupita Ritoque FM y ahí usted empieza a disfrutar todo lo que la de los sonidos eternos tiene para ti, ¿eh? Así cuando ya son las 4:20. Sí, la hora que todos los ritoqueros están esperando, la hora de el del moledor. Eso, así que con todos los rituales ya listos, comenzamos esta nueva edición de Clásicos al Toque, donde tú puedes pedir tu anhelo sonoro al más 569-9618-6873. Y así estar muy listo y dispuesto para saber qué se va a servir, ¿eh? Por acá tenemos. Perdón, pero que dice algo muy interesante aquí, ¿eh? El primer mensaje que me dicen, ¡ay! Bring me the horizon. Dice el muchacho de esta intervención, como se llama, Javier Olivares. Que el tipo que canta en Bring Me estuvo a punto de perder la voz, Señor Jesús. Porque no culminaste la misión y lo dejaste sin voz para cantar, por lo menos. Y si les gusta, podrían tocar Pachuco Hop de Mano Negra del disco América Perdida. Eso que tengan un pulento ombligo de semana, don Diego Bravo Rayo y don Pipe Jefferson Zapa. Que viva por siempre la Ritoque.
1: Muchas gracias, querido. ¿Cómo era de Baxi Blaña, no? Aníbal.
0: Era, me parece que Aníbal, sí.
1: Aníbal, sí, Nabo, sí. Ahí veo ahí preocupación, ¿no?, por la interferencia que ocurre y que se ha vuelto habitual. Angelito, que estáis cerca por acá, pues, nos podrías ayudar también respecto a lo que está sucediendo, porque alegan interferencia, dicen que están sonando algunas bandas que son atípicas a lo que se espera. No sé si usted tiene algo que decir, querido Angelito. Silencio otorga, ¿ah? Silencio otorga, parece. Angelito, bueno, sigamos con la gente. No tiene nada que ver con eso, dice. Cuéntenos qué nos dice el pueblo ritoquero.
0: Así es, querido, aquí tenemos otro mensajito que me dicen, hola amigo Jefferson, puede ser para hoy el tema de, ¿cómo se llama? Sober de Tool. Saludos, Pato Rock. Y tenemos al presidente Porrazá, nos deja un audio.
2: Hola Jefferson, hola mi querido amigo Gastón del Roth. Bueno, para hoy día me quiero ir con algo suave, así que...
0: ¿Hoy? ¿Se acordó? Perdón, no. Fui yo. Ahí sí, ahora sí.
2: Hola Marambino, buenos días para ti, buenos días para toda la gente.
1: Ese fue el primero del día.
2: Yo voy a ir con Santana.
0: Espérate, ahora sí.
2: Hola Jefferson, hola mi querido amigo Gastón del Roth. Bueno, para hoy día me quiero ir con algo suave, así que voy a ir con... Santana con el temita Mujer de Magia Negra. Eso, un saludo para ustedes, para toda la gente que escucha Radio Ritoque, el presidente Porras.
0: Muy bien, querido presidente Porras. Y dejamos el último para completar esta trifecta de pedidos que me dicen acá. Hola amigos de la Ritoque, un tema de sexual democracia, elección del chef. Vale, gracias Luis Silva Ramos por acá. Perfecto, aquí le vamos a dejar algo. Lo que vamos a empezar cuando ya son las 4:23. Vamos a dejarlo con Santana. Esto es Black Magic Woman Live at Tanglewood en el 1970.

¿Cómo no emocionarse con este histórico tema, ¿no? Black Magic Woman de Santana? Continuamos con los pedidos. Esto es Chul Sopa.

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1: No, 16 con 37 minutos. ¿Por qué se me traspapelan los números, no? Se traslocan los nuevos números, en fin. De este miércoles 27 de mayo de 2026 es el Clásico Salto, que el programa del pueblo de Ritoque FM, donde usted arma la programación, en el que usted señala sus pedidos a un número que me lo dice usted, Jefferson.
2: Por supuesto, querido, que es el más 569-9618-6873.
1: Y si lo dice otra vez,
2: más 569-9618-6873.
1: 4:37, el pueblo ritoquero se agolpa en esta cantina del rock. Los veo ahí servido, uno me están pidiendo cole mono, para la fecha, ¿no?
2: Oh, qué rico.
1: Yo me tomaría un cole mono, sí, pero encantado, ¿eh?
2: Del Golden Coin.
1: Sí,
2: no falla ahí.
1: Asegurado.
2: No falla,
1: es que
2: ese,
1: todo,
2: ¿eh?
1: Todo bueno ahí, sí, en el Palacio Presidencial. Todo bueno ahí. Vamos por acá, buenísima tarde, gran Pipe Jefferson y garzonazo Diego Bravo Rayo. Un honor saludar a ustedes y a todo el pueblo ritoquero. Para hoy me gustaría compartir la canción Blues de la Chaurren del álbum Tijerales de la banda local Quinteto Obrero, que fue lanzado en 2016, estoy casi seguro, sí. 2016. Larga vida la Ritoque, aguante el del moledor, viva la clase obrera, que nunca muera el rock. Adscribo tus palabras con violencia. Escuchamos por acá. Creo que es Calito Zamora. No, creo que es Daya de Rengo. Rodrigo Alcoa.
3: Hola, querido amigo Felipe, alias Jefferson del rock, el cocinero o chef de la cantina de la radio Ritoque, compadre. Aquí Rodrigo Alcón de Rengo, un nublado Rengo, no llueve. Un gran saludo para toda la familia ritoquera. Quería mandarle un saludo a mi novia Camila, que va viajando hacia Curanilagüe, compadre. Lo está escuchando y quería dedicarle un tema a mi perrito, por favor. Que podrían ser, hay dos posibilidades, que puede ser Thank You de Led Zeppelin, y no sé si pueden tocar a Hugh Lewis and the News con Do You Believe in Love, compadre. Te mando un gran abrazo, Felipe. Voy a ir en junio, allá los voy a pasar a ver, porque les voy a ir a una botellita de vino, como les prometí. Vale, ¿eso? Compadre, un gran abracito y que nunca muera el rock. Ah, Felipe, y quiero que Camila sepa que la amo mucho, con todo mi corazón.

Así fue esta dedicatoria de amor a través de la cantina del rock con la mejor banda de todos los tiempos, Led Zeppelin, con Thank You. Nos vamos ahora con Blues de la Chaurren de Quinteto Obrero.

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1: Diez para las cinco. Le dice los amigos. El Clásico Salto que va a concluir su primer bloque de esta jornada de miércoles 27 de mayo 2026 con el siguiente pedido. ¿Qué me dicen por acá? Hola amigo, Chef y Diego. Para hoy podría ser Princess of the Dawn de Acept. Buena compa, Rodrigo por acá. Un saludo a todos los ritoqueros. Y inyectarse la ritoqueína a la vena, sugiere el bueno de Rodrigo. Por su sugerencia vamos a irnos con todo aquello, ¿ah? Vámonos con la música, suena fuerte, suena nítido. Princess of the Dawn de Acept, aquí, en la Cantina del Rock.

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5:06, dice el reloj de Chile Continental en este 27 de mayo de 2026. Estamos en el segundo bloque de la Cantina del Rock. Usted, sí, solicita lo que quiere que disfrutemos al más 569-9618-6873. Más 569-9618-6873. Maestro, como habíamos hablado fuera de aire, tengo ganas, ¿no? Tenía muchas ganas de compartir, ¿no? Una efeméride, ¿no? Oh. Una efeméride, estamos hablando de gigantes, ¿no? De la música que marcaron la historia. Y si suena esto, quizás sabrá de quién hablo. How many roads must a man... Justamente. Estamos hablando de Robert Dylan, conocido para la eternidad como Bob Dylan. Y un día como hoy, pero del año 1963, lanzó su segundo álbum de estudio y tal vez, ¿no? Tal vez el que dio el pie para su consagración y que no bajara nunca del firmamento de la música. Nos referimos a The Free Willing Bob Dylan, que, como les decía, un día como hoy del año 1963 conoció la luz. Como les decía, segundo álbum en estudio, como músico acompañante fundamentalmente era él, era su voz, su guitarra y su armónica. Asimismo, el concepto y contexto en el que se envuelve este disco es un reflejo de la angustia y el idealismo de la juventud estadounidense de los años 60, sobre todo de sus inicios, situado en pleno auge del movimiento por los derechos civiles y el temor a la guerra nuclear en medio de la Guerra Fría. Es el disco donde Dylan pasa a ser un imitador de Woody Guthrie, a convertirse en la voz de una generación que de alguna manera no buscaba hacerlo. De hecho, él siempre señaló en diversas entrevistas que no tenía ese afán. De todos modos, como les decía, como les señalé, fue su consagración total. Dejó de ser ese cantante de folk para ser un emblema, ¿no?, de la música de protesta, y que la composición, ¿no?, demostrada en él podía ser tan literaria como la poesía. 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Pues bien, en cuanto a las curiosidades que porta este disco, vamos a irnos en la portada, ¿no?, donde él aparece, ¿no?, junto a su compañera Sus Rotolo por las calles de Nueva York, algo encorvado, ¿no? Foto que fue tomada en febrero del año 63. Como se puede imaginar, hacía un frío glacial prácticamente. Esa chaqueta ligera que portaba Bob Dylan y su compañera, que estaba más abrigada, y su postura encorvada demuestra naturalmente el frío que sentía. Pues bien, como acostumbramos, dejamos una perlita para las efemérides. Nos vamos a ir ahora a escuchar lo siguiente de este mismo disco. Esto se llama No lo pienses más, está todo bien, Don't think twice, it's alright.

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1: De grande, grande, ¿no? Ayer pasamos con Miles Davis, hoy día fue el turno de Bob Dylan, sí. Maestro.
2: Oye, Bob Dylan, en el, no sé si se acuerda, no sé si lo vio, pero hay como unos videos de cuando graban el We Are The World, en el que sale como un poco distraído el hombre.
1: A lo mejor está algo
2: anonadado. Lo que decía, lo que sé, bueno, hay muchos documentales e información al respecto, pero lo que la información como más rápida e inmediata que podemos resolver ahora es que no estaba como muy cómodo él con todo. Con toda la gente, igual, si bien es cierto, eran muchos los artistas, digamos, de renombre que habían ahí en ese en aquel video, pero claro, él como que no estaba así muy así como tranqui. El ¿cómo se llama el productor? Quincy Jones. Fue para allá y como que tuvo que hablar con él, así como para hacerlo sentir, enseñarle la canción, porque no encontraba como el tono de la canción, era súper cuático. Pero sí, ahí fue parte también como de esa anécdota, digamos.
1: Tremendo, muchas gracias por el dato, siempre certero este hombre, ¿ah? Gran Juan, por favor, te escuchamos.
3: Compadrito Diego, para seguir con la temática de mi compadre, el presidente Porritas, suavecito. Podría ser a los cantineros Scorpion. When the smoke is going down. Compadre, un saludo para todos los ritoqueros y que nunca muera el rock. Está especial, chorizo, está especial, mi guatón. Que tengan una buena tarde y una buena jornada los ritoqueros. Chaolín.
1: Ya, pues vámonos con ese suavecito, ¿no? Es parte del álbum Blackout, el octavo de la banda alemana. Vámonos al tiro, ¿ah? ¿Le parece?
2: Sí.
1: 5:15, When the Smoke is Going Down and the Scorpions.

0: 5 con 20 minutos estamos en este Clásicos al Toque, que tiene cosas que contarles, ¿no? Eventos, movimientos que ocurren en Valparaíso. Le cuento que este titular me encanta. Dice: con el split musical de Inti González se vivirá una nueva jornada de sirvas, abordar música a la deriva. El split es el nombre que Inti González le da a su proyecto de investigación e interpretación de tango y diferentes músicas que le circundan por toda América del Sur y Europa Central hacia el puerto de Valparaíso. Así es, ante el frío y las mínimas ganas de salir de casa, si vas a abordar música a la deriva, invita nuevamente a embarcar en el marco del Día de los Patrimonios, este sábado 30 de mayo a las 5 de la tarde en el Muelle Prat, desde el Muelle Prat, para mirar hacia los cerros desde el mar y dejarse mecer por la música y las olas. Para esto, para este evento, para esta información que vamos a brindar, estamos con sus protagonistas. Me refiero a Gabriela Flores, gestora del proyecto Si vas a abordar, e Inti González, músico, que dará vida a este evento, experiencia. Usted lo puede definir. Bienvenidos.
1: Muchas gracias.
2: Hola.
0: Muchachos, muchachas, por favor, cuéntenos cómo surge esta idea, cómo es que llegamos a este tremendo panorama que tendremos este 30 de mayo.
2: Bueno, saludo a la radio Ritoque. Cuando partimos el proyecto, estábamos mirando los lanchones del Muelle Prat, de nuestro querido Muelle Prat, que ya cumple 150 años, y ahí entonces conocimos a la capitana Bárbara Soderenger, que es parte del proyecto también, y acordamos entonces de revitalizar, de revivir conciertos que ya se hacían hace muchos años, y ya de hecho hay varios grupos haciendo estas actividades culturales, tanto sea conciertos, lecturas de poesía. Y entonces ahí nace Sirvas a Abordar, Música a la Deriva, uh-huh, en donde estamos invitando diferentes músicos y salimos en la lancha patrimonial La Luchita, uh-huh, que junto a bellos murales que tiene pintados, vamos haciendo un concierto íntimo que va desde el muelle hasta la bahía. Salimos a las 5 de la tarde, uh-huh, la próxima fecha es este sábado, uh-huh, y volvemos en el atardecer, entonces un paseo que realmente es muy, muy rico, una sensación así muy linda de ver el cielo, estar frente a los cerros, y muy invitados, y entonces estamos con el músico Inti González aquí, uh-huh, que nos acompaña y nos va a contar cuál es el repertorio de ese día.
0: Cuéntanos.
1: Bueno, como siempre, la música de la bohemia de Valparaíso, especialmente el sonido del tango, uh-huh, voy a estar yo con mi acordeón, esta vez voy a estar, uh-huh, solo, uh-huh, con el acordeón y cantando también, música antigua, especialmente, la música de los años 20, de los años 30, de los años 40, uh-huh, principalmente tango, pero también músicas que son aledañas al tango, como valses, foxtrots, música chilena, peruana, sí, argentina, colombiana, qué sé yo. Canciones raras también que a veces vienen de otros lados, que se han traducido, uh-huh, al sur del mundo, que han sido música bailable de moda en otras épocas. De alguna manera, así me gusta hilar un poco el repertorio, ir contando historias también. Uh-huh. Historias también a veces de mar, uh-huh, tangos de puerto, qué sé yo.
0: ¿Cuál se te viene a la cabeza, por ejemplo?
1: Por ejemplo, Mañana zarpa un barco, uh-huh, que es un tango que habla de los días de fiesta que tienen los marinos cuando están en tierra firme, uh-huh, ¿cierto? Y le dice a la chica, no llores, que mañana zarpa un barco, hoy día celebremos, uh-huh, hoy, ¿cierto? Bailemos y, uh-huh, mañana zarpa un barco y tal vez no vuelva más.
0: Uh-huh. Y vida de puerto, ejemplo, ¿no?
1: Claro, también tengo un bolero dedicado al puerto de Valparaíso que, uh-huh, que fue compuesto por un cultor porteño ya fallecido, Ramón Alvarado, el Guaso Alvarado, uh-huh, que era compositor de cuecas también y tiene un montón de canciones que van saliendo, uh-huh, también de por ahí también. Tengo un vals también dedicado al puerto de Valparaíso que compuso Nano Núñez, que fue, uh-huh, poeta de los antiguos chileneros, cultores de la cueca brava en los años, sí, uh-huh, 60, digamos. Entonces, canciones que también de alguna manera van pasando de persona a persona y de que una también me ha tocado recibir de primera mano también.
0: ¿Cómo es ser portador de esa historia justamente? Porque posiblemente tus padres o tus abuelos eran los que escuchaban estas canciones y hoy día llevarlas, ¿no? Un 2026 y con tantos otros estímulos parece ser un emblema de lo que es el patrimonio musical.
1: De alguna manera, claro, es un lugar donde estar también, ¿no? La música también es un lugar al cual uno puede volver, un lugar a donde ir, y desde ahí habitarlo desde el presente también, como dialogar de alguna manera, como a través del tiempo, como es la magia que tienen las canciones también, como que viajan en el tiempo, viajan en el espacio también y... no sé, para mí tiene mucho sentido la música que escuchaba mi abuela o sus papás también y, uh-huh. y de alguna manera ya hace muchos años que sentimos el llamado también de cultivar esta música.
0: Y respecto a ese llamado y el que aludimos en esta jornada para lo que será este sábado 30, hablemos del spleen, ¿no? Porque tenemos acá que nos habían compartido. El spleen no refiere a una brumosa melancolía, alude a la lejanía, la nostalgia dentro de la ciudad, remite a estar a la deriva con un poco de tedio y hastío expulsado por el movimiento de la maquinaria de la civilización, a ese desarraigo constante. ¿Cómo es que llegan a esta idea ustedes? ¿Quizás está todo dicho con este párrafo o hay otras cosas que se nos van quedando en el tintero?
1: Es una búsqueda también, de alguna manera. El spleen se entiende como un estado de ánimo. Uh-huh. En realidad, en inglés, el spleen es el vaso, es un órgano del cuerpo. Uh-huh. Porque los griegos antiguamente pensaban en la teoría de los humores de que en el vaso se secretaba la bilis negra, que es como, uh-huh. en el fondo, la melancolía. Y se acuñó a finales de 1800, por ejemplo, en el libro El spleen de París, de Baudelaire. Uh-huh. Ahí se empieza como a tratar el tema del spleen como un estado de ánimo oscuro, ¿cierto? Como un poco nostálgico y un poco también como un desdén por la realidad, ¿cierto? Como, y en este sentido, digamos, tratamos de evocar un poco ese sentimiento, pero también combinarlo como con la experiencia sudamericana, que es mucho más, bueno, que es sobreviviente, que también es como...
0: Hace visible los dolores muchas veces.
1: Y claro, y también tiene un poco esta cosa de como del soñador, ¿no? Hay como un bohemio, hay un sentimiento bohemio de la ensoñación, del enamoramiento.
2: Del peregrino también.
1: Claro, de peregrinar de bar en bar, de pueblo en pueblo, como esta cosa errante, ¿cierto? Como por fuera del mundo real o del mundo institucional, qué sé yo.
2: Y es un sentimiento también muy otoñal, también, por eso nos viene muy bien en esta época que de repente hay pocas ganas de salir de la casa, pero en un horario que todavía es rico para salir a este viaje musical y también un viaje anímico y un viaje de memoria. Porque las canciones que vamos a escuchar, aunque muchas no son orejas, sino van a remitir a historias de nuestras abuelas, nuestros abuelos y además de nuestras posibles herencias peregrinas, porque son músicas, ¿no es cierto, Inti?, que se han traducido de diferentes idiomas y que finalmente tienen historias y raíces muy diversas y llegan al acordeón o a la guitarra o al piano.
1: Claro, tienen en común que este estado de ánimo, para mí, o sea, el spleen como que encarna un poco este estado de ánimo entre la Primera y la Segunda Guerra Mundial, ¿no? Que el tango estaba en todo el mundo. Se bailaba tango en Japón, en Hungría, en Alemania, en Polonia, en Rusia y en Río de Janeiro, como en todos lados. Entonces, y el jazz también, que se bailaba y era como un poco como la música de moda de esa época. Entonces, y todo esto a través del acordeón también, que es un instrumento antiguo, especialmente este instrumento que tengo yo, que es del año 60. Que también.
0: ¿Es posible que podamos hacer algún símil, ¿no?, alguna aproximación a ese paseíto en lancha, claro, que va a ser este sábado? ¿Es posible?
2: Claro, entonces los invitamos en este minuto a imaginarse que estamos abordando en la lancha La Luchita, sírvanse a abordar. Y vamos a escuchar algo aquí a la deriva.
0: Aquí estamos, ya estamos ahí meciéndonos en la lancha. Comienza. Inti González.

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0: Gracias.
1: Sensacional lo que nos compartió Inti González. ¿Cómo se nota el cariño que le tienes a ese instrumento, a la música? De verdad estoy completamente agradecido, de alguna manera también con la felicidad y la dicha, ¿no?, de poder experimentar tan cerca y de forma tan íntima, ¿no?, esta expresión de arte que ya está calada en el puerto.
0: Así es.
1: Justamente, muy porteño a esta altura. Eso porteño sí, por doble, triple, cuádruple, múltiple sentido a esta altura.
0: Sí. Muchas gracias.
1: Bueno, ya lo saben, ¿ah? Gabriela, por favor, si nos puedes dejar la invitación, cómo acceder a entrada, en fin, cómo llegamos a disfrutar este paseo en lancha en un atardecer inolvidable que será este 30 de mayo.
2: Sí, les voy a dejar las coordenadas del SARPE. Entonces, es este sábado, 30 de mayo. Las entradas las pueden adquirir por Portal Disc en Sirvas a Bordar, ese es el nombre del evento. También pueden seguir a El Inti González en Instagram, a GAC Cultura, Gestación de Proyectos Culturales, y El Circuito de la Gaviota. Entonces, este evento cuesta 15 luquitas con un aperitivo que nos va a dar el restaurante Gente de Mar. Oh, entonces, eso es un viaje ahí completo, uh-huh, en donde la idea es que podamos como compartir también en este sentimiento de encuentro y como valorar, ¿no es cierto?, lo que tenemos en nuestro patrimonio, el Muelle Prat, y también nuestro patrimonio inmaterial, que son estos cultores y cultoras maravillosas, como en la ciudad musical que habitamos. Entonces, ponerle ganas ahí para encontrarnos, y ahora desde el mar a los cerros.
1: Tremendo, Inti, de verdad, agradecidísimo por su presencia.
0: Muchas gracias, encantados nosotros también.
2: Gracias a ustedes.
1: Así es, ya lo saben, por portaldisc.com en el evento Sirvas a Bordar, 30 de mayo, ahí lo pueden encontrar las entradas que están disponibles, este evento que será este sábado 30, no se lo pierda. Nosotros recién acabamos de experimentar parte nomás de la maravilla que experimentará usted este sábado. Vamos con la música, nos vamos con el pedido de Luis de Puente Alto, que dice: para mí me gustaría escuchar Infinite Dreams de Iron Maiden, y va a su servicio. Este es el clásico Saltoque, Iron Maiden, Infinite Dreams. Comienza, sí, más rock aquí en La Cantina.

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1: Sí, hubo información de Doña Cleo.
2: 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Bueno, si le quedó gustando el tango, aproximación de tango que tuvimos recién con Inti González y el proyecto Sirvas a Bordar, que se va a realizar este paseo en lancha con tango y un aperitivo acompañado, mucha música, ¿no? Tanto de curatoría propia de Inti González como de su autoría. Estamos sorteando dos entradas simples.

0: Ah, me acordé, inevitable no acordarme de su papito, ¿ah?
1: Puta, sí, a mi taita le gustaba poco.
0: Le gustaba el tanguito, por lo que me decían. Yo no tuve la fortuna de conocerlo, ¿ah? Pero siempre me decían todas las como anécdotas que podrían suceder o eventuales escenarios que podría yo, comillas, tener como problemas con mi señora, ¿no? Porque no sé, pues, oye, ¿a dónde estáis? No, pues, pucha, ganera, estoy con tu papá, estamos acá en el Sinsan. Como problemas que tendríamos hoy por hoy si...
1: Sí, sí, pero al menos ya sabrían dónde. Sí, lo bueno es que sí. No hay lugar oculto. A claro. Ver, por acá, uno que creía que había su pedido caído justamente en lugares lóbregos, ocultos, oscuros, era el bueno de Carlito, que se estaba desesperando ya por interno. Escuchemos su pedido.
2: Buenas tardes, amigo Diego. ¿Cómo le va, amigo Jefferson? Aquí le habla nuevamente de la parte alta de Viña del Mar, de la parte alta de Chorridosis, de Chorrillo. Aquí le habla C.H. Ramone, aquí en la casita, como costumbre, ya tú sabes, tomándome una cervecita, escuchando el programa.
0: Déjale, mi rey.
2: Pediste un temita por hoy día, miércoles, de Deep Purple. Guapa. Puede ser el tema Victor Holmes, por favor. Ese tema, por favor, amigo Dieguito. Un saludo a los retoqueros de corazón, está especial, saludita. No tan heladita la chela, oye, que está muy heladita la tarde, así que a temperatura ambiente nomás, a cuidarse si vivo. Eso, gracias.
1: Oye, compadre, viste pedazo de tema, po, ¿ah? De uno de los álbumes icónicos de este género que amamos tanto, que es el rock and roll. El hard rock, para algunos, serán más precisos para describir a Deep Purple del disco Machine Head.
0: O el hand roll, para los que tenemos hambre.
1: Hand roll, estamos los que estamos colgados al hambre, que estamos ahí con más hambre que el chavo. Vamos por acá, ¿qué me dicen por acá? ¿Cómo están, mi Jefferson y Dieguito? Por acá el Rorro de la Pica Oriente, güey.
0: Buena, Rorrito.
1: A propósito de comida, po, ¿eh? Sí. A propósito de quitar el hambre. Esperando que estén de lo mejor en este día. Pues yo acá, por acá, achicando la cocina. Yo creo que por la hora, ¿no?, que llegó este mensaje, ya debe estar en su casa disfrutando o caminando ahí con los audífonos. Ahí vamos a echar una lorea. A ver.
0: Electrónico, sí.
1: Acercamiento electrónico. Sí, no, ya debe estar más que cerrado. Ya debe estar en la casita. Ayuyita tostada con mantequilla, compadre.
0: O sabéis, ¿no?, qué, bueno, tení que la gente sabe, ¿eh?, la gente que compra el pancito así de manera habitual, diaria, ajá, sabe la hora cuando sale el pancito calentito, hermano. Un claro ejemplo, una panadería en Playa Ancha que siempre transito y que trato de llevar pancito de ahí. Y claro, pues cuando veo la fila, todavía no ha salido el pancito. Pero el pancito calentito así, maravilloso, con mantequillita.
1: ¿Y verte con quebrada verde?
0: No, en la avenida Playa Ancha, que sea, en La Menta.
1: En La Mentita, claro, justamente.
0: Una panadería muy típica en Valpo, o sea, en Playa Ancha al menos.
1: Y yo diría en Valparaíso.
0: Claro. Sí.
1: Tremenda panadería. Bueno, me dice por acá que quiere escuchar un tema de Sepultura, Nómades de Sepultura. Muchísimas gracias. Y que nunca muere el rock. Aguante el del moledor. Aguante usted, Rodrigo. Comienza este bloque. Nos vamos con todo. Esto es Pictures of Home de Deep Purple.

Este segundo bloque concluye con El Chicano, Tell Her She's Lovely, del álbum El Chicano, lanzado en 1973.

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1: Si usted llegó por primera vez a este espacio, a este Clásicos al Toque, el programa del pueblo, la cantina del rock, que tiene a mi compadre acá, Jefferson, quien les habla, Diego Bravo Rayo, el garzón de la música, recibiendo entusiasmadísimos sus pedidos que hacen al más 569-9618-6873. Sensaciones, querido Jefferson.
2: Oye, ha estado extraordinario el programa, aparte con la intervención del gran Inti González.
1: Sí, sí.
2: Oye, de verdad quedé impresionado. Oye, así como modo de como de curiosidad. Nunca había visto como un acordeón así tan de cerca. Me quise tomarle el peso y dije, oye, déjame tomarle el peso. Y pesan como 11 kilos y medio, hermano. Y yo decía, ah, por eso generalmente hacen los, digamos, las presentaciones sentados. Y me dijo, sí, bueno, cuando se puede, sí, pero si no, paradito nomás. Entonces igual, claro, tiene como ese soporte detrás, pero igual me imagino que a la larga debe ser igual un instrumento que como de instrumento profesional, pero como de enfermedad, ¿cachado?
1: Ah, instrumentos que claramente son lo que te van a dejar los 56 años.
2: Claro, cosa. Claro.
1: ¿Quién sabe? ¿Ah?
2: Sí, no sé.
1: Puede ser esa opción. Yo creo que se me hace, a propósito de lo que usted sugiere, la importancia de la actividad física.
2: Claro.
1: Porque quizás para que eso no sea un inconveniente, puede ser que tener una miotonía aceptable, es decir, el grado muscular que tiene usted sea mínimamente aceptable, quizás lo pueden llevar con tranquilidad. Uh-huh. Pues bien, si Inti nos está escuchando, o si otro profesional de la música del acordeón está escuchando, nos deja su parecer. Hoy un pedido también al más 569-9618-6873. Me dicen por acá, estimado Bravo Zapa, saludos desde el Valle de las Temperaturas Extremas. Para los sonidos, ayer por tiempo no alcanzó escuchar de Fearless o Arnold Lane. Hoy voy por la misma. Dice el saludos del profe, viva el demoledor y los pueblos del mundo menos uno, dice el profe. Por acá. Hola amigos de la excelente Radio Rito, que quisiera esta tarde escuchar un tema de Arch Enemy y de su álbum Stigmata Dark of the Sun. Saludos a su tan notable programa de parte de su amigo Cesarini o Cesarini, no sé cómo le gustará que le diga, de Los Andes. La extensa región de Valparaíso se expresa en la proveniencia del mensaje. Te mando un abrazo, querido. Lo acompañamos con este siguiente mensaje. ¿Qué, a ver qué nos dicen?
3: Buenas tardes, Diego. Buenas tardes, chef.
2: Buena.
3: Tres días seguidos puedo escuchar el programa, así que me siento afortunado.
1: Vamos, tres días, dice.
3: Para hoy quiero pedir Flashlight de Parliament, Funkadelic. Gran banda, no sé por qué me acordé de ellos, pero me gustaría escuchar ese temazo.
2: Muy bueno.
3: Ese temazo. Un abrazo, saludos desde acá, en ruta, desde Chillán hacia Concepción. Está nublado, va a llover, así que está bueno para comerse una sopaipa y tomarse un navegadito. Un abrazo, chiquillos, que estén bien, aguante la Ritoque.
1: Ya, pues qué bueno, qué bueno. Me encanta cuando aparece el funk y aparte grande, con tremenda sí. Persona. ¿Quién envía este mensaje? Qué por favor.
2: Qué grande el Uruguay. Oye, hay que decir que él pincha vinilo y pincha buena música. Ahí yo lo sigo en las redes sociales y he visto un par de intervenciones de Gran Gabriel y de verdad es bastante interesante. Así que en algún momento, si puede darse por acá mi socio, ahí vamos a estar para verlo, ¿ah? ¿Eh?
1: Justamente, lo esperamos, ¿ah? Ya lo sabe, Valparaíso te espera. 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
2: 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Vamos a estar esperando, por supuesto, para que nos acompañe ese día, para que podamos conversar y ahí, ¿por qué no compartir algo, no?
1: Buenazo, porque se viene con todo esto, se viene con todo. Lo que escuchas a continuación es probablemente. Esto es Flashlight.

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1: Con 25 minutos de esta tarde de miércoles 27 de mayo de 2026. Es el clásico salto que el programa del pueblo, el de los pedidos, ya lo sabes. +56 99 618 6873. +56 99 618 6873. Mientras se nos cuela parte del ambiente de Valparaíso que viaja a través Territo que FM a sus oídos. Querido Pipe, ¿cómo está?
2: Así es, querido, esto es netamente en vivo, ¿eh? Escuchamos las voces, ese cuchicheo, las bocinas de repente que están inoportunas en algunos momentos. Pero así es, pues, estamos en Valparaíso, nuestro querido puerto, que te amara como el hambre, ¿eh? 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
1: Querido Pipe, si coloco esta canción. A ver, tranquilo, no, venga nomás, maestro. Bueno, suenará esto. ¿Qué le pasa a usted con esto?
3: Recuerdo, Holgorio, por sobre todo Holgorio.
2: Se me va a caer jarana.
1: Malones.
2: No llegué a ocupar el malón. Pero sí, fiestas universitarias, cerveza por litros, por jabas. No, hermoso momento. Nada más que excelente y buenos recuerdos, ¿no?
1: Usted también deje sus impresiones, algún recuerdo. ¿Qué le evoca esta canción a usted? ¿Alguna anécdota, alguna experiencia? ¿Habrá conocido hoy día al padre, a la madre de sus hijos? ¿Habrá sido la mejor noche de sus vidas? Envuelta en este ambiente, ¿no? Que es todo un ambiente, sí. Es una dimensión la que nos lleva este tema. Pues bien, el motivo de tanta emoción, atracción que nos derrite, es que un día como hoy, pero del año 1992, se lanzó el álbum El León, que corresponde al sexto de la banda que lidera Vicentico y Flavio Chancharulo en el bajo. Pues bien, el concepto y contexto en el que se envuelve este disco, ¿no? Podríamos hablar con total madurez en este momento, que representa la solidificación o tal vez la consagración que esta banda alcanza desde Argentina para el mundo. Representa la madurez compositiva post estancamiento creativo, dice. Es un disco que se sitúa en la transición de una banda de ska juvenil a una banda de rock con raíces afro-latinas. En fin, es la consagración definitiva, pero con este álbum, considerando el tema de fondo, que trasciende países, continentes, nos lleva a disfrutar de esta canción, pero más bien

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1: con 18:35 minutos de este miércoles 27 de mayo de 2026. Es el clásico, Saltoque. En Ritoque FM, querido Pipe Jefferson, ahí estábamos disfrutando ahí de los Cadillacs, sí, y los recuerdos.
2: Los recuerdos.
1: Y posible que no hayan sido con alguna sonrisa esos recuerdos.
2: No, al contrario, o sea, como dice usted, solamente bueno y excelente.

0: Este recuerdo de aquella juventud, divino tesoro, como bien dice la canción. Uh-huh. Tanto lugar que había para ir a carretear, que de repente esa nostalgia, uh-huh, el día de hoy se traduce a una realidad que igual es como un poco inquietante, en el sentido de que ya no existen lugares así, ¿cachai? Uh-huh. Entonces, que se han ido apagando, ya sea por diferentes motivos, que igual te invita a reflexionar que el declive, digamos, de la bohemia porteña, que en mucho tiempo fue como la reina, podría decirlo, a nivel nacional, no sé. Ya, en Santiago sí, igual siempre se ha caracterizado por ser bohemio, pero acá en el puerto es otra cosa, pues. No sé si está de acuerdo conmigo. Si
1: la primera acá del 2000, ¿no? De que, claro. No, salvaje el puerto. Bueno, vamos por acá. A propósito de salvajes, Nachín dice, bueno, los muchachos, dice, hoy para hoy podría ser un tema de la potente Janis Joplin. Podría ser, ¿cómo? Pero, aguántame un cachito, lo tengo por acá porque me lo había escrito de forma diferente. Balanchine, de Janis Joplin, o Move Over, nos dejó la otra opción. Faltan Move más over. Canciones de o bandas compañeras en este programa. Gracias, Nachín, por la observación. Abrazotes con mucha ritoqueína. Finaliza el mensaje, Nachín. Nachín, te mando un abrazo. Dale, nos vamos ahí con Move Over, ¿verdad? Para ganarle espacio también, o mejor dicho, ofrecerle espacio a otros también de la casa que, uh-huh, participan, como Cevita Lindemann.
2: Buena, quiero mandarle saludos a Inti y reconocimiento. Gran músico chileno y gran expositor del tango. Así que un muy buen músico, para que lo sigan y lo vayan a ver, vecino también acá de Cerro Alegre.
1: Buenazo, gracias también,
0: sí, que haya estado atento. Mucho.
1: Sí, muy bien, muy bueno lo de Inti. Mauricio Mardones, compadrito, ¿qué me dice? Hola, cantinero, Jefferson y amigos de la comunidad ritoquera. Para hoy, a los garzones les quiero pedir un tema de Skid Row, Slave to the Grind. Saludos a todos los ritoqueros de corazón, desde Gris My Pussy, larga vida al rock. Dale, guay, se nos armó alguna cosa. Digamos un temita más. Move over, ¿no? Vamos a ir over con aquello. A ver, ¿qué tenemos por acá? Sí, vámonos con Move Over y luego nos vamos con Skid Row. Suena fuerte, suena nítido. La cantina del rock.

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1: De a poco nos vamos acercando al ocaso del clásico al toque, no obstante agradecido por sus pedidos. Espectacular, Slept to the Grain. ¿De quién eran los muchachos? De Skid Row. Muchas gracias, querido, por hacerme la segundini. Por acá nos vamos con los pedidos. Vamos a completar la jornada solamente con pedidos. Hola, queridos Dieguito y Jefferson, por acá les saluda su amigo Gonzalo Herrera. Bienvenido, Gonzalito. Para esta tarde quisiera ver la posibilidad de pedir algo de Voivod y su versión del tema 20th Century Esquizoid Man. Vale, vamos a ver si alcanzamos por temazo, ¿eh? Un saludo a todos los ritoqueros. Nos Venom, te mando un abrazo, querido. Inmortal el tema.
2: Inmortal. ¿Por quién lo pidió?
1: Por Voivod, versionada por Voivod. Oiga, ahí habían escrito algo ahí. Oye, anda. Ahí el regalón, el regalón Aníbal. Dicen. ¿Qué me dice? Ah, ya habías leído al
2: Aníbal.
1: Aníbal, sí. Ya lo habías leído, ¿cierto? Sí. Ya lo habías leído. Había dejado un mensaje, lo acaba de borrar, ¿no? Al momento que lo acaba de abrir. Bueno, en fin. Anda ahí con sus cosas, parece don Aníbal. Buenas tardes, estimados. En relación al tema de los fabulosos cadáveres, me acuerdo de el ver de playa, ¿no? Meta vacilón y tiempos universitarios. Sí. Tomar la micro para Quilpué de día vuelta a casa. Bueno, qué lindo. Un temita para esta tarde sería.
2: 10 de día, ¿no?
1: Me dice. esta tarde calor en Pica con 33 grados. Fiesta cervezal de papo, dice. Saludos a toda la ritocada fiel de Oscar de Pica. Dale. Fiesta cervezal de papo. Mira. Oiga, Nabo, pues parece que está haciendo efecto la música.
2: Sí, la ritoqueína.
1: La ritoqueína, usted sabe, ¿eh? Se le encuentra a la 107.9 de la frecuencia modulada en Valparaíso, Viña del Mar. ¿Dónde más, hermano?
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1: Dale, nos vamos con fiesta cervezal de papo y amigos. Por acá tenemos Rolandito el Aguasó, justamente estamos hablando de ti.
3: Hola, amigo, ¿cómo estás? Mire, recién tratando de ubicarme aquí en la radio, ando para el interior y se escucha a veces sí. Y no sé si cuál es la pregunta de un carrete, no sé, pero yo me acuerdo hace mucho tiempo que de la barra de Colo Colo, como que yo era antes, 20 y tantos años, pros clásicos Colo Colo La Chile, que juegan a las 12, así que me junté con el grupito que yo tenía, que eran de Chorrillo y Forestal, como 8, y dijimos, oye, vamos a dar una cervecita, pero de ahí fuimos todos con las camisetas porque salía el amigo que lo juntamos ahí en la Quinta de Vergara. En ese tiempo salía temprano el partido, era a las 12, así que si los pegaba el carrete, íbamos a quedar dormidos y no íbamos a ir nada.

0: y voy pasando por una calle aquí en Viña, que es donde está un bar que se llama Rodrigo, donde Rodrigo. Vamos pasando y justo está la cumbianza, así, ya ves, esta es la garra blanca, así como la que canta el cabarro. Y yo dije, mira que vamos, entremos. Y de repente aparece un ropero, o sea, cuerpo así, uno de la chile, y me pone una patada en el pecho y me dice, sala indio, culiao. Y yo, la manzana. Entonces, yo pensaba que yo venía solo. Y éramos ocho, así que, oh, pero eso ya es una anécdota, nada que ver, pero fue acuática. Amigo, un abrazo, que estés muy bien.
1: Oye, quedó así como un momento como cuando sonó el tema de Miles Davis, que era algo muy, muy inesperado.
2: Sí.
1: Fue como eso, oye, gracias por tu liberación. Que sientas que este espacio es un espacio liberador de anécdotas.
2: Sí, aparte que claro, él pensaba que pudo. Quería compartir la experiencia finalmente, porque desde donde pudo empezar a escuchar la radio, claro, no teníamos ninguna temática en particular, ¿no? Sin embargo, cuando fue la efeméride de los fabulosos Cadillacs, quizás ahí escuchó algo. Uh-huh. Y por ahí debe haber entrado, me imagino. Debe haber agarrado como la
1: como
2: cola
1: que,
2: de
1: eso. Que el momento que le ponen la patada en el pecho, como que se estaba sobrando eso.
2: Claro. Imagino, no sé, como para relacionar.
1: Por ahí va. A ver, ¿qué me dicen por acá? Me dicen, hola, acá, Urieta Díaz. Recién los escuché y me quedé escuchando a mi amigo Inti. Soy bohemia, 14 años. Un abrazo gigante, me dice. Anfitriona, a ver, 14 años. ¿No? Soy, 14 años trabajando, imagino, ahí en algún bar. Ahí, anfitriona de los mejores lugares como mi querido Liberty, Cinsano y Paihuén. Viva mi Valpo, ahí. Bueno, ahí, la verdad es que ahí. Hay motivación, parece que está especial el programa, parece que
2: claro, tener, como que
1: se tiene que hacer algo.
2: Hay que hacer un arido por ahí, no sé.
1: Sí, algo vamos a tener que hacer. 19:50 tenemos a 18, Papo.
2: Profesor. 18.
1: 18, gracias, Jefferson. ¿Qué sería yo sin ti? Por acá, creo que estamos con todos los mensajitos por ahora. Sí, los tenemos todos leídos. Dale, tenemos a Papo. Vámonos con eso, que es breve, y de ahí cerramos. Suena fuerte, nítido, fiesta cervezal. Papo Blues.

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1: Y así como llegó, se va el Clásicos al toque, llega a su final en esta jornada. Muy, muy grata otra vez, gracias a su compañía, a sus anécdotas, a lo que usted solicitó, la energía que usted brinda en esos pedidos y así también su compañía, ¿no? Que usted nos hace desde cualquier lugar del mundo, situación, evento, en fin, les mandamos un abrazo a todos ustedes, querido Pipe Jefferson.
2: Así es, querido, muchas gracias por escucharnos nuevamente y tener esta gran audiencia que nos sigue día a día en este Clásicos al Toque. Lo que a mí respecta, nos vemos mañana desde las 16:10 hasta las 19 aproximadamente en otra edición de Clásicos al Toque, así que nos vemos mañana, muchachos, que estén bien, que lleguen bien a sus casitas si es que todavía no llegan, así que un abrazo y un beso para todos.
1: Vamos a dejar el del estribo, ¿ah? Mientras me derrito, ¿no? Con sus palabras, querido Pipe Jefferson, y las comulgo. Nos vamos a ir, ¿no? A cerrar, ¿no? Con el del estribo. Este es. Esto es Triumph. ¿Triumph? ¿O Triumph? ¿Cómo Triumph se pronuncia? Estoy pillado, ¿ah? Pero lo que vamos a escuchar es Let Me Get Next to You, del álbum Triumph, conocido popularmente como In the Beginning, porque fue su primer disco, el cual fue lanzado por la banda de hard rock canadiense el 13 de octubre de 1976. Suena fuerte, nítido, el del estío. Nos escuchamos mañana. Un abrazo.

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1: Muy buenas tardes, señoras y señores. Motor Rock ya aterrizado, así es que súbete, ajustate el casco y dale play. Aquí comienza el viaje en Ritoque FM, un encuentro con la pasión de los motores, la velocidad y la libertad que produce montar una motocicleta. Bienvenidos a este show versátil y universal llamado Motor Rock, donde hablamos de motos y a veces de rock. Muchachos, bienvenidos. ¿En qué número vamos ya, Choquito?
2: El 5, ¿no?
3: Este es nuestro séptimo programa.
1: Séptimo programa ya, oye.
3: Sí. ¿Cómo vamos? Ya pasamos el mes.
1: ¿Sí?
3: Así que...
1: Mes de mayo,
3: mes del mar.
1: Mes del mar.
3: Que lo saludamos a Arturo Prati y sus valientes combatientes que se lanzaron.
1: Sí, pues, se lanzaron como cuando uno se lanza en moto.
3: Claro.
1: ¿Cómo estuvo la semana, muchachos?
2: También, tuvimos como Arturo Prat también, sí. Nos lanzamos el fin de semana.
3: Si Arturo Prat se lanzó, nosotros ¿cómo no podemos hacerlo?
1: Claro, un prócer de la patria, ¿cómo no seguirlo? Claro, si Arturo Prat lo dice, bueno, al abordaje.
3: Al abordaje, muchachos.
1: ¿Y usted, Choquito?
3: Bien. Acá, semanita, harto movido el fin de semana, ¿ya? Con cosas, noticias. Y harto saludito de la gente que nos sigue. Oye, una impresionante cantidad de personas que ya se han sintonizado y se han metido en el programa, compadre.
1: Anda contando la leyenda que somos el podcast más escuchado de Radio Reto.
3: Así es, ahí es, sí es.
2: Maravilloso.
3: Sí, nos llegó esa noticia.
1: Sí, no estamos al nivel de Marcelec, obviamente.
3: Pero vamos para allá, vamos para allá.
1: Sí, que tuviese podcast, pero va bien.
3: Sí, oye, sí, eso es verdad. A mí me llegó, bueno, estuve hablando con altos ejecutivos
1: de Radio Reto que están en la otra oficina. Ojo, claro. No, están en el piso arriba.
3: Claro. Voy a llamar el teléfono rojo.
1: Claro, no, ese es el teléfono púrpura.
3: Sí, y nos dijeron que como programa emergente se han sorprendido de la sintonía y de todos los radioescuchas y público que nos siguen.
1: ¿Ya?
3: Tanto en nuestra página también, así que...
1: Un programa en emergencia, que no significa que este sea la otra,
3: claro.
1: La otra emergencia. Emergencia de emergente.
3: Claro. ¿Ah? Así que...
1: ¿Qué tiene por ahí?
3: Súper bien con esa noticia.
1: ¿Fin de semana?
4: Súper bien, ocupadito. El día domingo en el completísimo tuvimos el día del completo. Día Nacional del Completo.
1: ¡Eso!
4: Italiano. Así
1: el
4: que...
1: El Chito todavía está esperando. No,
2: quiero decirle a todo el mundo, el David trajo completo el día que yo no vine.
1: Pero no, no, y lo hizo. Fue premeditado.
2: Fue intencional, ¿sí? Eso.
3: Oye, pero totalmente. Trajo el tuyo, pero acá lo comimos, ¿no?
2: Se lo comió al final.
1: Sí. ¿Qué final? ¿Cómo? No.
4: Oye, así que ¿ya? Quiero aprovechar de darle un fuerte saludo a toda mi gente de San Roque, alrededores que se votaron
1: un 7. Que están ayudando a pagar la universidad de mis hijos. ¿Ah?
4: Así que muchas gracias a todos que son fanáticos de los completos. Vendimos como 800 completito
1: el
4: domingo. Más o menos, así que ahí vamos subiendo la meta cada año.
3: Mira.
4: También organizando la próxima fecha del Campeonato Chileno de Moto Velocidad, que es el 31 de mayo. Así que ahí estamos bien
3: ocupados. Oye, sí, se viene este fin de semana. Eso, muchachos,
1: vamos a hablar en un ratito más sobre eso.
4: Bien. Así que bien ocupadito.
1: ¿Qué tenemos por ahí, Choquito?
3: Oye, mira, vamos a hablar de. Bueno, primero que todo, mandarle un saludo al profe. Que hoy se ausentó del programa por problemas familiares médicos.
1: Yeah.
3: Así que le mandamos de acá, con los muchachos acá, de todo el equipo, un saludo y lo esperamos el próximo programa, pero de acá le mandamos todas las fuerzas.
1: Con todo su conocimiento, a su
3: para que
1: su
3: le vaya bien ahí.
1: Cabellera el, Alba de Albini.
4: Al viento.
1: Al viento. Lo vamos a esperar al profesor para que nos ilustre con nuevas secciones. Ojalá que llegue con algo nuevo.
3: No, el profe siempre está ahí a la vanguardia de las cositas.
4: El profe siempre sorprende.
3: Sí, siempre sorprende con datos. Datos certeros.
1: ¿Y qué tiene ahí? ¿Algo está moviéndose?
3: Mira, esta semana que pasó, bueno, el 25, tal como el programa pasado lo hablamos, que empezaron las carreras de Telemans. Empezaron el 25 de mayo.
1: Esas que son...
3: Que son unos verdaderos kamikazes en moto.
1: Chito no nos habló de esa,
2: sí,
1: de,
2: esa sueño, de hecho un sueño es viajar a la Isla del Hombre,
1: ¿serio?
2: A ver las carreras.
1: Pero a verlas, ¿no participar?
2: No, participarlas no están a mi nivel esos hombres.
1: ¿No? Porque
2: yo
1: que
2: soy más bueno.
1: Claro, yo quiero vivir.
2: Yo quiero vivir. No, respectivamente.
1: Tengo proyectos.
2: De hecho tienen, creo que tengo información de que en los que participan en el MotoGP tienen prohibido participar en ese tipo de carreras.
3: Claro.
4: Yeah. O sea, en verdad, no sé si prohibió, pero por ejemplo, le han preguntado a piloto, es que están contratados igual, pues, bueno,
2: claro,
4: tiene un contrato. Pero por ejemplo, Marc Márquez dijo que ahora están todas las condiciones y todas las pistas para poder hacerlo de forma segura, así que él no sería partidario de competir en el TT. ¿Cachai? O sea, él personalmente no lo haría. Le preguntaron si lo haría porque es el piloto más rápido del mundo,
3: claro,
4: pero él no lo haría.
1: Ah, y él no participaría, claro,
4: no,
1: en esa
4: carrera. No, dice que es para ir a morir.
3: Claro.
1: Pero ¿qué es lo que te digo? Claro. Si tenés que tener una tendencia suicida,
3: claro, como para ir a eso. Tengo ese dato también, lo que está diciendo David, que a Marc Márquez le preguntaron y él dijo rotundamente que era una carrera para ir a matarse. Y él no estaba...
1: No, pues papi, tengo proyectos.
2: De todas maneras, muchas promesas que han participado en el MotoGP han salido desde la isla de Man.
1: Ya,
2: han sobrevivido y han llegado al MotoGP. Sí.
3: Oye, muchachos, y tengo unos datos también hablando de este tema, que ustedes saben que, por ejemplo, los pilotos, los que han ganado, que son los consagrados, por ejemplo, Marquez Doblo, el otro, ¿cuál es, David? El viejo que corre por Honda.
1: Ya van a empezar de nuevo con que no se acuerdan de cuál.
3: Ese mismo. Oye, tengo ese dato que...
1: El viejo de la Honda.
3: Que los pilotos, los ganadores, no reciben un premio económico.
1: ¿Quién recibe?
3: Reciben un premio así como de...
1: Simbólico.
3: De haber estado en la carrera y de...
1: ¿Pero de cuál estás hablando?
3: De las TT.
1: De las TT, pero la cantidad de sponsors que después se te ponen en la
3: chaqueta. Ah, claro, eso.
1: Sí, claro. Hasta
3: John McGuinness, ese es el otro compadre que corre por Honda. Esos son los que lo rompen. El John McGuinness con el Michael Doblo son los que más tienen carrera en su cuerpo.
1: De esa carrera...
3: Sí, son los que más ganadores. Así que... Eso que los que ganan en esa carrera no reciben un premio económico, sino que un reconocimiento, respeto.
1: Oye, Choquito, y esa carrera me dijiste que ya había empezado, ¿no?
3: El 25 de mayo empezó.
1: El 25 de mayo, claro. Es decir, este lunes.
3: Claro.
1: ¿Dónde yo puedo tener acceso a esas imágenes? ¿Hay alguna red social?
3: Mira, estuve indagando ahí en la...
1: ¿La Deep Web? No sé.
3: Estuve indagando ahí en internet que esas carreras las puedes comprar.
1: ¿Ya?
3: Para que las veas en línea. Así que, bueno, ahora todo se usa por internet o...
2: Sí,
3: tour, viaje. Y esas carreras las puedes ver en vivo pagando...
1: Claro. Me acuerdo de un par de películas que era donde colocaban unos sujetos en una isla y tenían que matarse. Y tú veías la película por suscripción. Creo que es algo
3: similar. Parecido.
4: Sí, lo que pasa es que TT dice que tiene un canal propio donde ellos venden la suscripción para que tú puedas ver las carreras.
1: Igual bien, pues bien.
4: Sí, no las muestra ESPN, ni las muestra HBO,
1: claro.
4: ¿Cachai? Porque igual son carreras, digamos, que no son federadas, ¿cachai?
1: Claro.
4: Entonces ellos mismos tienen su propio canal.
1: Aparte que deben tener, claro, como dice el fútbol, que cuando, por ejemplo, tienen códigos, pues entonces en el fútbol, si es que hay alguna pelea, la cámara tiene que hacerse la loca, sea por otro lado, claro. Yo creo que...
4: Claro. Es como los OnlyFans de las motos.
1: Claro.
2: Porque esa isla es privada, ¿no? Si no me equivoco.
1: Como
3: el
1: Ars Moto.
3: El Ars Moto, claro. Tenés que pagar la suscripción.
2: Es privada esa isla, ¿no?
1: Claro. Maravilloso. Yeah.
3: Oye, muchachos, y tanto que hemos hablado de la isla TT y todo esto, Yo tengo una nueva sección que se la vamos a instalar acá, compadre, en el programa.
4: ¿Cuál es?
3: Se va a llamar ¿Sabías qué? En nuestra nueva sección.
1: En nueva sección, en nuestra primera, primerísima sección, llamada Sin Pauta.
3: Claro.
1: Vamos a ¿Sabías qué? ¿Sabías claro. qué,
4: Choquito? ¿Sabías qué?
3: Mira, bueno, a todo esto, valga la redundancia, hablando de las carreras TT y todo esto, hay unos datos. Yo les quiero preguntar a ustedes. ¿Ustedes saben lo que pasa cuando se cae un piloto de la isla TT? ¿Qué es lo que pasa? Aparte del accidente que tiene grave, o
1: sea,
3: obviamente.
1: O sea, si se muere, se muere. Pues, ¿no?
4: Tengo entendido que hay un piloto que es médico. Piloto
2: que, va con ellos.
4: Que es más rápido que los propios pilotos.
1: Sí, que les gana sí. todo.
4: Y él va al punto donde se cayó y lo tiene que atender ahí como pueda.
2: En los grupos de pilotos va el compadre, va con un...
4: Va pilotando.
2: Claro, y con un chaleco...
3: Muy bien, muchachos. Muy bien.
2: Si no me equivoco, va con el mismo grupo. Así.
3: Yeah. Muy bien. Déjenme explicarle... Lo que están hablando
1: es como el camillero de guerra.
3: Claro.
4: Yeah. Mira, por ahí por interno que tiene un casco naranjo, igual que lo destaca.
3: ¿Sí? Claro. Mira, déjeme explicarle que están en lo cierto, muchachos. David y Chito, no se equivocaron. Estos compadres se llaman los Flying Doctors.
1: Flying Doctors.
3: Mira. Estos compadres son los ángeles de la isla de Mans. Porque cuando los pilotos se estrellan a más de 300 kilómetros por hora, ellos son los primeros en llegar. Y estos compadres son cirujanos, médicos y anestesistas al mismo tiempo.
1: Yeah.
3: Y tienen la capacidad de operar al piloto en el piso con todos los implementos que llevan. Ellos llevan unas mochilas que prácticamente sí, son... ¿Qué? Ellos llevan un hospital en su espalda.
1: Atento al Vini con los kits. ¿Ah?
4: Kit de Spider-Man.
3: Sí,
1: por supuesto.
3: Diclofonato.
1: Claro, la ley... No, la ley
2: paracetamol.
1: La ley, claro. ¿La ley pide botiquín a las motos?
4: No.
2: No, no tienen
3: no.
1: botiquín. Bueno, ahí hay un kit de emergencia que podría... ¿Ah?
3: Claro, así que estos compadres llevan en su espalda prácticamente un hospital y tienen la capacidad de operar al piloto, tanto la gravedad del accidente, así que
1: no, claro,
3: estos
1: claro,
3: compadres claro. son los Flying Doctors, son
1: Flying Doctor.
3: Doctores que andan en moto a, yo creo que casi la misma velocidad que andan los pilotos, a 300 kilómetros por hora, te va a atender, compadre, si te caes ahí, va un Flying Doctor, llegan 5 minutos al accidente.
1: Ya, podría... Sí, no podría nada. Ah, qué interesante dato.
3: Tengo otros datitos más que ahí en el transcurso del programa los vamos
1: por a ir supuesto, diciendo,
3: los vamos en a nuestra ir... sección de ¿Sabías qué?
1: ¿Sabías qué? Los vamos a ir soltando a poquito. Vámonos con un poquito de música. La semana pasada estamos siempre al debe con el rock, porque somos un programa de motos y de rock. Vámonos con una cancioncita, muchachos.
3: Vamos.
1: Esto es Korn y el tema Blind.

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2: Estamos de vuelta en Motorrock, el séptimo capítulo ya, Choquito.
3: Séptimo capítulo
2: de Motorrock, este show dedicado a las motos y a escuchar algo de música rock. Algo que no hicimos hace un momento, que acostumbramos siempre, es saludar a nuestros queridos colaboradores, quienes hacen posible este programa completísimo, todo o nada. 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Muchachos, ¿qué pasó con Osvaldo?
4: Un saludito, Osvaldo.
3: Un saludo, Osvaldo.
2: ¿Por qué no estás el día de hoy, Osvaldo?
4: No, Osvaldo.
2: Un aplauso para Osvaldo.
4: Saludos, viejito. Oye, Osvaldo nos dejó.
2: El bandido.
4: Nos dejó el programa, pero siempre van a estar las puertas abiertas para él acá. Él siempre ha sido un integrante más de este programa, pero va a hacer otras cosas, así que todo el apoyo le damos como grupo y como programa a Osvaldo. Y reiterarle que tiene las puertas abiertas de acá de Motorrock.
2: Este es su casa, si él, así que es fundador. Fundador, un aplauso para Osvaldito, donde quiere que esté, en Santiago debe andar, ¿no?
4: Por ahí anda, por allá, sí, por acá, por organizando.
2: Es un loquillo. ¿Qué tiene por ahí para contarnos, Choquito?
4: Tengo otro datito más, muchachos.
2: Otro dato. Viene lleno de datos.
4: Sí, usted, ¿eh? Bueno, este programa se trata de dar los datos.
2: Sí.
4: ¿Ustedes sabían que cuánto cuesta equipar un piloto de MotoGP?
2: ¿Cuánto cuesta? Creo que el Chito debe saber. Ah, ¿cuánto cuesta equipar el equipamiento? Tú estás hablando
4: del equipamiento del
2: casco, desde todo.
4: Del piloto, desde casco a botas.
2: ¿Ya?
5: Yo diría que les sale gratis.
4: aparte.
3: O sea, la auspiciadora le va a costar plata.
2: No, claro, pero el costo.
4: Oye, muchachos, déjeme contarles, mire, el traje completo de un piloto para que esté en MotoGP, el mono es una pieza fundamental y está fabricado con cuero de canguro.
2: ¿Con cuero de canguro?
5: No, el mezcla de cuero de canguro con cuero de vacuno. Antiguamente, bueno, al principio se usaba solamente cuero de vacuno. Luego pasaron a usar cuero de canguro porque es más delgado, es más resistente y es más flexible.
2: Y más caro.
5: Claro, efectivamente. ¿Ya? Y después mezclaron el cuero de vacuno porque obviamente el cuero de vacuno, al ser un poco más grueso, tiene una mayor amortiguación. Entonces mezclaron en las partes que no se necesita tanta movilidad cuero de vacuno, y en las partes que se necesita más flexible es cuero de canguro.
2: Más elasticidad.
4: Claro, exactamente. Claro que sí, Chito. Oye, déjame contarte que este traje viene integrado con un airbag que detecta, se infla antes que el piloto caiga en milisegundos.
2: Acá estamos hablando de profesionales.
4: Sí, en milisegundos. Y déjame contarte que el puro traje de los pilotos puede costar entre 8.000 a $10,000.
2: 10 millones, 10 palitos.
4: El puro traje.
2: Solo el traje.
4: Los guantes, diseñados para deslizarse también, tienen un costo aproximado de $400 y $600. Los guantes.
2: Solo los guantes, 500 luquitas.
4: Claro. ¿Ya? Esto incorpora también el casco, que el casco es moldeado a la cabeza del piloto, especialmente confeccionado, con todas las medidas. Y este casco puede costar para los pilotos entre $3,000 o más.
2: 3 millones, de 3 millones para arriba.
4: Claro, ¿ya? Un casco de GP oficial. Y esto lo complementan las botas. Las botas son un complemento importante del piloto,
2: que le salvó el tobillo de un accidente que tuvo.
4: Claro, las botas de los pilotos de GP pueden costar entre $500 y $800.
2: Ya.
4: Las botas que vienen reforzadas, evitan las torsiones y los accidentes que ellos tienen. Pues aparte que
5: los materiales también.
4: Claro, aparte que estáis hablando que tienen que resistir una caída a más de 300 kilómetros por hora que corren estos pilotos.
2: Ya vamos, como en 12 palitos.
4: Claro. ¿Mm? Y esto, ¿qué más? Y al final el piloto lleva entre casco, bota, traje y guantes, lleva algo entre $13,000 y $15,000.
2: Claro.
4: Es una tecnología que está disfrazada de ropa, pero es tecnología.
5: Claro, la mayor parte del equipamiento son de fibra de carbono.
2: ¿Ya? Yeah.
5: Y de Kevlar también.
4: Claro.
5: En el caso de los guantes, claro, por ejemplo. Y los airbags, bueno, aparte de que tienen que tener mantenciones constantes, las cápsulas de CO2 se utilizan una sola vez. Entonces tienen que hacer recambio y tienen que volver a la fábrica para revisar los chequeos para que vuelvan a funcionar nuevamente. A pesar de que nosotros también tenemos chaleco airbag, que, bueno, son más tradicionales.
2: Se usan. ¿A qué te refieres con nosotros?
5: En Mundo Race.
2: Mundo Race, claro. ¿Ya?
5: También tenemos chaleco airbag, pero son modelos más convencionales, ya que algunos, los que ocupan en el MotoGP, valen millones.
2: Chaleco airbag. Claro.
5: Exactamente.
4: Acá usamos lo del muelle Prat.
2: La bolsa con pelotita.
4: Usamos, claro. ¿Ah? Inflados con bombín.
2: Claro, claro.
6: Oye, chaleco airbag. También tengo unos datitos aquí de MotoGP. Que solamente la moto puede costar entre 2 a 4 millones de euros. O sea, como el precio de una mansión.
2: Oye.
6: Solamente el motor puede llegar a costar 250.000 euros, y los frenos utilizados 70.000 euros.
4: Claro.
6: Así que una caída te puede generar un gasto entre 15.000 a 20.000 euros.
2: Pero, claro, acá te caí y te preocupé por el espejo. Pero
4: allá. Pero ojo también que las motos de los que están en GP no son motos comerciales. O sea, hay muchas marcas que, por ejemplo, lo que es Kawasaki, lo que es BM, no le interesa estar en el premio GP, porque a ellos lo que les interesa es promocionar y vender su moto para la calle.
2: Ya,
4: porque, chica, por ejemplo, todas las motos que están en GP, algunas, claro, KTM, Honda, están en calle, pero tú, si te quieres comprar una moto de GP que corra ahí, esas motos son exclusivas para las carreras, no las venden.
6: Ya,
4: no,
6: pero ojo, mira, igual MotoGP es un referente en el mundo de las motos, por lo tanto, por ejemplo, si está ganando Ducati, la gente se quiere comprar Ducati, sí, claro, aunque no sea la misma MotoGP, pero Ducati ya es
2: como la Fórmula 1 de los McLaren.
6: Claro, Mercedes,
2: McLaren.
4: Claro, es que a eso me refiero, por ejemplo, David, que las marcas más convencionales, lo que es Ducati, Kawasaki, BM, las puedes encontrar en las motos del
6: Superbike.
4: Superbike, claro, que es lo más convencional. Esas motos las podías encontrar y comprarlas. ¿Sí? Pero así ya una moto exclusiva de GP no tiene venta.
2: No tiene valor comercial.
6: Es como un Fórmula 1.
4: Claro, justamente, claro, iba a decir lo mismo. Es como un Fórmula 1.
5: En Santiago, la que está la Ducati, que era del Peco Bañaya, esa es como la del MotoGP, ¿no?
4: O sea, la tecnología y todo eso viene de MotoGP, pero directamente, así que sea que te digan, oye, esta moto es la que realmente corre en MotoGP.
6: No, aparte que sería, no, imagínate si cuesta entre 2 y 4 millones de euros.
2: Pero es que si puede haber alguien que tenga las lucas, pues.
4: Osvaldo.
2: Alguien que. Sí, Osvaldo. puede que tenga las lucas y la tenga ahí como en su museo de motos. Yo creo que, claro, no tiene valor comercial, pero tiene precio igual.
4: Es que son una barbaridad lo que sale en dólares esas motos.
2: Sí, considerar echar a andar esas motos que requiere un equipo más o menos sí, de ingenieros.
6: Sí. Marcas como Ducati, Honda, Yamaha, KTM invierten año a año un montón de plata para poder salir campeones en el campeonato MotoGP, el campeonato mundial.
4: Aparte de los pilotos.
5: Sí, pues de hecho este año salió un tema con la aerodinámica que sacó la
6: Aprilia.
5: Aprilia sacaron una aerodinámica y que le empezaron a ganar a todos.
4: Eso escuché el otro día que estaban reclamando por Aprilia que tenían una entrada de aire, creo, que era como medio chanchullo que le hacían y que no estaba como permitido o no permitido. Que ellos lo tapaban esas entradas con los codos.
6: Claro. En las rectas sacan los codos para que el aire empiece a correr.
4: Claro.
6: Y en las curvas meten los codos para que la aerodinámica lo empuje hacia abajo.
2: Ah, pero son trucos que se usan.
6: O sea, es que lo que pasa es que ellos tienen un reglamento igual, ¿cachai?
2: Claro, cosas entonces, que pueden y cosas que
6: dentro del no reglamento pueden hacer, ¿no? Se pueden hacer algunas cosas en la moto.
2: Ya. Yeah.
6: Dentro está la aerodinámica, pero la aerodinámica no es mecánica, digamos, que no podía activarla tú con un dedo.
2: Claro.
6: Entonces ellos vinieron y sacaron un prototipo de Fórmula 1. Donde antiguamente los pilotos tenían una entrada de aire que podían tapar con la mano. ¿Cachai? Yeah. Entonces ellos lo aplicaron en la moto. Bueno, tienen ingenieros que son de la NASA.
4: Son de la NASA.
6: Y aplicaron en la moto, que le ha funcionado muy bien y tiene los pilotos en primer lugar del campeonato mundial en este momento.
4: En teoría es algo que está pero prohibido y permitido a la vez.
2: Yeah.
4: Así que eso, muchachos.
2: No como los botones que tiene usted en las patentes.
6: Y aparte ¿no? aparte que imagínate que el campeonato mundial, ellos están separados por milésimas de segundos por vuelta. Entonces, sí. Cada detalle, cada cosa que ellos hagan, les significa o ganar o estar último en la tabla. Así que le aplican toda la ingeniería a las motos.
2: Qué tremendo este mundo que para mí, yo insisto, estoy recién conociendo, interesantísimo. ¿Vamos con un poquito de música, muchachos?
4: Vamos, vamos.
2: Vamos a escuchar un poquito de rock en español.
4: La Renga.
2: La Renga, el final donde partí. Ahí vamos.
4: Eso.

0: Hola Motorrock, quería mandar un gran saludo y agradecerles por haber hecho público mi accidente y el apoyo también brindado. De verdad se agradece muchísimo la buena onda y la preocupación de todos, especialmente de César, que siempre me escucha y me ayuda en todo lo que puede. Y nada, pues solamente pedir un tema que sería Back in Black de AC/DC para levantar un poquito el ánimo y eso, muchachos, muchas gracias, un abrazo.
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2: Estamos de vuelta, muchachos, en este programa Motorrock, séptimo programa. Motorrock ya aterrizó, sube, ajusta el casco y dale play, porque aquí estamos en Motorrock, el viaje en Ritoque FM. Estábamos escuchando un mensajito que nos dejó Javiera, ¿te acuerdas que?
3: Sí,
2: ¿se acuerdan,
3: muchachos? Javiera, la nuestra
2: accidentada amiga.
3: Accidentada, que tuvo el problema ahí con un colectivo.
2: Y ahí nos dejó una...
3: Un saludito. Dejó, y agradecida que pudo resolver el tema.
2: ¿Dónde nos pueden dejar saludos?
3: Nos pueden mandar sus saluditos, consultas, peticiones al Instagram de nuestro programa, que es moto.rock.radio.
2: Sí, señor. Ahí en Instagram nos pueden encontrar, pueden ver, ver en www.ritoquefm también pueden volver a escuchar este programa si se lo perdieron, o los otros anteriores en la zona podcast de...
3: ¿Notaron algo, muchachos?
2: FM. ¿No? ¿Qué pasó? ¿Tembló?
3: No, porque me lo aprendí.
2: Ah, sí, pues aplausos. Se aprendió, si no es tan difícil, pero...
4: Oye, bueno, tengo un saludito igual de un amigo que mandó un audio chiquitito de 7 segundos.
3: Póngale.
4: Y aquí va.
5: Bueno. Oye, un saludo para ahí a Motos Gerardo en el taller ahí en Valparaíso. Y un saludo para el Guru. Ahí los cabros saben por qué el Guru.
3: Eso.
4: Ya, le mando un saludo a Motos Gerardo ahí, que le ven la motito.
3: Oye, Gerardo, un amigo. Saludo para él. Siempre ahí está en la vanguardia en el tema.
2: Sí, también hablando de lo que son las redes moto.rock.radio. Si es que tienes algún negocio, algún emprendimiento asociado con motos, comunícate con nosotros, te podemos ayudar, a visibilizar tu marca y puedes acompañarnos también en este hermoso panel. ¿Qué tenemos, Choquito?
3: Claro, se viene el próximo fin de semana, que no sé si el... Fin de semana 7 de junio.
2: ¿Ya el 7 de junio?
3: Claro, se viene la junta de
2: caballeros.
3: Caballeros. ¿Ah? Gentlemen, riders.
2: Damas y caballeros, tenemos junta. Esto es el 7 de... Que nos visitaron la semana pasada, ¿no?
3: Claro, nos visitaron la semana pasada mencionando el evento que ya se viene a paso agigantado, que es el domingo 7 de junio en Plaza Sotomayor.
4: Ya. Eso es con temática de ropa, ¿o no?

0: Ahora entiendo todo, mira.
1: Ahí llega en la academia, ahí vestido de Vicky Blinder.
2: Claro. Oye, aparte de la temática esa que están mencionando, muchachos, de la ropa y el outfit, también hacen una gran junta porque visibilizan el tema del
0: el cáncer de próstata.
2: Del cáncer de próstata masculino, compadre.
0: Así es.
2: Eso es muy importante que nosotros, bueno, como hombres también... dejamos todo a última hora.
0: ¿Usted se hizo el examen?
2: Aún no, compadre. No he sacado ahora.
0: Chito, pero el Chito es un hombre joven. ¿Cuántos años tenés, Chito?
3: ¿Qué es lo que es?
0: Ajá. ¿Cuántos años tenés?
3: No, yo 40.
0: 40, ya está ahí. Yo debería haberme lo hecho hace rato. Pero tú.
1: 37.
0: Ya, ¿no? Tampoco te lo he hecho.
1: No.
0: Pero ojo, les tengo el dato. Bueno, lo conversamos. No sé si lo conversamos el otro día. Que ya no es necesario aquello.
2: Ah, pero dice que
1: táctil.
2: Dice que el más efectivo.
0: No, mentira, no,
2: bueno, el que le gusta.
0: Claro. No le meta miedo a la gente, ¿sí? Ahora se puede hacer por resonancia magnética y lo estuve cotizando porque claro, yo estoy en el rango etario de sale como 120 lucas, y no sale tanto.
2: Ah, no es tanto, no, el dolor.
0: No, claro, te duele más, te duele un poquito más la billetera.
1: Y el método, pero, más convencional, 10.000.
0: Sí, pues sí, más baratito, pero
3: ir bañado.
0: Sí, bueno, ir bañado. Y eso, este domingo, este es de este al próximo.
2: Claro, 7 de junio. 7 de junio, que comúnmente ellos lo hacen en el acá cerquita de los estudios, en el Parque Italia.
0: Ya. Yeah.
2: Pero año tras año...
0: han ido aumentando las
2: convocatorias. Sí, harta la convocatoria, que el año pasado yo me acuerdo que fui y fueron más de 1.000 motos.
0: Ya. Yeah.
2: Entonces... Ahora creo que la
1: Sotomayor.
2: Claro, creo que es mucho más la
1: convocatoria.
2: Claro, y la cantidad de motos que vienen, porque vienen motos también de Santiago y de toda parte de Chile también.
0: Sí, pues hay que estar ahí atento. Mm.
2: Así que los muchachos de los que organizan este evento pidieron los dos paños de la Plaza Sotomayor.
0: Ya. Yeah.
2: Así que va a ser una bonita convocatoria y...
0: Así que los comerciantes que trabajan ahí todo el año, por denle muchas gracias.
1: Chito con un stand de Mundo Race.
2: Epa, sí. Oye, sí, esa también es una plataforma y un evento para los emprendedores.
0: Sí, pues, sí, sería...
1: Así que vamos a ir a buscar seguidores para el CCM también.
0: Sí, y ahí a la vuelta de los bomberos y con lo que hace...
2: Así que David, ahí nos ponemos... Oye, nos ponemos ahí con el carrito de los completos, compadre.
0: Ah, también, pues. ¿Por yo, completísimo?
2: Planchero ahí.
1: Claro. No, yo voy en moto.
0: ¿Sí?
1: Sí.
0: Yo le digo, pero deja el carro, nosotros no hacemos carro.
2: Va con el outfit de...
1: De Peaky Blinders, ¿no? Con el bandido.
2: ¿Con el bandido?
3: Yo el año pasado no fui porque pensé que era solamente como de moto chopera o dar scramble, todo el asunto, ¿no? Pero ahora me dejaron claro de que es multimarca, multimodelo, etcétera, y solamente exigían como el tema de la vestimenta.
2: O sea, no es tanta la exigencia, sino que el evento te hace ir así.
1: Pero es la temática. Pero
2: es la temática. Yo, por ejemplo, yo te digo, Chito, de cuando estuvieron en el Parque Italia, yo fui vestido con la chaqueta de moto típica que ando diaria y nadie te mira mal porque no vais vestido acorde al evento.
0: Pero si vais con la ropa diaria, te van a pedir que le revisen la moto.
2: Sí. Oye,
0: tengo problemas del embriague.
2: Claro.
0: No sé, ¿ah? ¿Qué?
2: Claro, yo.
0: No, ojo.
2: Oye, yo voy a llevar mi caja de herramientas por si acaso.
0: Creo que sería mejor que ir a vender completo. No sé. Podría, creo que es una buena idea.
2: Oye, también es una buena idea llevar el pack del profe Albini.
0: Sí, pues.
3: Sí, por la radio también.
2: El pack de ahí de.
0: Nosotros vamos a estar ahí este domingo, el próximo 7. Domingo, 7 de junio, a partir de las 10:30, veremos en la mañana.
2: Creo que es ahora.
1: Me entero.
0: En la mañana. ¿Y este fin de semana?
1: Bueno, este fin de semana tenemos carreras en Villa Olímpica.
0: Sí,
1: después,
0: señor, el carreras.
1: Domingo 31 de mayo tenemos la tercera fecha del Campeonato Chileno Moto Velocidad CCM. Así que quiero aprovechar de mandarle un fuerte saludo a todos los equipos que están inscritos en el campeonato.
0: Los que van a morir te saludan.
1: Los que van a morir te saludan, eso mismo, en el óvalo. Tenemos a Lighthouse, a Jimmy Palacio Racing Team, Aurus Neon Rider, Moto Gerardo, Pro Team. Y la inscripción para los pilotos va a ser la preventa hasta el viernes 28, hasta el 29. Viernes 29. Y para el público, 3 luquitas. También se confirma la participación del Team Neon Rider con un gran auspiciador, Auro Joyería, la cual va a sortear entre todos los pilotos inscritos un lingote de oro de 1 gramo de 24 quilates. Y no solo eso, chiquillos, sino que también sorteará una

0: joya de plata italiana al público asistente al evento. Qué gran premio nos trae el Team Neon Rider junto a Aurus Joyería. Así que un fuerte saludo para ellos. Que se bajaron algo, entonces, también como en el gran premio Mundo Race.
1: Podríamos sortear algo también con Mundo Race.
0: Sí. Oye, sí, pues si sería, es tu premio.
2: Sí. Sería interesante. Ahí estaba cachando el lingote de oro. No, uno piensa en ustedes que es un ladrillo. No,
0: es un gramo.
2: Un gramo.
3: ¿Un gramo de qué?
2: No, de oro. De oro, chiquitos. No, ya. Porque, si esto no es un podcast.
0: También quiero aprovechar de mandarle un saludo a todos mis pilotos de las motos clásicas que la semana pasada tuvimos al Lope. Ajá. Que también era un piloto legendario.
3: Alejandro López.
0: Y mandarle un saludo a todos los viejitos del Valparaíso Motoclub, a los de las motos clásicas de Santiago, a las scooters, que tienen un mundo entero ahí de motos clásicas, históricas, hilera, tenemos motos dos tiempos, de todo. Así que el domingo no se lo pierdan, vayan a Villa Olímpica, a partir de las 10 empieza la clasificación, así que ahí vamos a estar con el Gran Premio Mundo Race.
2: Ya, sí, bueno, muchachos. Sin alcohol, ¿no?
0: Sin alcohol.
2: Sin alcohol, pues yo puedo hacer mi asadito.
0: Alcohol gel, para las manos.
2: ¿Y usted tenía un saludito?
1: Sí, yo quería saludar a mi equipo con el que mencionó David, de Lighthouse. Soy del equipo Lighthouse.
2: ¿Usted es del equipo de
1: David? Uno de los equipos que corre. Y bueno, los chiquillos le ha ido bastante bien. Quería mandarle saludito ahí al Panalaucha, que en esta vaca puntero en su categoría también.
3: ¿El quién? ¿El Panalaucha? El
1: Panalaucha,
3: güey. Mira.
1: Y el Joaquín también, que este año está corriendo en la categoría promocional, también ha tenido igual que Mar Márquez, cualquier caída, pero ha andado impecable.
0: Oye, chiquillo, otro datito importante que el campeonato, aprovechando que tenemos espacio.
2: Aprovechando que este es un programa de moto.
0: Sí, aprovechando que es de moto, sí. Y el campeonato chileno de moto velocidad. Todos los campeones de la categoría 300 amateur, 300 promocional, 300 experto, los campeones de este año, el próximo año corren gratis. Ese es auspicio de Completísimo.
2: Yeah.
0: Así que todos los campeones de esas categorías, lo único requisito es que tienen que participar en todas las fechas, ¿ya?
3: Que compren 10.000 completos.
2: No, pues claro. Pero
0: eso es como un premio que se auspicia Completísimo. Yeah, o sea, todos los campeones del año.
2: Es como el campeonato mundial, cuando en el fútbol, que ahora se viene el campeonato de fútbol, sale campeón, para el otro mundial está clasificado.
0: Claro. ¿José? Exactamente. Oye, entonces, los campeones, el próximo año, 2027, el campeonato lo corren gratis.
3: Cáchate. Oye, si lo dice David, el Beast Boss, el jefe máximo de Completísimo, así que. Por supuesto. Si lo dice David.
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3: De allá somos.
2: Aniversario Completísimo, muchachos. Vamos a escuchar una cancioncita porque nuestra amiga Javiera nos pidió. Back in Black.
3: AC/DC.
2: ¿Qué más moto quiera que esta canción? Vamos con ella.

0: Hola a todos los oyentes de Moto Rock. Aquí estamos en nuestra sede de la Scooter Race, ¿ya? Acá en donde Jaime Baltimar con su hija
1: Denise
0: Baltimar, el que le habla Antonio López, somos los tres de la categoría Scooter y estamos preparándonos, nos estamos preparando para este domingo y les damos un gran saludo a todos los oyentes. Dime, Jaime, ¿qué opinas para el domingo?
1: Bueno, la verdad es que estamos preparando con todo el entusiasmo del mundo para ir a participar en la, creo que es tercera fecha del campeonato que organiza David. Y bueno, todas las scooters siempre unidos, vamos a ir allá a participar en esta tercera fecha del campeonato.
0: Y en nuestra piloto femenina.
2: Hola Motorrock, un saludo de acá de Santiago. Los esperamos el domingo a todos los pilotos y al público en la Villa Olímpica Quilpué y esperamos que haya una gran concurrencia de pilotos. Nos vemos, saludos.
0: Hasta el domingo.
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4: Estamos de vuelta en este programa llamado Motorrock, programa dedicado a lo que es el mundo biker, las motocicletas y un poquito también de rock. Encuentro con la pasión de los motores, la velocidad y la libertad que produce conducir o montar una motocicleta.
5: Choquito. Oye, se me quedaba en el tintero un saludito, compadre.
4: A ver.
5: Quería mandarle un saludo a mi amigo José Winnie, que este fin de semana tuvo, el fin de semana pasado, perdón, tuvo una caída ahí en Ibacachi.
4: ¿Ya?
5: Así que le mando un abrazo, que se recupere y que aprenda la lección. Que nosotros acá en el programa estamos para difundir eso, el autocuidado y el disfrute de la moto, compadre. Sí. Ese es el tema. Acá la moto, nosotros estamos Chito, David. Me incluyo.
4: Usted ve las partes técnicas. Acá Chito ve la parte seguridad.
5: Claro.
4: La parte técnica de lo que es la motocicleta.
5: Claro. Ve usted. Acá los muchachos son los más entendidos, tanto Chito como David.
4: Chito ve la seguridad. Claro. David ve la parte técnica, preparación.
5: Claro.
6: Yo le hago el evento, claro, para que no anden corriendo en la calle.
5: Aparte de eso, compadre. Acá los muchachos son pilotos experimentados que ya saben lo que significa una caída en la calle, compadre, el autocuidado que hay que tener. Entonces, todo eso, nosotros acá en el programa les queremos pedir a los muchachos, a nuestros auditores y motoqueros, que se cuiden, compadre. Sí. Se cuiden, que piensen que hay una familia que los espera en la casa, compadre. Sí, hijos, papás, mamás.
7: De hecho, se cayeron tres motocos ese
5: claro,
7: día. Y estaban, bueno, creo que estaban practicando y en una subida de un camión botó como una hilera, si no se sabe si era como de grasa o aceite. Mm. Y ahí cuando empezaron a subir, incluso antes de la curva, se cayó uno y después se cayeron los otros dos. Entonces es súper fortuito, sí. No hay cómo saberlo.
4: Sí, sí, sí. Claro, pero hay que tener precaución también, claro, en las condiciones de la ruta.
5: Claro, mira, yo antes iba todos los domingos y claro, uno va para allá y la adrenalina corre, todo eso, pero tuve la mala experiencia de perder un amigo.
4: ¿Ya?
5: Un compañero de carrete, un compañero de amistad. Entonces, a raíz de eso, mi forma de pensar y mi mentalidad fue otra, el tema es, porque acá los muchachos saben cuando uno pierde un amigo, ¿no? Yo he perdido muchos amigos en moto, pero sobre todo él fue en noviembre del año pasado. Entonces me marcó mucho su accidente, su partida, y yo les digo a todos los muchachos que se cuiden, ese es el tema.
4: A los muchachos y las muchachas también.
5: Claro, ¿verdad? claro. Sobre todo también no solamente ahí en Ibacachi, sino que la gente que va al Faro también. En el Faro también hay muchas caídas.
4: ¿Sí?
5: Claro.
4: ¿Ha habido algún accidente grave por ahí?
5: No tanto, pero sí han habido accidentes importantes ahí en el Faro. Y también
6: o camino al Faro, claro. ¿Cachai? En ruta al Faro, claro, ahí. Claro. O saliendo del Faro, también hemos perdido amigos como al tío Dome.
5: Claro, eso.
6: Que fue después del Faro, así como post Faro, vamos para Viña y ahí pasó
5: la Avenida ¿cachai? España.
4: Claro, es que siempre te puede pasar. Pues,
5: Es que lamentablemente los que sabemos el tema de las motos y los que andamos en moto, sabemos que tanto lo que te puede dar la felicidad, te puede dar la muerte. Entonces, es ahí el dilema.
6: Hay un amigo ahí en vivo, dice que es un duro momento cuando uno pierde a un amigo y que ve la moto de otra forma después de eso.
4: Ya. Yeah.
6: Claro. Ah, te cambia la visión, te cuestionáis si es que vale la pena o el es necesario riesgo, andar tan fuerte, ¿cachai? O arriesgarse tanto por tan poco.
5: Bueno, fue lo que me pasó a mí. Yo me marcó mucho la partida de mi amigo Alexander.
6: El Guati,
5: que es duro, compadre, es duro. Aparte, es duro y crudo verlo morir. Entonces yo viví todo eso, compadre.
7: ¿Sabes qué es lo que pasa? Existe un gran tema que, bueno, es bien importante. Existe mucha competitividad, sobre todo incluso en los mismos grupos, de quién llega primero o quién salen en grupo y quieren demostrar más.
4: Y se corren los riesgos.
7: Y van corriendo de repente motos chicas contra las motos grandes. Entonces existe mucho la rivalidad y la competitividad entre muchas personas. Entonces, ¿cómo no ir a probarlo en la pista o claro, en un lugar con mayor seguridad? Porque aquí solamente gana el que arriesga más nomás.
4: Claro.
7: Pero en realidad en un pestañeo podéis morir y...
5: Bueno, hace poco también fue el accidente grande que salió en las noticias, el que fue
6: en Santiago,
5: en Ruta 5 Norte, creo que fue, o 5 Sur.
7: Sí, pues venían en un grupito y uno de los chicos creo que se tiró a hacer wheelie, a levantar caballito, y venía con una niña atrás. Y venían las motos de alta velocidad atrás y uno se lo impactó pero de lleno. Opa. Y las otras dos motos de velocidad que venían alcanzaron a frenar y se cayeron también. Pues, y ahí habían dos fallecidos, creo.
5: Tres fallecidos.
6: Bueno, a partir de esto también queremos dar los tips para prepararse antes de las carreras, ya que tenemos el 31 de mayo la tercera fecha del campeonato.
4: Por favor,
5: eso, a paso gigante
6: viene esa carrera. Así que para los pilotos que nos están viendo en vivo, la preparación es básica, son primero que todo preparar bien la moto con su mecánico de cabecera. Todos tienen sus mecánicos, todos tienen su equipo ahí que se van preparando las motos. Dejar la puesta a punto de la moto bien preparada para el día domingo de la carrera. El equipamiento es súper importante, que eso es esencial y está en el reglamento. Y ir con la disposición de pasar un día lindo en la pista, más que ir a matarse o ir a darlo todo, ¿cachai? O sea, pero ir con la disposición de pasarlo bien, ¿cachai?
4: Por supuesto.
5: No, así aparte que es una bonita jornada, un evento jornada, familiar, sí, también.
6: Familiar, van todos con la familia, la pasan bien. Aparte que tenemos todas las medidas de seguridad, tenemos banderilleros, tenemos director de carrera, tenemos
5: ambulancia, locutor,